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1: Ahora les voy a pedir un favor. 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

0: Sí, claro, claro. ¿Dónde mierda se creen que están? ¿Qué se creen? ¿Que lo que hay es lo que está? Manga de inconsciente. Así que ustedes confían en sus zapatos. Bueno, malas noticias. Los pies a veces tienen ganas de que los rasquen. Y si no los rascas, te dejan a pata. ¿Pero quién? ¿Quién sabe dónde? ¿Vos sabés dónde duerme la fugaza? ¿Vos sabés dónde quedan los mejores besos que diste? ¿Vos sabés dónde el águila esconde el coñac? ¿Vos sabés dónde quedó el mantel de la mesa que nunca estuvo servida porque se te piantaron los mozos y te quedaste comiendo de parado las migas de las sobras de la vianda del olvido? ¡Ah, no sabés! ¿Vos sabés que la nariz queda arriba de la boca y al contrafrente está la nuca? Eso lo sabés. Y sabés que 2x3 hay que baldear el patio. Eso lo sabés. Pero no sabés nada más. Yo sí sé. ¿Sabés qué sé? Que nadie sabe dónde.
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0: Dale, dale, dale, dale. Prendí la radio y subí el volumen. La radio de Ciudad 88.1, la primera del dial, la que más lejos llega, por supuesto. Y la propuesta es el matutino con una mañana de sol espléndida. La última mañana de invierno. La última mañana de este invierno 2026, así que a disfrutar, 9 grados la temperatura de esta hora de la mañana, estaba en 11 grados 6 décimas la temperatura a las 6 de la mañana y ahora a las 7 de la mañana 9 grados la temperatura. Lo que pasa que bueno, hay también un viento bastante intenso del sector sureste que ronda los 17 kilómetros la hora. Antes, más temprano, a las 6 de la mañana, estaba un viento del sector sudeste también, pero a 25 kilómetros la hora. Por eso la sensación térmica a las 6 de la mañana. Y ahora también, la sensación térmica es de 6 grados. Se siente el matutino, está presente, se siente el matutino, está presente. Angie, ¿cómo le va? ¿Qué tal? Buen día, bienvenida.
1: Hola.
0: La señorita Angie Acosta con nosotros.
1: Hola, buen día a todos.
0: ¿Qué tal ese día del estudiante?
1: Ay, la pasé chocha, muy tranquila, nadie me molestaba, nadie de la facultad me habló.
0: ¿Nada de picnic?
1: Nada, lo pensé, le pregunté a mis amigos si estaban libres, mis amigos que quedaron de la secundaria, y ninguno estaba libre, y eso me puso muy triste, así que me puse a ver una serie, a estar, bueno, no me voy a preocupar. Entonces, como dijo Moria Casán, no me voy a ocupar, pero no me voy a preocupar.
0: Muy bien, señorita, muy bien, muy bien. Bueno, y el señor Francisco Reinoldi en los controles técnicos, musicalización. ¿Me extrañaste? ¿No se extrañaste ayer? Bueno, cabe destacar que ayer no estuvimos aquí en la radio. Una cuestión gripal en lo personal, que fue el fin de semana. Ahora todavía lo notarán en la voz, prácticamente a la mitad. A la mitad lo que es la voz de quien les habla en este momento. 7:10 de la mañana, así que vamos a tratar de sobrellevar esta mañana del día martes, pero presente con ustedes en el último día de invierno. ¿Y por qué el último día de invierno? A ver,
1: me...

0: lo que el Servicio de Hidrografía Naval.
1: Claro.
0: Es el que estableció que hoy martes a las 21:05 comienza oficialmente la primavera en la República Argentina, momento en que se produce el equinoccio de septiembre.
1: Bueno.
0: Esta noche a las 21:05 recién comienza la primavera. Es decir, por eso le dije yo al principio, a ver si se da cuenta, que era la última mañana de invierno.
1: Me llamó mucho la atención, no te voy a mentir, pero yo dije, pero si ayer no fue, bueno, yo no sabía que me agarraron el Día del Estudiante y el Día de la Primavera juntos.
0: Claro. Siempre pasa lo mismo el 21 de junio para el invierno, a veces el 19, a veces el 22.
1: Claro.
0: Para el verano también. Depende el horario que caiga con el meridiano de Greenwich también. Así que este equinoccio de septiembre, que es el equinoccio de primavera, comenzará esta noche a partir de las 21:05, con un cielo, esperamos que sea totalmente despejado. Así que
1: también hoy es la última mañana del signo Virgo.
0: Ah, sí.
1: Mañana ya empieza el Leo.
0: Ah, bueno, mira vos, ¿cómo son los virginianos? ¿Conoce algún virginiano?
1: Sí, mi mejor amiga es virginiana y es muy estricta, muy ordenada. Ajá. Como se... ella quiere siempre mejorarse a sí misma. Yo no sé cómo son los hombres de Virgo.
0: En ese sentido, a ver, de ordenada no sé. De sí, superarse a sí mismo, sí.
1: Bueno.
0: Siempre muy responsable.
1: Sí.
0: Muy responsable, muy... pero ordenado medio que...
1: No. Bueno, normalmente son muy estrictamente ordenados, normalmente. Ajá. Son los de Virgo.
0: No, yo te conozco, Orozco, no son ordenados.
1: Bueno, depende, vos conocés un Virgo de agosto, sí. O Virgo de septiembre, son distintos.
0: Ah, bueno.
1: Son distintos los meses.
0: Ah, bueno, ¿y los de Escorpio?
1: Los de Escorpio, yo tengo muy mala relación con los de Escorpio, no sé, son como... Los veo muy egocéntricos, muy allá arriba, muy... Muy mala onda.
0: Bueno, listo, así quedamos entonces.
1: Dale. Ya no vuelvo mañana.
0: Ya, así quedamos entonces. 7:15 a.m, bienvenido 573109 para que te comuniques con nosotros. Este es el Matutino en Radio Ciudad 88.1, el equipo completo. Está Angie, está Francisco, está Joana y por supuesto quien les habla, Pedro Flores. Aquí hacemos juntos el Matutino. Así que prendete con nosotros porque tenemos novedades importantes para contarte. En lo que tiene que ver con, por ejemplo, ¿tenés el cronograma de la visita del Papa ya? Te cuento cuál es el cronograma de la visita del Papa. No, como feriado.
1: Ojalá.
0: Feriado.
1: Ojalá. Yo también me pregunté lo mismo. Feriado.
0: No, nada que ver.
1: Yo también me pregunté lo mismo.
0: No va a ser feriado. Bueno, cronograma de septiembre también del quirófano móvil, del 14 al 18, todavía, no, ya pasó esto, ya está, ya, esto ya fue, perdón. ¿Qué más tenía? Novedades en el gabinete municipal. Hay cambios en el gabinete municipal. La Secretaría de Obras y Servicios Públicos de la Municipalidad de Reconquista es una de las más resonantes en cuanto a lo que tiene que ver con la figura del secretario. Se va Carlos Castellani, el ingeniero Carlos Castellani se va de la Secretaría de Servicios Públicos. ¿Sabés quién llega? Gabriel Gasparotti. A la Secretaría de Servicios Públicos de la Municipalidad de Reconquista llega Gabriel Gasparotti, aparte de otros cambios que ya te vamos a contar que va a tener también el Ejecutivo Municipal. A partir del 1 de octubre hay cambios en el Ejecutivo Municipal. Bien, le damos la bienvenida también a quienes hacen posible que nosotros estemos juntos aquí en la radio. Se viene la Fórmula 1 para el fin de semana, se viene Colapinto para el fin de semana. Ya su última y la mejor posición que tuvo Colapinto en la Fórmula 1 desde que está desde el año pasado.

0: pasado fue el séptimo lugar logrado en Madrid en la última carrera. Vamos a ver cómo le va en esta nueva, ¿eh? Ya te cuento los horarios también. Ya te contamos lo de la Liga Reconquistense de Fútbol también, lo que tiene que ver, porque ya esta noche se programa, ¿no? O ya está programado. Ya está programado. Terminó la Estudiantina Olímpica.
1: Terminó.
0: ¿Te gustó quién la ganadora, la tricampeona?
1: No me sorprendió. Como ya no me sorprende los ganadores de la murga. Como, pero lo hacen muy bien. Pero yo nomás de resentida.
0: Tercer año consecutivo de la escuela industrial.
1: Sí, no me sorprende.
0: ¿A qué escuela fuiste?
1: Al Instituto Reconquista. Al Instituto Reconquista. Entonces, como siempre tuvimos esa rivalidad junto con la normal, entre las tres escuelas siempre son el quilombo.
0: ¿Participa en la categoría B el Instituto?
1: Creo que no.
0: ¿El Instituto participa en la categoría A?
1: Sí, creo que sí.
0: Así que no es rivalidad entonces para la escuela.
1: No, pero tenemos rivalidad en general, no en solamente Estudiantina. Siempre hay una rivalidad.
0: En general todas las escuelas tienen rivalidad, así que...
1: Nunca vi una tan fuerte, igual, en tema rivalidad, nunca vi una tan fuerte con la normal industrial y el instituto como la tenemos nosotros. Es como, tenemos ese rencor de ciertas cosas. Uh-huh. ¿Cómo? ¿Vos de qué escuela sos? ¿De la Roberto?
0: ¿Y vos de qué escuela sos?
1: Del instituto, acabo de decir.
0: Pero no, si vos...
1: Bueno, sos, pero yo todavía...
0: Es del Instituto Juan 23, ella.
1: Bueno, yo quedé traumada. Yo quedé traumada.
0: Yo digo, nosotros de la peste blanca. Cuando eran.
1: No, yo sigo diciendo que yo soy una inundada. Yo sigo diciéndolo...
0: Cuando era la peste blanca, ahora ya no es más la peste blanca, ¿eh?
1: Ey, yo hice stickers de la peste blanca, así que se siguen llamando así.
0: La peste blanca, sí. Algún día van a ganar, ¿eh? Algún día van a ganar, no te preocupes, no es eterno la industrial. Bueno, yo tengo el corazón repartido, porque trabajé en la escuela industrial, pero la escuela normal fue mi casa.
1: ¿Sí?
0: Claro, yo hice toda la escuela secundaria y hice todo el instituto terciario también, el profesorado.
1: Antes de que sea la Argencarca, ¿no?
0: Todo ese edificio de calle Ludueña y estuve, de 5 años de la escuela secundaria más 5 años del instituto, así que...
1: Toda tu vida comprando hojas ahí en la esquina.
0: 10 años, no, en la esquina no estaba todavía.
1: ¿Ya no estaba todavía?
0: Había otro.
1: Uy, poneme sonido de dinosaurio, Francisco. Tenés que, cada vez que se pone a hablar de su juventud, tenés que poner sonido de dinosaurio.
0: Señorita, acá se terminó su pasantía, se va, por favor. 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Repasamos los pronósticos según a esta hora de la mañana. Entonces la temperatura es de 9 grados, la sensación térmica de 6 grados a esta hora de la mañana, y vamos a contarte qué dicen los pronósticos extendidos para el resto de la semana. La máxima de hoy apenas va a llegar a los 19 grados. La máxima de hoy apenas los 19 grados, pero un día soleado.
1: Sí.
0: Igual que mañana miércoles también, día soleado, mañana miércoles, el día jueves también va a ser un día soleado, van a aparecer algunas nubecitas por ahí, pero no, nada.
1: Ya el 12, jueves empieza.
0: 12 grados y atento que el jueves 12 grados y atento que el jueves 31 la máxima.
1: Sí, a mí ya me sale que el jueves me sale máxima de 30.
0: Bueno, a mí yo estoy mirando Infoclima.
1: Yo estoy viendo el Servicio Meteorológico Nacional, bueno, ya actualizado.
0: Entre 30 y 31 ahí.
1: Sí,
0: entre 30 y 31. ¿Aire acondicionado ya?
1: Ay, yo no tengo aire acondicionado, yo siempre estoy con un abanico. Me tengo que comprar uno. Para estas vacaciones necesito.
0: Escuchá como dice ella, como que me tengo que comprar uno. Papá, mamá, comprame un aire. Me tengo que comprar uno.
1: Pues, no, pero yo ayudo. Yo siempre ayudo. Bueno. Vos pensás que el televisor que tengo en mi pieza lo compraron mis viejos? No, lo compré yo. Usé la tarjeta La Mirta, pero lo fui pagando yo las cuotas.
0: Muy bien.
1: Después a la pizarra, que fue una de mis primeras compras grandes, 11 mil pesos me salió en Mercado Libre. Pero en ese momento eran 11 mil pesos. Una pizarra que no la uso nunca, pero está ahí para ayudarme a estudiar.
0: Muy bien.
1: Así que cosas que tengo yo las compro. Está bien. Las compro.
0: El viernes 17 grados la mínima. No puede ser, 37 la máxima para el viernes.
1: No, yo a mí ese día no me ve.
0: 37 la máxima para el viernes. No. 37 con sol la máxima para el viernes. Y bueno, bermuda y remera. Bermudita y remera para el día viernes.
1: El viernes a mí me sale que solamente va a ser 29 grados de máxima, ¿vos sabés?
0: No, yo tengo Infoclima, acá me dice 37. A ver, el servicio meteorológico dice ¿cuánto para el viernes? 29, sí, eso es lo que dice el Servicio Meteorológico Nacional. Infoclima me dice 37 y esperá que voy a mirar a ver qué me dice en el teléfono.
1: Yo voy a ver qué me dice en el teléfono. La semana pasada me decía que llovía y llovió.
0: 31 me dice para el viernes con sol.
1: ¿31? 31
0: para el viernes y con sol. Cállese la boca. Ahí está. Para el sábado también, 22 grados la temperatura mínima, 33 la máxima. Anda a creerle. ¿A quién le creemos? Uno dice una cosa, otro dice otra cosa.
1: A mí me decía que iba a llover la semana pasada y en ningún lado decía que iba a llover y llovió ese día. Yo le creo a mi teléfono.
0: Bueno, acá dice, por ejemplo, que el domingo también 22 grados la temperatura mínima, 33 la máxima, y el lunes sí, ya lluvia. El lunes 20 grados la temperatura mínima, 28 la máxima, el martes también 15 la mínima, 22 la máxima, con lluvias y tormentas para el lunes y martes de la semana que viene, ya empezando los últimos días del mes de septiembre.
1: Sí.
0: Los dos últimos días del mes de septiembre, entonces, para lunes y martes, con precipitaciones. Así que, bueno, nos venimos salvando nosotros de unas pedradas, de unos granizos.
1: Sí.
0: Todo la provincia de Córdoba prácticamente con granizo durante lo que fue el fin de semana, el domingo concretamente, granizada, que pasó inclusive por al centro de la provincia de Santa Fe, a Armstrong, por ejemplo, en la provincia del centro de la provincia de Santa Fe, y pasó hacia el Entre Ríos y así, con granizada. Nosotros nos venimos salvando de todo eso hasta ahora, y bueno, y mejor que siga así. Bueno, estos son los pronósticos que tenemos con respecto al clima, pero también tengo para contarte mucho más en un ratito, porque se viene el lanzamiento de la nueva edición del concurso argentino de pesca del surubí. ¿Tenés el spot por ahí? El concurso argentino de pesca del surubí, que se viene el lanzamiento hoy en conferencia de prensa. ¿A partir de qué hora? 10 de la mañana, creo que es 10 de la mañana, conferencia de prensa para hacer el lanzamiento oficial del concurso argentino de pesca del surubí. Sí, 10 de la mañana del día de hoy, concretamente acá en la Casa del Bicentenario, y solamente quedan 202 lugares para de 600 que querían.
1: Sí, 600.
0: 202 lugares que quedan para el concurso, esta nueva edición, 39ª edición del concurso argentino de pesca del surubí. Hoy se hace el lanzamiento oficial.
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1: Perfecto, te contamos entonces cuáles son los números de sorteos realizados anoche en las distintas quinielas. La quiniela de la ciudad a la cabeza, el número siguiente.
2: El 7173.
1: El hospital.
2: El hospital.
1: Hospital, hospital. En la quiniela de Buenos Aires.
2: 1529. San Pedro.
1: San Pedro, ahí estamos, ahí estamos. En la quiniela de Córdoba, la nocturna, la Mediterránea.
2: 9153.
1: Barco. Barco, barco.
2: Barco.
1: Sigo una página en el Facebook. Se llama. La página se llama. Estadía en el barco, algo así.
2: Ah, no la conozco.
1: Sí, muestran la vida en los barcos petroleros, en los transatlánticos. Suben historias, suben videos de cómo se vive en el mar.
2: ¡Ay, qué lindo!
1: En los grandes transatlánticos, sí.
2: ¡Qué lindo!
1: Sí, se llama la vida en un barco o algo así se llama.
2: Bueno, la voy a buscar,
1: Una página en el Facebook. Y te suben toda historia, por ejemplo, cómo viven, qué es lo que comen, dónde duermen, las tormentas que enfrentan en el mar, todo.
2: ¡Qué lindo!
1: Todos los videos, te lo cuentan. Creo que es una página hecha por un colombiano.
2: Que
1: anda en un barco petrolero, pero además también hay otros marinos que le pasan video, que le pasan historia y que a través de esa página van contando un poco la vida en el mar. Bueno, el barco entonces en la quiniela de Córdoba, el 9153. En la quiniela de Santa Fe, a la cabeza.
2: 4134. Cabeza.
1: La cabeza, 4.134. En la quiniela de Entre Ríos,
2: 5.360.
1: La Virgen, que este fin de semana recibió en Itatí. Hablando de Itatí, se avivaron en Itatí ahora. 9.000 pesos por auto, 50.000 pesos por colectivo.
2: Ah, bueno.
1: Auto que entra, auto que paga, 9.000 pesos. Colectivo que entra, colectivo que paga, 50.000.
2: Una locura.
1: A Itatí.
2: Una locura.
1: Y cabe destacar que Itatí tiene dos fiestas importantes: el día de la Asunción de la Virgen, que es en julio creo que es, cuando se hace la peregrinación de Gaucha, y ahora que es la peregrinación juvenil, que se hace ahora en septiembre. Dos fechas importantes que tiene Itatí. Imagínate la cantidad de autos, miles y miles de autos que ingresan a la localidad, a la ciudad de Itatí.
2: Me parece una locura.
1: 9.000 pesos por auto y además 50.000 pesos por colectivo. Bueno, ¿qué dijo supuestamente que dijo Jesús? ¿Qué es lo que dijo Jesús? Que están lucrando con que están lucrando con en este caso sería lucrar con la religión.
2: Sí.
1: Lucrar con la fe. Ahí está. Lucrar con la fe era. Y sacó cagando a todos los mercaderes del templo. Eso es lo que había hecho, lo que supuestamente había hecho Jesús. Eso es lo que cuenta la Biblia, ¿no? Que Jesús lo sacó pitando a todos los mercaderes del templo porque lucraban con la fe. Bueno, la quiniela de Entre Ríos, entonces la Virgen, el 5.360. La quiniela de Corrientes, 7.229.
2: San Pedro.
1: Otra vez, mirá cómo anduvo San Pedro, cómo anduvimos. Y en la quiniela de Montevideo.
2: El 062.
1: La inundación, el 062.
2: La inundación. Justo hace rato dije que yo seguía siendo una inundada. Mira el destino.
1: Ajá.
2: El destino.
1: El 62, bueno, inundada.
2: Inundada.
1: Sí, imagínate. O sea, cuando subía el arroyo del Rey. Bueno, pero el instituto, no sé si se llegó a inundar.
2: Sí.
1: Sé que el predio de la. Del festival, sí, de lo que era el festival.
2: Adentro se ha inundado.
1: Llegó, sí, entró agua al instituto.
2: Porque hay un patio interno ahí. Y me acuerdo una vez que llovió bastante, que tuvimos que salir de los salones porque estaba entrando agua. Y me acuerdo ver a mi preceptor descalzo con un escurridor llevando el agua hacia afuera. siempre nos va a parecer muy gracioso. Pero
1: ah, y ustedes nada, ni ahí que lo iban a ayudar al preceptor.
2: No, porque no nos querían que nos mojemos.
1: Ni ahí que lo iban a ayudar al preceptor.
2: ¿Ustedes? No, pero fue terrible porque había un carrito de compras. Había un carrito de compras y los profesores nos metieron a todos en el Zoom, donde no llegaba el agua.
1: Ah, yo pensé que lo metieron a todo en el carrito.
2: Sí, no, ojalá. Y metían todas nuestras mochilas con la cosa de cualquiera que veía y las metían adentro del carrito y ya afuera teníamos cada uno que buscar que dónde estaban nuestras cosas. Y así fue como a mí me robaron mi calculadora.
1: Ajá.
2: Yo no olvido ni perdono mi calculadora.
1: Mirá vos.
2: No me volví a comprar otra.
1: ¿Cuál era, la científica?
2: Sí. De esas lindas, nunca me... Y encima no era mía, era de mi hermana.
1: ¿Se usa todavía?
2: Yo creo que sí, quiero creer que sí.
1: ¿La calculadora científica se usa todavía? Ahí tenía de todo, ¿eh?
2: Sí, yo no quiero pensar que ahora usan el teléfono, no quiero pensar en eso.
1: ¿Y cómo era? Porque en la prueba no te dejaban usar la...
2: No,
1: la
2: sí, a mí sí me dejaba, el profe Pedro me dejaba, tenía un profesor llamado Pedro. El profe Pedro... Sí,
1: Pedro... espera que no me acuerdo el apellido.
2: Con la Vera. Pedro.
1: ¿Vera era
2: no,
1: o Vega?
2: No, no.
1: Vargas.
2: Vargas.
1: Vargas.
2: Ese mismo.
1: Pedro Vargas.
2: Qué
1: Pedro
2: mal Vargas. Que me cae.
1: Pedro Vargas, sí, lo conozco.
2: Me dejó traumas.
1: Bueno, escuchá esto porque se viene, dicen que las cataratas del Iguazú están a 1000 por segundo. En cuanto a lo que tiene que ver con el caudal de agua. El puerto Iguazú a esta hora de la mañana, Andresito, por ejemplo, que es uno de los que marca 3 metros 19 centímetros, pero puerto Iguazú está a 17 metros 20 centímetros, la altura de los ríos, datos de la Prefectura Naval Argentina de la hora cero del día de hoy. Bajamos al puerto de Posadas, entonces, me cuenta niña, el puerto de Posadas...
2: Posadas. Posadas tiene 10 metros 44 centímetros.
1: Ituzaingó, en la provincia de Corrientes.
2: 2 metros 05 centímetros.
1: Y Taibaté.
2: 3 metros 80 centímetros.
1: Y Tati.
2: 5 metros 12 centímetros.
1: Y Paso de la Patria.
2: 4 metros 56 centímetros.
1: El puerto de Corrientes en la capital correntina.
2: 4 metros 45 centímetros.
1: Barranqueras en la provincia del Chaco, el puerto del Chaco.
2: 4 metros 44 centímetros.
1: Bajamos a Empedrado, otra vez en la provincia de Corrientes.
2: 4 metros 3 centímetros.
1: Bella Vista.
2: 4 metros 34 centímetros.
1: El Riacho Goya en la ciudad de Goya.
2: 4 metros 04 centímetros.
1: Río San Jerónimo en el puerto de Reconquista.
2: 3 metros 66 centímetros.
1: 3,66. En el puerto está subiendo, ¿eh? La semana pasada sí. Hablábamos de 3 metros.
2: Sí, 3 metros y ahí.
1: La semana pasada hablamos de 3 metros, ahora estamos con 3,66. Ya,
2: sí, no.
1: Ya pasamos los 3 metros. No. Los tres, pasamos los 3 metros y medio ya. No. Para que se declare emergencia en Puerto Reconquista tiene que pasar los 6 metros.
2: Sí.
1: Para que se declare la emergencia. Esquina en la provincia de Corrientes.
2: 3 metros 36 centímetros.
1: La Paz en la provincia de Entre Ríos.
2: 4 metros 3 centímetros.
1: El puerto de Paraná en la capital de la provincia de Entre Ríos.
2: 2 metros 74 centímetros.
1: Cruzamos enfrente, Santa Fe capital.
2: 2 metros 85 centímetros.
1: Y bajamos a San Lorenzo y Rosario.
2: San Lorenzo tiene 2 metros 63 centímetros y Rosario tiene 2 metros 47 centímetros.
1: La altura de los distintos puertos presentada por quién... 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
1: 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Presentamos la música, ¿te parece? Una, algo lindo, algo que me divierta, algo que sea primaveral, algo que sea...
2: Flores amarillas de Flor Bertotti, poneme. Sí o sí tiene que estar esa, sí o sí tiene que estar esa. Bueno, presentamos
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0: Nos dice lo mismo que decíamos hace rato, 10 grados con 6 décimas y una humedad de 70%, con la presión de 1014 hectopascales, al viento sudoeste de 10 kilómetros por hora y una visibilidad de 15 grados. Las temperaturas siguen iguales nomás.
1: 400, ¿cuánto era? 400, espera, ya te digo. ¿Tenés plata vos o no tenés plata? ¿Cómo andás con la plata?
0: Muy mal. ¿Cómo hago?
1: 480 mil, ¿tenés?
0: Ojalá.
1: ¿90 mil?
0: Menos.
1: ¿No?
0: Tengo 3 mil y hasta ahí llegué.
1: ¿Eso nomás?
0: Y encima debo plata. Encima debo esos 3 mil que tengo, los debo.
1: 90 mil pesos cuesta la popular, ¿eh?, para menores de 3 a 10 años para ver a Messi.
0: Para ver a Messi.
1: 29 mil pesos la platea alta, Cibore y Centenario. 180 mil pesos cuesta la platea media, Cibore y Centenario. 320 mil pesos la platea alta, San Martín y Belgrano. 320 mil pesos la platea baja, San Martín y Belgrano. 450 mil pesos cuesta la platea media, San Martín y Belgrano. Y 480 mil pesos la platea.
0: Qué mal que me veo llegando para comprar una de esas. ¿Cómo necesito?
1: Eso cuesta ahora.
0: Sí, eso cuesta ahora, claro.
1: Después viene la reventa.
0: Sí.
1: Después viene la reventa. Así que...
0: Se va a poner peor. Uh-huh. Todo se va a poner peor. Vamos en caída, en picada vamos.
1: Así que bueno, a ver qué va a pasar, ¿no? Qué va a pasar con Messi. Mientras tanto también te cuento, jueves 24, la práctica libre, esto Azerbaiyán, la carrera de la Fórmula 1, de donde va a estar Colapinto, jueves 24, práctica libre, a las 5:30 de la mañana, ¿te vas a levantar?
0: Sí.
1: 5:30 de la mañana para ver las prácticas libres.
0: ¿Es mi horario de siempre para venir acá?
1: La segunda tanda de práctica libre a las 9 de la mañana, hora argentina. El viernes 25 de septiembre, práctica libre a las 5:30 de la mañana, la tercera práctica libre. Y la clasificación a las 9 de la mañana. La carrera es el sábado 26 de septiembre, sábado 26 de septiembre a las 8 de la mañana. Esa la voy a mirar, sí. A las 8 de la mañana. Sí. Esa la voy a mirar, así que a las 8 de la mañana.
0: Bien.
1: Para que tengas en cuenta los horarios, ¿no? ¿Vos te acordás cuando mirábamos el Mundial de Japón y Corea? Los horarios que teníamos para mirar el Mundial de Japón y Corea, 5 de la mañana, 6 de la mañana, que mirábamos los... yo me acuerdo el Mundial 70.
0: Pon el sonido de los dinosaurios, Fran.
1: Sí,
0: del 70 y cuánto.
1: Me parece que ya la estoy llamando a la profesora de
0: Melissa.
1: Ya la estoy llamando a Meli para que el Mundial 79 de Japón, después del Mundial 78 vino el Mundial Juvenil de Japón 79, donde jugaron Maradona y Ramón Díaz juntos. Que fueron las estrellas,
0: que fueron
1: las estrellas de ese mundial, y que Argentina salió campeón de juvenil en Japón en el mundial 79, fue año 79. Así que nos ponían después, claro, quedó todo ese fervor del 78 campeón Argentina, y como se jugaba a las 6:30 de la mañana, 7 de la mañana, nosotros entrábamos a la escuela y pusieron el televisor en el Zoom de la escuela normal. Y ahí mirábamos los partidos en un televisorcito.
0: ¿Los de caja? ¿Un televisor de caja?
1: Claro, un televisor de casa era.
0: ¿De caja?
1: De caja.
0: De caja, los que son los grandes.
1: Ah, claro, no, en esa época. En esa época no había esto acá que tenemos ahora, ¿no? No,
0: sí, no. Se perdieron los valores tradicionales.
1: Que tenían los tubos catódicos, ¿eh? Sí, ese tenía los tubos catódicos. Tenía que calentarse el tubo catódico para que después el televisor se pueda ver el televisor bien. Y por ahí se veía con llovina también, con lluvia. Porque, bueno, en esa época, ya para el 79, teníamos ATC, Argentina Televisora Color, que nos proveía de la imagen. Mirá, tiene razón. ¿Por qué hablo de las cosas del pasado?
0: Es la nostalgia.
1: Tiene razón.
0: Es la nostalgia.
1: ¿Volver a vivir los buenos tiempos, dice usted?
0: Sí, hay momentos que son
1: buenos.
0: ¿Todo
1: tiempo pasado fue mejor?
0: Y yo pensándolo actualmente, sí. Sí, porque actualmente es como, hay cosas, muchas cosas actuales que me generan rechazo. Por ejemplo, la inteligencia artificial, mucha tecnología. Yo soy más de lápiz y papel, en parte. Entonces, como, me gusta más eso. Y hablando de nostalgia, estoy viendo una serie con una amiga que a lo mejor vos conocés la versión anterior del 88, que es MacGyver. ¿Alguna vez viste MacGyver? MacGyver, bueno, MacGyver. Bueno, se hizo una versión más actual en el 2016 y es una de mis series favoritas.
1: En cualquier momento aparecen los duques de Hazzard
0: Sí.
1: también en la serie, ¿eh?
0: Pero está
1: ¿Cómo
0: buena.
1: se llamaba el auto de los duques de Hazzard?
0: No, ni idea.
1: ¿Te acordás, Francisco? El auto de los duques Hazzard.
0: Qué linda
1: El gran
0: canción.
1: capitán. El gran capitán. Así se llamaba el auto de los duques Hazzard. El general Lee. El general Lee, ahí está. El general Lee, no, el gran capitán. El gran capitán me parece que era otro. De otra serie.
0: El Mac Mac, la intro es un poco más distinta. Es la misma canción, pero le pusieron más explosiones, más movimiento, es más fuerte. Y está buena la serie. Que seguimos la historia de MacGyver y con su mejor amigo Jack. Y ahora está en una fundación llamada Phoenix. Y combaten terroristas. Todos los capítulos son temas distintos y son muy buenos, muy entretenidos. Las estoy viendo con mi mejor amiga actualmente por llamada.
1: Me encanta, me
0: Es
1: encanta. Y,
0: genial.
1: ¿te gusta el cine de 4D?
0: Nunca lo probé, nunca
1: Es que todavía tampoco no está en el primer mundo, está en Japón, está
0: Sí.
1: el cine de 4D. ¿Cómo es eso?
0: ¿Que se te mueve el asiento?
1: Más que se te mueve el asiento, es como que el
0: ¿Que te
1: tren,
0: tiran agua?
1: como que el tren, como que te tiran
0: Sí,
1: agua,
0: que te, claro, tenés
1: como que
0: más experiencia.
1: pasa el tren y te despeina todo,
0: Sí.
1: el avión
0: Oh.
1: que pasa arriba tuyo y te produce turbulencia,
0: Oh.
1: el cine de 4D. Así que eso es lo que se viene, el cine en 4D. De hecho, no me gusta el cine, mirá si ve a 4D.
0: Tenés que ir, a mí
1: No.
0: me gusta ir al cine sola. Me gusta ir sola, que
1: Te
0: nadie me
1: dije que la
0: moleste.
1: última película que fui a ver fue.
0: ¿Titanic?
1: No, no, no, no, no, Titanic no. Fue. El Diablo Viste a la Moda 2.
0: Ay, todavía no la vi, todavía no la vi, todavía no la
1: El
0: vi.
1: Diablo Viste a la Moda 2. Esa fue la
0: ¿Y te
1: última.
0: gustó?
1: La última. ¿Cómo?
0: ¿Te gustó?
1: Si la viste la primera, sí.
0: Está buena la
1: Bueno,
0: primera. La primera es genial.
1: una versión. Sí, me gustó.
0: ¿Sí?
1: Sí, me gustó, me
0: Bien,
1: gustó. Bueno,
0: bien.
1: te cuento cuál es el cronograma de la visita del Papa. Así que se prevé que puede llegar a ver asueto para la visita del Papa. Bien,
0: Puede ser.
1: el domingo 8 de noviembre, 15:30, salida desde el Aeropuerto Internacional de Montevideo Carrasco hacia Buenos Aires. A las 16:30 llega al Aeropuerto Internacional Aeroparque Jorge Newbery, en visita oficial a la Argentina. A las 17 visita al Monumento del General San Martín y a los Ejércitos de la Independencia en la Plaza San Martín, en Capital Federal, en Buenos Aires. A las 17:20, a las corridas, Esto es, pero a 1000 por hora. A 1000.

0: A las 17:20, a las 17:20 va a ser la ceremonia de bienvenida en la Casa Rosada. A las 17:50 la visita de, al presidente de la República. ¿Tenemos presidente?
1: Sí, seguramente ni siquiera va a estar en el país, imagínate, seguro.
0: Sí, que va a estar.
1: Va a tener que
0: 18:30,
1: estar.
0: 18:30, encuentro con las autoridades, con la sociedad civil y con el cuerpo diplomático en el Palacio Libertad, Centro Cultural Domingo Faustino Sarmiento. Esta es la agenda del Papa en la República Argentina. Ya el lunes 9 de noviembre, ahí sería feriado entonces, ahí sería sueto, ¿para quiénes? Para los lugares donde visite...
1: Puede ser.
0: No para toda la República Argentina. Aunque de hecho toda la República Argentina viaja para Buenos Aires, para Córdoba, los lugares donde va a estar el Papa, se están haciendo, no sé si acá las parroquias están haciendo algún beneficio, algo para viajar a ver al Papa. Bueno, lunes 9 de noviembre. A las 9:15 visita al personal de servicio y a los huéspedes del pequeño cotolengo Don Orione en Claypole. A las 11:30 Santa Misa en el Monumento a los Españoles. Sí. A las 16:10 encuentro con el mundo del trabajo en la Universidad Católica Argentina. A las 17:30 no sé quiénes van a ser los del mundo del trabajo ahí. No sé quiénes van a ser lo del mundo del trabajo ahí, porque a quiénes van a dejar entrar. A las 17:30 encuentro con los líderes de las comunidades cristianas y de las tradicionales, de las tradiciones religiosas en el Palacio San Martín. A las 18:45 celebración en víspera con los obispos argentinos y los equipos sinodales en la Catedral Metropolitana La Santísima Trinidad. Ahí va a estar el obispo José Massín, quien va a dar va a hablar José Massín ante el Papa, va a dar una charla ante el Papa también José Massín. No me acuerdo cómo se llama la charla. A las 19:45, una cena con los obispos en el arzobispado. El martes 10 de noviembre...
1: ¿Y habrá un homenaje del Papa Francisco? ¿Habrá un homenaje?
0: No está acá.
1: A mí me sale la nación.
0: No lo tengo. El martes 10 de noviembre, salida en avión desde el aeropuerto de Buenos Aires hacia Córdoba. A las 9 la llegada al aeropuerto internacional ingeniero aeronáutico Tarabela de Córdoba. A las 10 de la mañana la Santa Misa en la emplanada de la Escuela de Aviación Militar. A las 15:15 encuentro con los obispos, los sacerdotes, los diáconos, los religiosos, las religiosas, los seminaristas y los agentes pastorales en la Catedral Nuestra Señora Asunta. ¿Conocés la Catedral de Córdoba?
1: No la conozco. ¿Vos sí?
0: Sí, no es muy grande, no me gustó mucho, no es muy grande. Y es una de las catedrales más antiguas que tiene la República Argentina. Sí.
1: Debe ser re linda la decoración entonces. Como
0: a las 16:55 salida en avión desde el aeropuerto de Córdoba hacia Buenos Aires. A las 18:10 llegada al aeropuerto internacional Aeroparque Jorge Newbery. A las 20:15 vigilia con los jóvenes en el Monumento a los Españoles. El miércoles 11 de noviembre a las 8 de la mañana visita al Complejo Penitenciario Federal de Buenos Aires. A las 10 de la mañana la Santa Misa en la Plaza Basílica de Nuestra Señora de Luján. A las 13:30 ceremonia de despedida en el Aeropuerto Internacional Pistarini y a las 14 salida en aviación desde el Aeropuerto Internacional de Buenos Aires hacia Lima, al Perú se va. No tengo el homenaje a Francisco, ¿en qué
1: a
0: momento?
1: A mí me sale en La Nación.
0: ¿El diario de La
1: Estoy
0: Nación?
1: Estoy leyendo en el diario de La Nación cuál va a ser el recorrido y se menciona que durante la cena va a haber un homenaje al Papa Francisco.
0: La cena con
1: que
0: los
1: incluirá una homilia del Santo Padre, entonces habrá un homenaje al Papa Francisco, dijeron La Nación Fuentes Informadas. Cenará después junto a los obispados en el arzobispado.
0: Ajá, una homilía entonces.
1: Claro.
0: En esa homilía va a haber entonces una...
1: Un homenaje.
0: Un homenaje al... al Papa Francisco.
1: Qué triste que fue ese día cuando nos enteramos con mi hermana.
0: ¿De qué?
1: De que había fallecido el Papa Francisco.
0: Ah.
1: No, ¿cómo la sufrimos? En mi casa lo queríamos un montón y lo vamos a seguir queriendo. Y me acuerdo que yo me desperté y fui caminando hacia mi teléfono, que lo dejé cargando del otro lado, y mi hermana justo se estaba despertando también. Y digo, se murió el Papa, porque me llegó la notificación de Twitter. Y mi hermana dice, mi amiga me acaba de mandar un mensaje de no veas las noticias, no prendas el televisor porque vas a llorar. Y yo le llego con la noticia de que murió el Papa. Y dice, por eso no quería que yo prenda el tele. Es tristísimo. ¿Cómo? Qué mal que la pasé. Que, uy, hablando del Papa y todo eso, ¿te viste la película Cónclave? ¿Sí? Francisco, ¿vos te viste la película Cónclave? ¡Muy buena película! ¡Por favor! Ganadora del Oscar a Mejor Vestuario. Uh-huh. En el 2025-24. ¡Qué buena película!
0: Bueno, mirá si te gusta Los Dos Papas.
1: Los Netflix. Dos Papas. ¡La vi! ¿La muy también? Buena, la vi.
0: Está linda también.
1: Está re bueno, linda.
0: Ya casi son las 8 de la mañana, la garganta ya no da más. Por eso la dejo que hable, que siga, que cuente su historia. Ya volvemos en un ratito. Le ponemos un poquito de música a la mañana. Ya volvemos.

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0: Dados, dos conductores con alcoholemia positiva. La alcoholemia más alta es la de 1.37, alcoholemia más alta, 1.37 alcohol en sangre, la alcoholemia más alta. Se llevaron a cabo 9 operativos, 36 vehículos remitidos, 80 actas labradas en lo que tiene que ver con esa semana. Y por supuesto también tenemos más información con respecto a lo que tiene que ver con la Secretaría de Control Público en relación a los controles de ASAL, a lo que tiene que ver con seguridad urbana e inspección general también, todo lo que informa durante la semana del 14 al 20 de septiembre. 8 y 12 ya en la República Argentina la temperatura. Cambiamos, aparentemente se nubló un poquito ahora, pero la temperatura, ¿cómo sigue estando?
1: Ahora, esto, en el teléfono me sale 11 grados.
0: 11 grados 11 la temperatura. Grados. Y la sensación térmica, ¿hay vientito todavía? ¿Hay viento afuera todavía?
2: Está lindo, buen día.
0: ¿Tenemos micrófono para la señora ya?
1: Para la invitada.
0: Ya tenemos micrófono. ¿Cómo le va? Directora de nuestro museo histórico.
3: ¿Qué tal? Buen día.
0: Bienvenida. Mamá, ¿cómo anda, mamá?
3: Mamá, bien, con libros, produciendo siempre, escribiendo.
0: La mamá de la señora es Maricrico, y ella se llama Elina o Elina.
3: María Elina Crico.
0: Ah, Elina, ¿ves? Elina, porque yo siempre la tenía como Eldina.
3: Bueno, me han dicho Elina de todas las maneras. Bueno, desde chiquita en mi casa, Mariela, mi abuela me había bautizado Mariela, yo era chiquita y me decían Mariela. Marielina, Elina, Alina, Erina, Ilina, bueno, qué sé yo.
0: Todos los nombres
3: posibles. Bueno, no sé.
0: Para mí era Eldina.
3: Eldina.
0: Para mí era Eldina.
3: Alina.
0: Alina está allá afuera.
3: Alina.
0: Ahí está preparando lo que viene.
3: Alina, bueno, con Alina, con Alina nos han confundido.
0: Preparando el programa.
3: Somos
0: que viene.
3: Contemporáneas con Alina.
0: Bueno, ¿cómo andamos en el museo?
3: Uf,
0: con novedades.
3: Mirá.
0: ¿Cuántas cosas
3: hermosas que están pasando y van a pasar de acá a un mes? El 23 de octubre queda un mes, estamos en la recta final, así, pero todo está hermoso. Venimos trabajando intensamente, todo cambió este año cuando fue el intendente y para el Día Internacional de los Museos y me dijo, te vamos a arreglar la sala, y ahí al otro día empezó obras públicas y así todos los días haciendo una obra, todo con mano obra municipal, todo con recursos municipales, todo con un Estado presente y todo para la comunidad.
0: ¿Pero es de la municipalidad?
3: Es de la comunidad. Sí, de la municipalidad, lo administra. Bueno, esto eran de los entes ferroviarios nacionales, claro, digamos, del ENAVIEF.
0: Claro.
3: En realidad creo que estamos en comodato. Que el Tato Campo firmó.
0: ¿Todavía?
3: No sé si alguna vez dieron la titularidad de todos estos terrenos. Yo lo que tengo es cuando en el Museo Histórico tenemos los documentos cuando en su momento Laura Vizcay, mi mamá, bueno, el Tato, presentan a ENAVIEF el pedido del comodato de todo el espacio que se inaugura acá, la estación, el museo.
0: Que es el complejo todo.
3: Que estaba Fernando Blanco de Obras Públicas. Que cuando se inaugura tocan Tren Expreso, están Analía Ferro diciendo las cosas, la fuente, todo eso circula por
0: Estuve.
3: ¿Vos estuviste ese
0: estuve,
3: día?
0: Estuve, claro.
3: ¿Vos
0: estuve.
3: Fuiste el que registraste? No.
0: ¿Qué registré qué?
3: Hay un registro ahí muy interesante que a mí me lo dio María Rosa Ocampo, que es el que circula por redes, que está en mi canal de YouTube. Que habla Pila, que habla... No, me parece que era otro camarógrafo. Medina, don Juan Carlos Medina. Después alguien habla del Hotel Venecia, que estaba acá a una cuadra. Hay todo un testimonios. Fue un evento hermosísimo. Yo no estaba acá en Reconquista.
0: Sí, yo estuve. Mira, pasé... Muchas etapas pasé acá en todo lo que... En mi infancia, de hecho, la viví cuando pasaba el tren carguero todavía. Le llamaban el tren carguero, que era el tren a vapor.
3: Hasta los 90 estuvo.
0: Hasta los 90.
3: El año 92.
0: Que apareció el coche motor primero, después. Antes de los 90.
3: Pero el 92 fue el último tren.
0: Claro.
3: El último tren de pasajeros fue en los 70. eso tengo, porque Delia Esperanza, la hermana de Jacinta,

0: Pinto hace un libro que es de mi historia, mi barrio, sobre el barrio Chapero.
1: ¿De pasajero en los 70? Sí. No.
0: Eso según ella.
1: No, no,
0: según
1: no.
0: Ese...
1: No, yo más de los 70 yo he viajado, ¿sí? Íbamos a Lanteri en tren.
0: ¿De pasajero?
1: Claro, mirá, de pasajero.
0: Mirá, que estás cambiando una fecha.
1: Sí, histórica. Sí, sí, bueno. Sí, porque nosotros... A ver, mi abuelo vivía en el Lanteri.
0: Ajá.
1: Y nosotros íbamos en tren al Lanteri después de los 70.
0: Mira, después 80.
1: De los, no tanto en los 80.
0: Ah, ¿viste?
1: No tanto en los 80, bueno. Pero mi hermana, la más chica, nació en el 70. Y nosotros, después que nació, ajá, mi hermana, todavía íbamos a...
0: Por eso, ella dice 1970 y pico, digamos, el tren.
1: El 70, el 70 y pico, sí, sí, sí.
0: Ahí está.
1: Inclusive,
0: ahí
1: inclusive te digo más. No solamente viajaba o viajamos a Lanteri, porque siempre íbamos para el norte, uh-huh, viajamos a Lanteri en el tren a vapor, sino que viajamos también en lo que se denominaba el coche motor.
0: Ese es el gran recuerdo de todo el coche motor.
1: El coche motor, que era que de los trenes de ahora, el diésel. Claro, de los diésel.
0: Y ese habrá llegado cuando, porque hasta los 90 sí funcionaba el tren carguero, que Edith Wilhelm. Que fue una de las últimas que vivió ahí,
1: claro,
0: con la estación, me dijo que venían los trenes que llevaban a combustible a fábrica Vicentín, Bugatti.
1: Claro, a ver, toda la historia que tiene que ver con Vicentín. Vicentín tenía acceso directo, porque cuando el tren iba para Avellaneda, uh-huh, ya tenía la entrada, de hecho pasaba frente al lado de la fábrica de Vicentín, uh-huh, y tenía la entrada, uh-huh, y si no, seguía para la estación Edward
0: y
1: iba por para Moussi y después Flor de Oro, Lanteri,
0: claro, hasta Las Toscas, que era la punta de rieles, y que se quería que eso llegue hasta Resistencia.
1: Este iba hasta Villa Ana.
0: Villa Ana,
1: y ahí hacía un transbordo.
0: Claro. Ahí. Mira, te voy a contar algo que me contó mi papá, que en paz descanse. Que
1: vivían en el anterior.
0: Mi papá.
1: ¿Tu papá?
0: No, en Tartagal.
1: No, en
0: Tartagal vivieron.
1: Tartagal era.
0: Ellos vienen
1: claro,
0: del sur a Tartagal.
1: No, claro,
0: y después a Reconquista.
1: No, me estoy equivocando con Lechuta, que era del Anteri.
0: Mirá, sí. ¿Sabes lo que me contó mi papá? Que en los 90, cuando privatizan los trenes acá, se le había ofrecido a un empresario de la fábrica de Vicentín si no quería hacerse cargo de los ramales como iban privatizando. Y él dijo que no, porque si no se le iba a fundir su flota de camiones. Y ese, como cuestión que mi papá me cuenta así, tradición oral, no tengo documentos que fehacientes, pero sí tengo la memoria de mi padre que me dijo eso.
1: Efectivamente.
0: Oh, también tenés ese.
1: Efectivamente.
0: Bueno, así nos quedamos sin trenes.
1: Efectivamente nos quedamos sin trenes por una flota de camiones.
0: Que vuelve el tren.
1: Que era el mismo negocio, obviamente,
0: claro,
1: para esa empresa, con la misma empresa.
0: Claro, decía Lupis, el memorioso, decía que el ferrocarril era el medio de transporte más, sí, eficaz, más efectivo y más económico.
1: Vaya si no.
0: Sí. Igual no pasaría por acá, digamos,
1: hecho,
0: por ahora el tren.
1: De hecho, por ejemplo, a la vera de la ruta 33 en la zona oeste de Santa Fe, se rehabilitaron las vías y ahora se están utilizando trenes de carga para llevar todo lo que tiene que ver con la materia prima desde el norte de Santa Fe. Ajá. El departamento 9 de Julio tiene tren de carga. Pasa por Tostado, Villa Minetti, se va hasta el Nochero.
0: Y Los Amores también tiene tren al Chaco, ¿no tiene una salida al Chaco?
1: Tenía una salida al Chaco, no sé si sigue funcionando. Yo me acuerdo que mi hermana trabajaba en Los Amores como docente. Cuando llovía se iban al Chaco y del,
0: sí,
1: tren, y de ahí venía, tenía que dar toda la vuelta por Resistencia, era una,
0: sí, una cosa.
1: Pero bueno, en lo que tiene que ver con lo nuestro acá.
0: Con lo nuestro.
1: En lo que
0: todo tiene que ver con todo, ¿no?
1: Sí,
0: para,
1: sí,
0: recordar,
1: sí, sí,
0: la memoria
1: nuestro, perdón, porque vengo de una, lo que tiene que ver con lo nuestro, todo este complejo tiene una historia terrible, la viví de chiquito. Los barrios de los alrededores y todo lo
0: y
1: demás.
0: Sí, marcó, bueno, digamos, era el bulevar, era el límite entre el casco histórico. y el barrio Chapero, el primer barrio, el barrio Chapero y el barrio Moreno son los primeros barrios por fuera de los cuatro bulevares. Claro. Y el Chapero tiene que ver con toda la inmigración ferroviaria también, que se va introduciendo la mano de obra, todo lo que genera el ferrocarril.
1: Una mezcla el barrio Chapero de la inmigración ferroviaria con los gringos que se venían a la ciudad.
0: Sí, porque era la colonia.
1: Se venían los familia Esperanza, familia Petroli, familias gringas que se vinieron de la colonia, vinieron acá al barrio Chapero, se instalaron acá, familia Cian, eran familias gringas que se vinieron al barrio Chapero y se mezclaron con la familia ferroviaria que se vinieron a... que eran de acá de...
0: Una nueva generación, una nueva mezcla que...
1: Totalmente, bueno. Mira. Este es el barrio Chapero, pero nuestro museo, cuántas cosas que debe tener adentro, ¿no? Hace mucho que no lo visito.
0: Y bueno, esperá ahora el 23 de octubre.
1: ¿Qué va a pasar el 23 de octubre?
0: Todos de gala.
1: ¿Qué va a pasar el 23 de octubre, Lina? Tuve la suerte de trabajar con uno de ellos.
0: ¿Con quién?
1: Con Pablo Alcides, por supuesto.
0: Ah, mira, ¿en qué vos lo hacías para cámaras? Para...
1: No, con Pablo trabajábamos juntos en la escuela industrial.
0: Ah, mira. Bueno, el 23 de octubre inauguramos la sala Manuel Roselli, eso ya le había puesto el nombre Mirta Bacú, digamos, así que nosotros respetamos las tradiciones. Así que un gran saludo para Mirta porque siempre ella me ayuda, yo la llamo. Bueno, la sala Manuel Roselli, con una muestra homenaje a Pablo Pila, que es una muestra que ya estuvo en Reconquista, pero siempre, viste, como dice Mirta Legrand, el público se renueva, las nuevas generaciones. Queremos que conozcan a nuestro líder de la reforma universitaria, a Pablo Brilló, ese gran poeta y político, que en 1918, cuando él participa de la reforma universitaria en Córdoba, escribe, como él era poeta, escribe poesías, sonetos de todas las delegaciones estudiantiles que estaban en esa revuelta universitaria, en ese cónclave ahí, en esa, eso que cambió la universidad. A partir de ahí la universidad puede ser laica, gratuita, libre. Bueno, Pablo Brilló, que había nacido en Las Toscas y que vivió en Reconquista, su padre era un francés que se casa con una correntina, digamos, la familia Brilló, que tiene mucha descendencia, muchos hijos que fueron intendentes, las hijas fueron directoras de escuela, maestras. Bueno, nuestro intendente proviene de la familia Brilló, sí, sí, sí. Hay una línea ahí muy, muy directa. Claro. Para probar que no es goyano, es de Reconquista, de pura cepa. Su abuelo también tiene que ver que llega con el ferrocarril, acá él lo ha contado en diversas oportunidades. Y bueno, el 23 de octubre hacemos el homenaje a Pablo Brilló, a Manuel Roselli. También aprovechamos y ponemos la plaquita, que ya la tenemos, una placa de madera que han donado, de madera del Apacho. Generosamente agradecemos también al dueño de Cheroga, Cascaró. Ajá. Porque tiene una amistad, y bueno, con Pablito Pila hijo, sí. Y con Pablo Pila, qué sé yo, y él puso... la madera tallada donde dice pasaron por aquí profesor Pila, Alcides Pila, uh-huh. Que bueno, eso es parte, digamos, del legado que resguardamos ahí en el museo, así que todo eso va a pasar y queremos que sea muy lindo, que sea ameno y que sea así un acto descontracturado con su protocolo, pero entre las 8 y las 9, después cada uno hace su vida, el viernes a la noche.
1: Pero qué lindo, ¿no? Qué lindo la verdad, a veces me siento un privilegiado de haber conocido y trabajado con Pablo, porque trabajamos en radio juntos también, aparte de trabajar en la escuela, trabajamos también juntos en radio. Y también me trae a colación a Paco Moreno también.
0: Ah, bueno.
1: Que también tuve la posibilidad
0: qué casualidad.
1: De trabajar con Paco Moreno.
0: Sí, tenemos una promesa de Luis Moreno, que está en Buenos Aires, quiere donar al museo las fotos originales que le quedan de la familia de la casa de Villa Margarita.
1: La Villa Margarita.
0: Sí, tiene unas fotos originales que él quiere donarlas al museo, pero...
1: ¿Fotos de papel?
0: Fotos de cartón, así. Ajá, fotos de cartón, originales, de que él es el heredero de eso. Y él
1: porque
0: dice,
1: yo tengo la foto de la Villa Margarita.
0: Bueno, hay fotos perdón, circulando, sí. Pero él tiene un par de fotos originales de cartón. Uh-huh. que su intención es donarla. Él vive en Buenos Aires hace muchos años. Y dice, mis hijos ya no saben, o sea, no tienen ese afecto por el terruño. Yo le digo, qué buena oportunidad, desde el principio de año que venimos hablando. Y bueno, y la idea es que lleguen para ese día también las fotos. Veremos, si no...
1: ¿Ahora para octubre?
0: Para el 23 de octubre. 23. Y otra cosa más linda también, eso, que parece que el universo, uno pone una fecha y el universo complota a tu favor. Se recibió una donación, y esto, Lucas Ferro, digamos, una donación de la Carpintería Torossi, una colección de cuadros y fotografías que también vamos a aprovechar a mostrar ahí. En ese día.
1: Es decir, se renueva el museo y se renueva el público.
0: Y se renueva la historia, o sea, la historia siempre la estamos reescribiendo y revisando y reconciliándonos con nuestro pasado y así.
1: Sigue la gente trayéndote elementos.
0: Suspendimos porque no teníamos espacio por razones de, ay, no, de espacio, pero ahora capaz que después del 23 de octubre volvemos a
1: aceptar. ¿Va a haber más espacio?
0: Sí, vamos a pedirle a Lenry ahí que nos haga un galpón para todo lo que hay que guardar.
1: El galpón de enfrente debería ser
0: el Museo de Malvinas.
1: El
0: galpón.
1: Bueno, el galpón de frente que se usa para exposiciones.
0: Bueno, la Mirta conseguía eso. Mirta, que le daban cosas, guardaba ahí. Yo todavía no tengo esa potestad.
1: Pero señora, hágase valer ahí adentro.
0: Bueno, vamos a charlar. Voy a plantear en el director.
1: Usted vale lo que pesa, más todavía. Así que bueno.
0: No me hable de eso que pese.
1: No. Me extraña.
0: No vamos por ese barrio.
2: Me puse a dieta firmemente para llegar en forma al 23.
3: Estás divina, divina.
0: Gracias.
1: En lo que tiene que ver con Pablo Brillo, ¿qué es lo que van a poner ahí?
0: Bueno, viene la muestra de la Universidad del Museo Universitario de Santa Fe, que son esos sonetos que él escribe justamente. Uh-huh. Que ya estuvo acá en dos oportunidades, una en la Casa del Bicentenario, que cuando la inauguramos estuvo Tato Campo dando el discurso inaugural, por ahí anda esa grabación, él habló, y habla de eso, qué hubiese sido de Pablo Brillo si no hubiese fallecido trágicamente tan joven, tal vez hubiese sido diputado, senador,
1: quién sabe, ¿no?
0: Quién sabe, y que después en el 2022 volvimos a traer en el andén de la estación ahí, y bueno, ahora volvemos a traer... Ahora en la sala Manuel Roselli, siempre en un espacio distinto. Y con el bastón, ese bastón tan famoso que cuando él va a pregonar por México lo que es la reforma universitaria, que lo invitan, Valle Inclán, que era un gran poeta, se lo regala, es un bastón labrado de mando que él le pasa así como una señal, ¿no? Le pasa el bastón. Y que Pablo atesoraba mucho. Y que bueno, acá está en manos de una familia con Tepomi que nos va a prestar ese bastón para esa inauguración tan importante. Va a estar en el museo.
1: ¿Lo va a prestar nada más?
0: Sí, lo va a prestar. Lo va a prestar por ahora.
1: Ajá. Sí. Bueno. Sí. Cuántas cosas, ¿no? Y de Pablo Pila, entonces va a ser el descubrimiento de la placa. ¿Hay de Pablo ahí en el museo?
0: Y de todo su archivo y biblioteca, que es impresionante, impresionante, no dejamos de conocerla. Y bueno, ahí Luciano Sánchez, que es mi secretario, mi nuevo uh-huh. equipo así de batalla del museo, él va a hablar un poco del legado de ese... de lo que es Pablo Pila. Y Pablito Pila, el hijo de Pablo Pila, va a venir, pero va a hablar de Pablo Brillo.
1: Pena. No va a hablar del Pablo.
0: No, del porque padre. Él como docente y reformista, ajá, va a ser como una...
1: Tiene como referente a Pablo Brillo.
0: Exactamente.
1: Tiene como referente a Pablo.
0: Yo tengo una versión que a Pablo Pila, hijo, también le ponen Pablo por Pablo Brillo.
1: Por Pablo Brillo, no por el padre, no por Pablo Pila.
0: Es una mezcla, y él, eso lo sé por Nelly Dalanteri, que tiene 90 y pico de años, que es sobrina de Pablo Brillo, ella me cuenta, una mujer muy memoriosa que siempre me ayuda, y es la que me contó toda la historia del bastón. Y
1: ¿Nelly que vive ahí por Mitre?
0: Por Santa Fe vive ella.
1: Ah, en Santa Fe.
0: Vino a Reconquista hace un par de años a presentar su libro, pero ella vive en Santa Fe hace mucho tiempo.
1: Ah,
0: Ajá. Y no puede venir a acompañarnos, pero posiblemente venga uno de los hijos al acto.
1: ¿Hay, queda familia Lanteri todavía acá?
0: Sí, sí, sí, sí, sí, descendientes y queda Lanteri. Es más, hay un Lanteri que yo conocí en una, este año conocí, pero mi mamá lo atendió de chiquito. No, mucha gente atendió a mi mamá de chiquito. Armando Lanteri, que vive ahora camino a por la ruta 11, digamos, vos viste que vas y hay una lomada así donde una casa bellísima en el medio de la ruta, que es como una loma con todo un parquizado y todo.
1: Es
0: una
1: casa icónica.
0: Dicen que ahí hay contactos extraterrestres.
1: Qué lindo ese lugar. Todo el mundo quiere vivir ahí. ¿Sí? No, qué lindo ese lugar.
0: Bueno, sí, yo me enteré quién vive ahí y estamos invitados.
3: Es un alien.
1: ¿De la familia Lanteri?
0: Es de la familia Lanteri.
1: Ah, mirá que. Bueno, estuve leyendo un poco también sobre la fundación de Lanteri, cómo vino lo de la fundación de Lanteri.
0: Y bueno, tiene que ver con la familia.
1: Con la familia Lanteri, claro. Pero todo tiene que ver con Reconquista también.
0: Con Reconquista, con
1: todo tiene que ver con Reconquista y con el ferrocarril, claro.
0: Con los inmigrantes que llegan, con lo indígena acá presente, ¿no? Octubre es un mes que el 1 de octubre ya estamos recordando el aniversario de la fundación de San Jerónimo del Rey, acá jesuita, fundación en 1748.
1: ¿Dónde está la
0: las ruinas de la antigua reducción?
1: Las ruinas de la antigua reducción.
0: Dicen que en la biblioteca, en la manzana.
1: En la manzana de la biblioteca. Ajá. Sí, cierto. ¿Sabés con quién estábamos hablando? Hay la radio colega que está ocupando ahora ahí donde está Incupo. Estábamos hablando de ella. Que cuentan que hay apariciones también ahí en donde está Incupo, porque en Incupo, donde está Incupo, fue el cementerio,
0: el primer cementerio. Después del último.
1: Claro, y dice que hay apariciones ahí también en esas salas. Por ahí aparecen, dicen que hay apariciones en esa sala.
0: Ese
1: también
0: es tema para otro programa.
1: ¿Hay material de eso?
0: ¿De las apariciones?
1: Hay material de ese tipo de los primeros cementerios.
0: La que tiene una investigación brillante sobre eso es Alfonsina Morzán. Y Mirta es la pionera. Pero Alfonsina hizo todo un derrotero, un viaje por los cementerios, por la memoria. Es más, ella identifica hasta otro cementerio. Bueno, de hecho, la reducción jesuita tenía un cementerio. En esa zona de la biblioteca, de esas manzanas así, se dice que hay casas que se han sido construidas ahí en los radios de esa manzana, que cuando hicieron los cimientos encontraron restos humanos.
1: La vieja Entel
0: por ahí, pero para el otro lado, por 25 de mayo. Mitre. En la vieja Entel ahí Roseli ubica el patio de la capilla, sería.
1: Claro.
0: Sería muy interesante poder lograr en algún momento hacer como una
1: excavación. Y por 25 de mayo, ahora pasamos, estaba mirando el otro día, que la reforma que le hicieron a lo que era la tintorería japonesa de Keisun Takara, que ahora tiene, donde hay un cerezo también en esa que florece en la vereda. También, no sé si conocés el cerezo
0: la historia tiene que ver con esa familia.
1: La familia Takara, sí. Tengo entendido que la señora, no me acuerdo cómo se llama, la señora de está en mal abrigo, que todavía no falleció. Y estaría en mal abrigo, en el lugar de anciano en mal abrigo.
0: Hace poco yo tuve contacto con alguien que, como hay como un parentesco familiar y que tiene cosas de ese lugar, de esa casa.
1: De la casa de. Porque ahora ya no existe más. Ahora hicieron un consultorio y departamentos arriba.
0: Hay familias que tienen guardado el legado de esa familia y
1: de la tintorería.
0: Tal vez en octubre podamos empezar a.
1: Ella tiene todo para octubre.
0: Me lo ofrecieron, ¿no te?
1: ¿En serio?
0: Sí.
3: Tiene la librerita. La libretita.
2: La libretita, pero sí. no podía aceptar por espacio, ¿viste? Uh-huh. Una estufa, ahora me estoy acordando también, una estufa que pertenecía a Manuel Rosell, y así un montón de cosas que venían a ofrecer y decían, no, no se puede, no se puede.
1: Ay, no.
2: ¿Viste que hay que aprender a decir que no a veces?
1: Ajá. ¿Qué conexión tienen con el Museo Arqueológico?
2: Y nosotros somos como la en un hilo conductor museológico, seríamos como la continuación del arqueológico.
1: Ajá.
2: Porque ellos empiezan con los primeros habitantes y con la megafauna también, porque es arqueológico y paleontológico. Nosotros seríamos históricos. En realidad la historia es todo, ¿no? Nosotros tomamos, ahí nos metemos, la historia abarca todo.
1: Yo cuando trabajaba en el diario le tenía una discusión, pero era para hacerlo enojar nomás.
2: ¿A quién? ¿No?
1: Sí, al doctor Carlos Rossitti.
2: ¿Rossitti?
1: Sí, abogado. Vive por calle Ávejer. Y él, claro, él de la familia Patricia para adelante, es decir,
2: Rossitti,
1: Carlos Rossitti, que él habla de la reconquista, de la reconquista para adelante.
2: Sí.
1: Y yo le decía, no, pero no te olvides que acá había pueblos originarios. Ajá. y había, pero yo era para hacerlo enojar nada más, porque yo me iba para atrás de la reconquista, y él no, era de la reconquista para adelante.
2: Se enojaba,
1: así que tenía,
2: y
1: no, teníamos grandes discusiones hasta que se enojaba bien y se iba. Claro, estábamos en la redacción del diario El NEA y teníamos un tiempo
2: el
1: y nos
2: NEA.
1: Poníamos a hablar.
2: Mira, ¿y qué fue de los archivos del NEA? Porque ahí está ese diario que nosotros tenemos donde registra la última locomotora que se viene llevando todo.
1: No, ni idea. Gerardo, el marido de Alina, fue el último gerente del diario El NEA. Acá.
2: Qué dato clave.
1: No sé qué pasó con todos los archivos.
2: No sé dónde quedó eso.
1: No sé dónde quedó.
2: Sería
1: eso.
2: Interesante tener la noticia de ese día, del año 90 y pico, que nosotros tenemos una fotocopia que sale justamente en el libro de Historia del Barrio Chapero de Delia Esperanza. Uh-huh. Ella publica la última locomotora que pasa llevándose, que no sabemos por qué no se llevó nuestro vagoncito, el que después restauramos, porque se lo podría haber llevado. Y el otro que después se quemó.
1: Ajá.
2: Que había restos del Museo Arqueológico, hay restos.
1: Ah, mira. No sabía eso.
2: No sabía. Ah,
1: no sabía. Sabía que se quemó, pero no sabía que había resto del Museo Arqueológico.
2: Se quemó patrimonio ahí.
1: Sí, no sabía que había resto ahí del Museo Arqueológico.
2: Algunas cajas se salvaron, pero eran cajas, de restos. Sí, sí, sí.
1: Qué lástima.
2: Sí.
1: Qué lástima. Bueno, nuestra historia. Pasamos ya 39 minutos hablando de nuestra historia. Es que es lindo.
2: Sí.
1: Porque hay que saber de dónde venimos para... ahí está el refrán para
2: y
1: saber.
2: Hay que reconciliarse con la historia. Te voy a
1: dejo
2: con esa frase. Un museo que logra que un sujeto se reconcilie con su pasado cuando lo visita el museo es un museo que cumple sus objetivos. Así que ojalá todos podamos participar y reconciliarnos con nuestro pasado y la comunidad y eso. Así que los espero a todos el viernes 23, por favor, con su mejor traje. Yo ya tengo mi trajecito.
1: Me gusta el buzo, Elina.
2: Argentina,
1: me gusta ese buzo.
2: Del mundial.
1: Espectacular esta. Gracias por la visita.
2: Gracias a ustedes.
1: Vamos a seguir promocionando el 23 de octubre. Gracias.
2: Los espero.
1: Seguimos nosotros, pausita, ya volvemos.

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1: Atendemos. Bueno, dice los títulos de tapa del diario Le Hoy. Vuelve a la AFA el desafío de River. Participar hoy del comité ejecutivo con propuestas claves. ¿Otros lo apoyarán? Se pregunta el diario Olé. Título principal del diario Le Hoy. Cuatro frentes. Vas con todo. Va con todo, se refiere al Vasco, el técnico de Boca. El DT le dio una identidad a Boca que pasa su mejor momento del año. Pelea hasta el anual y hoy entusiasma a sus hinchas, dice el diario Le en el día de hoy en su tapa. Messi presentó su última camiseta, todo en dorado, ¿viste? Todo en dorado, tiene los números en dorado, el nombre en dorado, la última camiseta de la selección argentina de Messi. El sub-19 empata sobre la hora y a semifinales en lo que tiene que ver con el Mundial de sub-19. Y dice, la tabla anual sigue con la lepra, los títulos de tapa del diario Olé, el diario más importante en lo deportivo en la República Argentina en el día de hoy. ¿Viste que hablábamos de que hizo un tacara del tintorero? Hoy es el día del tintorero.
2: ¿Sí?
1: Hoy 22 de septiembre es el día del tintorero. ¿Hay tintorería acá en Argentina? ¿O no hay tintorería? En Reconquista, digo. Me parece que no. Hay lugares donde te lavan la ropa, hay lugares para lavar la ropa, pero tintorería.
2: Yo conozco lugares que lavan frazadas, pero bueno, no sí, sé sí, si sí. Ropa.
1: Las lavanderías están, pero la tintorería era otra cosa. Es un arte que hizo un Tascara acá Reconquista con la tintorería japonesa, sí.
3: Bueno, vamos a ir con información deportiva del ámbito local. Estamos hablando de la disciplina fútbol, de la Liga Reconquistense de Fútbol en este caso, porque se está jugando la fecha 14 y hoy siguen los partidos programados, que todo empezó el jueves pasado. Para el día de hoy, Racing Club de Reconquista va a enfrentar a Chicago desde las 22 horas. Defensores de la Costa enfrenta a Román Fútbol Club también desde las 22 horas. Y el miércoles, Campeguilla va a recibir a Alumni desde las 22 horas.
1: Ninguno de los dos tiene chances.
3: Campevilla y Alumni no. En el otro, Román ya está clasificado. Defensor de la Costa sistemáticamente puede entrar por la ventana. y más arriba Chicago no, y Racing Club de Reconquista
1: tampoco. Perfecto, Francisco, gracias. Día del rinoceronte también hoy.
2: Hoy también
1: es el día del rinoceronte.
2: Es día del mimo también.
1: El día del mimo, muchos mimos entonces, ¿eh? Sí. Muchos mimos, ¿eh? Bueno, ¿qué más tenemos?
2: Día Mundial Sin Automóvil, una iniciativa de la Unión Europea para concientizar sobre la contaminación ambiental y promover el transporte público.
1: Bueno, que se muevan ellos. Que se muevan ellos sin automóvil entonces. Yo no tengo, así que me muevo igual.
2: Ese.
1: Tengo. 8:50 de la mañana ya en la República Argentina. Bueno, lo que le contaba anteriormente, habrá cambios a partir del 1 de octubre en las distintas secretarías de la Municipalidad de Reconquista, pero una de las más resonantes es el ingreso de un conocido por toda la sociedad de Reconquista. Su último trabajo como funcionario fue en el Ministerio de Obras Públicas de la provincia, el Ministerio de Obras Públicas de la Nación, trabajando en distintos lugares a través del Ministerio de Obras Públicas, y ahora vuelve a la Secretaría de Obras y Servicios Públicos, Gabriel Gasparuti, a la ciudad de Reconquista, haciéndose cargo. Muchos lo recuerdan como un muy buen secretario, un trabajador precisamente en lo que tiene que ver con servicios públicos y atento a los reclamos de los vecinos. Siempre hay gente que lo recuerda y bueno, y hay otros que dicen, bueno, más de la misma cosa, como siempre, no dejan. Pero bueno, lo cierto es que va a haber cambios importantes, esperemos que sea para mejor. Conociéndolo a Gabriel Gasparuti, creo que va a ser un cambio que se va a hacer notar, y que le va a dar una dinámica que por el momento no la tiene la Secretaría de Obras y Servicio Público en la ciudad de Reconquista, que es un punto clave que le está faltando al intendente. Y bienvenido sea el cambio. Así que a partir del 1 de octubre, Gabriel Gasparuti en la Secretaría de Servicios Públicos de la ciudad de Reconquista. Hoy, a partir de las 10 de la mañana, en un ratito nada más, se hace la presentación del cronograma de la 39ª edición del Concurso Argentino de Pesca del Surubí con devolución. Recordemos que en esta edición va a ser una edición con pesca nocturna, y la primera vez que se hace en Reconquista esta edición con pesca nocturna. Así que muchas expectativas para ello, y por supuesto cabe destacar que en ese sentido, ya de los 600 embarcaciones que apunta el concurso argentino, el concurso de pesca del Surubí, en esta nueva edición ya quedan solamente 202 lugares. Sigue la inscripción abierta, y por otra parte sigue la inscripción abierta hasta el 24, en lo que es el concurso del Surubí, hasta el 24 de septiembre, que sería cuando
2: el jueves.
1: Hasta el jueves sigue la inscripción para la embajadora del concurso del Surubí, las que se quieran presentar como embajadora para el concurso del Surubí. Nosotros te vamos a tener nuestra representante, se llama Angie, nuestra representante.
2: Y para los que quieran ser partícipes de la convocatoria, los requisitos a tener en cuenta son que podrán participar jóvenes de 18 a 30 años con estudios secundarios completos, que cumplan con las condiciones de residencia establecidas y cuenten con el aval de una institución, como peñas, clubes náuticos, comercios, empresas, asociaciones civiles u otras entidades de la comunidad. Asimismo, deberán presentar la documentación requerida de manera presencial, fotocopia de DNI, fotocopia del título secundario o constancia de título en trámite y nota de aval firmado por la institución que representan. La elección tendrá como eje las capacidades culturales, comunicativas e institucionales de las postulantes.
1: Perfecto. A cargo de todo esto está Lilio Campo, que es la directora de la comparsa Coépora. Ella se va a encargar de dirigir todo lo que tiene que ver con la elección de la embajadora para el concurso del Surubí. También esta edición trae esta modalidad. La embajadora. Antes elegían la reina. Antes se elegían reinas. Ahora se elige embajadoras. Así que Voy a tratar de encontrar, a ver si podemos localizar a la primera reina del concurso. No sé si es de acá.
2: No.
1: La primera reina del concurso argentino de pesca del surubí, la última, y a ver quién fue el primer ganador también del concurso del surubí.
2: Bueno, vamos a
1: ver, a ver si puedo tener, a ver si puedo tener esos datos, a ver quién fue el ganador del concurso argentino del surubí. ¿Conocés Gato Colorado?
2: No.
1: ¿Sabés por qué se llama Gato Colorado?
2: ¿Por qué, Dios? ¿Por qué?
1: Bueno, dice que el extremo norte santafesino, dentro del departamento 9 de julio, se encuentra Gato Colorado, cerca del límite con el Chaco. El nombre es uno de los más llamativos de la provincia porque originalmente la zona era conocida con otra denominación. Los registros históricos de la Universidad Nacional del Litoral reconstruyen que durante la década del 30 comenzó a hacerse popular un almacén atendido por un inmigrante sirio-libanés que tenía el cabello rojizo. Los habitantes de la zona lo apodaban el Gato Colorado y el comercio terminó siendo conocido como el Bar del Gato Colorado. Con el paso del tiempo, el nombre del establecimiento se extendió al territorio que lo rodeaba. La denominación terminó consolidándose y posteriormente fue reconocida oficialmente. Así, lo que comenzó como un apodo en una persona terminó convirtiéndose en el nombre de una localidad santafesina, Gato Colorado.
2: Bueno, bien. Mirá,
1: ¿Sabías esta historia?
2: No.
1: A ver, ¿de dónde era entonces? Sirio-libanés. Inmigrante sirio-libanés que tenía el cabello colorado, que tenía el cabello rojizo, y lo llamaban el Gato Colorado, dueño del almacén. Y ahora es Gato Colorado. Reconquista, ¿por qué se llama Reconquista? A ver si puede ser digna representante de nuestro... No sabe.
2: Nunca dije que podía ser dignidad. No tengo título todavía, así que tampoco puedo estar.
1: No. ¿Qué título tenés que tener?
2: No, un título. Título secundario. Ay, es verdad. No, sí tengo título secundario. No, yo no soy muy apto para este rol.
1: Estás por recibirte de técnico en periodismo.
2: Ajá.
1: ¿Y no sabes por qué se llama Reconquista?
2: Es porque yo me centro más en lo que en las películas del momento, los chismentos internacionales.
1: Bueno, contame de los chismentos internacionales, a ver. Contame a ver cuáles son los chismentos. Claro, porque ella quiere ser periodista de espectáculos.
2: Claro, es muy distinto, desde muy chiquita.
1: ¿Se puede ser periodista de espectáculo aquí, en Reconquista?
2: Sí, yo creo que sí, porque tengo muchos conocidos que saben menos o igual de menos que yo sobre la ciudad.
1: De hecho, Reconquista es muy rica en espectáculos.
2: Muy rica, demasiado. Y también tenemos figuras bastante grandes, entonces...
1: ¿Qué tenemos en la pantalla del cine en Reconquista ahora?
2: Ahora, en el cine creo que estaba la del Correcaminos.
1: Ajá.
2: El Correcaminos, que la quiero ir a ver, que yo me crié viendo El Correcaminos. Después está la película de Sandra Bullock, que es una secuela, que ahora no me acuerdo el nombre, Siempre Mágicas, algo así. Y me falta una más, que no me acuerdo cuál era, pero ya se nos está terminando el tiempo. Y ya Diego me va a matar.
1: Cierto, son el 58, nos vamos.
2: Chau.
1: Hasta aquí llegamos en el matutino. Gracias, Angie.
2: Gracias.
1: Mañana le vamos a hacer el espacio especial para el espectáculo.
2: Mañana le hacemos el espacio especial
1: para el espectáculo y lo vamos a presentar, por supuesto. Gracias, Francisco. Hasta mañana, nos encontramos.
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0: Muy buenos días, gente querida, ¿cómo están? Comenzamos Chaque Tu Mañana aquí por la 88.1 Radio Ciudad. 13 minutos, pasaron de las 9, 14 ya, y una jornada espléndida, sol hermoso afuera, alzándose despacito sobre el Jaucanigás y calentándonos también, aunque la temperatura esté allá por los 10 grados todavía y se siente, ¿no? Pero en el sol se amaina un poquito ese fresquete que uno puede llegar a sentir. Bueno, Alina Menghini, ¿cómo le va? Buen día.
1: ¿Cómo estás, Diego Planicich? Feliz, feliz con este sol hermoso, como estás contando. Una jornada primaveral, mañana fría, por lo menos fría en el arranque bien temprano. Digo, los que andamos en bici o en moto, los guantes y el cuellito todavía, polar todavía. Yo todavía. Que ya los iba a dejar lavaditos y embolsados, pero no, todavía hay que dejarlos un tiempito.
0: Les
1: di
0: una
1: más.
0: Oportunidad más.
1: Sí, pero igualmente ya me dan calor los polares. Ya quiero meter todo en bolsa, caja, guardar. Llegó la primavera, listo, no hay más. Si tenés frío, aguantate.
0: Sí. Bueno.
1: ¿Qué va a hacer? Tenemos varios días todavía,
0: Francisco,
1: ¿no?
0: Francisco, sí. Tenemos unos cuantos y van a venir calores y van a venir fríos de vuelta.
1: Muy
0: eso
1: bien.
0: Seguro.
1: Presentamos al resto del equipo, dale.
0: Presentamos. Francisco Reinoldi en los controles, ¿cómo le va? Bien, seguimos la ronda. Maite García, ¿cómo estamos?
2: Buen día. Sí, bueno. Tanto que esperamos la primavera, ahora nos estamos quejando.
0: Se trató un día, ¿no? Mirá si empezaba la jornada ayer así de la primavera.
1: Así de esta manera.
0: Ah, era así. Bueno, espera un poquito.
1: Claro que sí. Y Joana también en la asistencia.
0: Por supuesto.
1: Ahí anda Gonzalo también. Bueno, la verdad que felices siempre digo de estar en este espacio, ¿no? Esta radio que está ubicada al ladito del anfiteatro, en este complejo, la estación, maravilloso, con mucho espacio verde, hay cielo inmenso para contemplar, tenemos ese ratito que salimos y podemos también disfrutar y comenzar cada jornada de esta manera. Bueno, felices nosotros, desilusionados los que compraron flores amarillas y se dieron cuenta, había una florista que la filmaron, viste que la gente que tienen que entender que con el celular a mano, prácticamente todo el mundo tiene acceso a una cámara, ya sea un celular más simple, más complejo, una florista pintando de amarillo las rosas blancas en un puesto en Buenos Aires. Ahí afuera en la vereda lo estaba haciendo, no es que se fue al patio. Bueno, y más caras las flores amarillas, obviamente,
0: claro,
1: ¿no?
0: Claro, por la pintura hay que recargarle.
1: Y si no te las dan blancas con el tarrito de andá, hacelo vos en tu casa.
0: Era más original comprarlas de plástico.
1: ¡Qué desilusión! Por favor.
0: Mucha bueno. Gente en la calle ayer vi mucha gente, personas, mujeres ya que habían recibido, varones yendo de acá para allá con flores.
1: Con flores y amarillas también,
0: sí, desde girasoles hasta flores, no sé qué tipo eran, pero eran amarillas.
1: Ahora, yo leí en un... pensé que era una tradición anterior. No, esto no. De las flores amarillas se impuso con la serie televisiva de Cris Morena.
2: Sí, exacto. Es así.
1: Es tremendo. Está bien, la canción, por supuesto que la conozco, pero no sabía que lo de las flores amarillas partía desde ahí.
0: Bueno, hemos tomado tantas tradiciones de otros países, de tan antiguas y demás, qué sé yo, Halloween y un montón de cosas más, la misma Navidad incluso. Que bueno, que empieza una tradición acá en Argentina por una serie de televisión, me parece lo más inofensivo posible.
1: Pero por supuesto,
2: bien
1: ¿no?
2: Nacional.
1: Por supuesto que sí. No, pensé que venía de antes. Esa era
0: Sí, yo también. Y ayer lo contó Maite acá en el piso y también me quedé así sorprendido.
1: Yo también vi en algún momento unos gente con ramos.

0: De flores yendo de acá para allá. Qué lindo mantener esas costumbres.
1: Lo que también está amarillo y se mantiene es el sol aquí en Reconquista y acá en el Servicio Meteorológico Nacional, que me lo muestra. Así va a estar el resto de la jornada. 10 grados 9 en este momento, la humedad que acompaña del 76%, la presión del 1016.1 hectopascales, viento apenas de 8 kilómetros por hora desde el oeste y la visibilidad de 15 kilómetros. Una máxima de 18 vamos a tener hoy, por debajo de los 20. Fresquito va a estar el día, ¿eh? Pero bueno, con un sol así va a estar para disfrutar al aire libre, seguramente.
0: Esto no fue en otra vida, en otro siglo. Esto fue no hace mucho. Y
1: bueno,
0: fíjense,
1: 20 años
0: prestemos atención, lo hermoso de la letra, lo inocente, ahí suena.
1: ¿Qué hace? ¿15, 20 años esto?
0: Ponele.
1: Más o menos.
2: Y hablamos, nunca vi floreciendo,
0: y hablamos de jovencitas, de adolescentes y preadolescentes que cantaban y bailaban esto. ¿Eh? Hay mucho cambio generacional en estas cuestiones, pero bueno, también hay casos y casos, ¿no? Hay nenas de 13, 14 años que cantan canciones parecidas a esta y otras con letras más subidas de tono. Todo depende un poco también lo que es la familia, ¿no? Lo que es el... de alguna manera, ayúdame, Maite, a ver con esto. ¿Qué quiero decir con esto? En ese entonces, hace unos años, con estas canciones, con estas letras tan lindas que hablan de amistad, que hablan del amor y qué sé yo, veíamos nenas preadolescentes, algunas otras adolescentes.
2: Claro, también era la época, la sociedad, lo que se consumía en ese momento y
1: no
2: lo que se producía.
1: No había redes sociales, no había celulares.
2: Y el contexto familiar también.
0: Por eso digo.
2: A día de hoy ya hay, no hay una casa sin televisor o sin celular y los chicos tienen acceso a todo tipo. En ese momento era lo que estaba al alcance.
0: Claro, pero digo hoy, me planteo, la música para los adolescentes y preadolescentes, que de hecho tengo mi preadolescente en casa, digo, ¿qué tienen opciones para disfrutar de música con este contenido de letras? ¿O están teniendo en el menú únicamente en las redes sociales, en las plataformas, sin ánimo de nada, ¿no? Cada artista hace lo, pero letras de la Joaquín y otro tipo de letras, en muchos casos subidísimas de tono, y que los chicos no saben ni qué significa, qué le está diciendo con algunas palabras, ¿no? Digo, hay artistas como para los preadolescentes con mensajes al estilo de esa época. ¿Los chicos escucharían eso? Me pregunto, ¿eh? Después
2: sí,
0: están los que no
2: que
0: se
2: ahora
0: le entiende nada. Bueno, estamos con el coreano, qué sé yo. Me gusta ver los subtitulados y ver qué dice, aunque no le entendemos, pero qué dicen esas letras. Pero, ¿se entiende? ¿Hay música disponible para los adolescentes y preadolescentes que no sea necesariamente contenidos con palabras subidas o doble intención? ¿Hay? Fran me dice que sí. Bueno, un alivio.
2: Yo no
0: entonces
2: investigué, así que no sé. Yo tengo a mi hermanita de 11, ya va a cumplir 12.
0: Ah, mira, tenemos
2: y yo le pongo música. A mí me gusta mucho la música romántica en portugués y toda esa balada a ella le gusta.
0: ¿Le gusta?
2: La samba, todos los instrumentos. Así que eso le gusta a ella y yo le voy hablando y se ve la letra y también es muy inocente, así que...
0: Por eso digo,
2: la letra,
0: a eso
2: me... Entonces no... Ella, digamos, escucha ese tipo de música, pero porque ese tipo de música se consume en mi casa.
0: A eso me refería con lo familiar. Digo, hay chicos y chicas, nenes y nenas que tienen un acceso por la familia, por lo que escuchan en la casa y demás, acceden a un tipo de música o a un tipo de letras, y hay otros en otro contexto que acceden a 10 años, 11 años, y te metes, te sacas, ¿qué está cantando? ¿Qué está diciendo?
1: Hay en muchas familias donde se está escuchando folclore también, y siempre se escuchó folclore.
2: Sí,
1: creo que ahí la música entra también de esa forma.
0: Muy bien.
1: Yo conozco en muchos eventos culturales donde se están presentando grupos de chicos que están haciendo folclore, chamamé, o zambas o chacareras, y son chiquitos realmente, apenas están empezando a presentarse en vivo, tocando más o menos tal vez los instrumentos, pero con todo el ánimo de ir aprendiendo, y uno lo va viendo encuentro a encuentro y van mejorando todo el tiempo. O sea, hay una búsqueda también por otros lugares, no es todo K-pop o música urbana, hay de todo un poco, me parece. Pero
0: bueno,
1: lo masivo y lo que transmiten las redes sociales, sobre todo, es la música.
0: Y fundamentalmente a través del TikTok veo, ¿no? Escucho que esos fragmentos de canciones que por ahí dicen dos o tres palabritas, lo que escuchaste sale saltando porque decís, no puede ser. Bueno, volviendo al punto de partida, entonces, es fundamental, es muy importante lo que uno también muestra en casa, de qué manera los acompaña. Vos decís, Maite, le hago escuchar, pongo que suene, que pueda leer las letras. Está bueno eso, ¿eh?
2: Sí.
0: Y no resignarnos como familia, ¿no? Y bueno, ¿y qué querés si eso es lo que escuchan en las redes? No. El trabajo familiar no termina.
2: Tal cual.
0: Acompañamos, mostramos, por ahí hay cosas que no entienden y te preguntan, bueno, explicale qué está queriendo decir con esa letra que le llegó de alguna canción. Está bueno, esto me gusta, plantear estos temas porque tienen que ver con la realidad, con la familia, con la música que está presente tanto en nuestras vidas. Y digo, de los artistas más nuevos, urbanos, tenemos un Milo J que también trae versiones folclóricas, por ejemplo, ¿no? Que es muy escuchado por los chicos, y otros ejemplos que van apareciendo también. Bueno, las 9:23 de este martes 22 de septiembre. Hay que disfrutar la vida, ya tenemos un día menos de primavera. ¿Viste lo que te salen con eso? No tenés.
2: ¿Qué tiene pesado?
0: Tres meses, no, tenemos un día menos. ¿Viste cómo es el vaso medio lleno? Depende cómo te lo.
1: Hoy, hablando de música, hoy tenemos en las efemérides varias efemérides que tienen que ver con la música, nacimientos, algunos fallecimientos también, por supuesto, pero no dejan de ser efemérides y fechas que vamos a ir recordando. ¿Te parece que empecemos?
0: Empecemos y a las 10 de la mañana aproximadamente les contamos que hay conferencia de prensa, presentación que tiene que ver con el concurso argentino de pesca del surubí con devolución en Casa del Bicentenario. Estamos atentos a eso también, porque ya salimos del modo estudiantina y ya nos vamos metiendo modo concurso del surubí.
1: Y después, alrededor de las 10:30, también nos van a estar visitando desde el cupo, en este caso el ingeniero agrónomo Oscar Sena, que nos va a estar trayendo la invitación y contándonos un poco de qué se trata esta plantación que se hace de árboles nativos allí en Incupo, en lo que es la zona de La Lola. Evento que ya tiene su tradición y que tiene que ver con el aniversario de la institución, uno más, por supuesto, y que se celebra siempre con plantación de árboles nativos. Vamos a ir a la música, en este caso con la efeméride que vamos a arrancar, y tiene que ver con el tango. 1924 es el año en que nacía este señor que va a cantar ahora, Alberto Podestá, cantante emblemático del tango. Se inició con la orquesta de Franchini Pontier en los años 40 y luego tuvo una larga carrera de más de medio siglo.
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1: Murió en el año 2015, tenía 91 años.
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0: siempre es un placer escuchar a Podestá, uno de los emblemas del tango. Nos vamos más allá, más atrás en el tiempo, año 1868. Luis Agote nacía en Buenos Aires, el médico e investigador Luis Agote, el primer profesional en el mundo en realizar transfusiones indirectas sin que la sangre se coagule en el recipiente que la contiene, un método desarrollado por este argentino, el Luis Agote.
1: Ahora nos vamos de vuelta al 1900, en este caso 1957. Hay dos efemérides para este año. Yo voy a ir a esta que tiene que ver con la música también. Y voy a hablar de Nick Cave en la localidad australiana de Warragnibal. Nace Nick Cave, uno de los músicos más influyentes de las últimas décadas. Se hizo conocido en los 80 con el grupo Nick Cave and the Bad Seed. Que es de hecho esta formación con la que está cantando ahora. Antes había integrado The Bitter Party. A su vez publicó un montón de novelas, novelas escritas, digo, ¿no? Y un montón de discos, un emblema de la música. Y esto que está sonando ahora a muchos les va a sonar conocido. ¿Por qué? Porque tiene que ver con la banda sonora de Peaky Blinders, esta tremenda serie británica que la rompió, salió la película y todo. Ahí con el protagonista Tommy Shelby. Y con este tremendo actor que se llama... ¿cómo era? Murphy, ese es el apellido.
0: Cillian Murphy.
1: Esta, ahí era. Tremenda.
0: ¿Cómo olvidar?
1: Bueno, Nick Cave nacía un día como hoy, del año 1957.
0: Y ahora nos vamos al año 1957. Carlos Jauregui nacía un día como hoy, un 22 de septiembre, en la ciudad bonaerense de La Plata. El profesor de historia y activista por los derechos LGTB, Carlos Luis Jauregui, primer presidente de la comunidad homosexual argentina, cargo que ejerció entre 1984 y 1987.
1: Vamos un año más adelante y lo van a reconocer por este dueto que hizo hace un buen tiempo. Nace en el pueblo de Lajatico, la Toscana italiana, el tenor y productor musical Andrea Bocelli, quien revolucionó el canto lírico y ha logrado 10 célebres óperas completas, entre ellas La Bohème, Romeo y Julieta y Tosca. Vendió más de 90 millones de discos y, bueno, interpretó algunos duetos en la música. Como es.
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0: Este caso con Marta Sánchez. Años después lo hizo con Karol G, otra versión. Y ha compartido,
1: Mucho de este año.
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0: Andrea Bocelli. Ahí está, junto a Marta Sánchez entonces. Año 1971, Carlos Bilardo debutaba como DT de Estudiantes de La Plata. El ex futbolista y entrenador Carlos Salvador Bilardo, en el partido que el equipo Pincharrata venció por 1-0 a Platense con gol del delantero Pedro Verde. Fue la primera de las 4 veces que Bilardo dirigió a Estudiantes de La Plata, donde como jugador ganó la Copa Libertadores y la Intercontinental de 1968.
1: Año 1980, comienza una guerra entre Irán e Irak que exigía una nueva delimitación fronteriza con la que buscaba anexar la región de Shatt al-Arab en manos iraníes. El conflicto, que duró casi 8 años, dejó 1 millón de muertos y grandes daños económicos en los dos bandos. Concluyó el 20 de agosto de 1988 sin un claro vencedor.
0: 1992, un 22 de septiembre, tras cumplir 15 meses de suspensión por doping, Diego Armando Maradona firmaba contrato un día como este con el Sevilla español, tras desvincularse del Napoli italiano, que recibió 7,5 millones de dólares por este traspaso. Maradona, por entonces de 32 años, jugó 29 partidos y marcó 6 goles en el Sevilla, donde formó una afilada dupla de ataque con el goleador croata Davor Šuker.
1: Y llegamos al año 1994. La gente en esa época todas las semanas prendía la tele para mirar esta serie.
0: Pegarse como ventosas a la pantalla de la tele porque empezaba a...
1: La cadena estadounidense NBC emite el primer capítulo de la comedia de situación, ¿no? La sitcom, como se le conoce, llamada Friends, producida por Matt Kaufman y David Crane, y que se convirtió en un éxito global. El último capítulo de la exitosa serie se emitió el 6 de mayo de 2004. Tuvieron 20 años. A ver.
0: Estuvieron varios años, tienen miles de fanáticos en todo el mundo. Los personajes, después de esta serie, los persiguen porque...
1: 20 años, dije 10 años.
0: Claro, los personajes los persiguen, sí, digo. Sí, ya sí. Ellos no son con sus nombres de libreta, sino con el nombre del personaje.
1: Bueno, algunos fallecieron ya, desgraciadamente. Ay, no me va a salir el nombre del actor ahora, que era uno de los más conocidos. Llegaron a ganar 1 millón de dólares por capítulo.
0: Ah, tremendo.
1: Tremendo. Bueno, fue como la gran primer serie. De ahí para acá vinieron otras tantas, ¿no? Pero fue como la gran serie masiva.
0: Y el éxito de la sitcom, ¿no? Hablamos siempre de la época anterior a las redes, a la internet, a las plataformas. O sea, era lo que veías en televisión. Y series como Friends, La Niñera, etcétera. Había series que realmente se paralizaban los hogares porque se apoderaban, en este caso, los adolescentes del tele, ¿no? Era el momento de ver, en este caso, Friends, 1994. Así que el último capítulo, bueno, eso se emitió el 6 de mayo.
1: ¿Qué años
0: pero un día como hoy arrancaba el primer capítulo de esta serie que mayormente transcurría en un departamento.
1: Sí, sí, en algunas partes
0: locura, ¿eh?
1: Era impresionante. Aparte uno se reía mucho, no sé.
0: ¿Sabes por qué? Porque uno se identifica, me pasa a mí, con alguno de los personajes o con momentos de los personajes.
1: Otras sí, claro, sí. Otras sitcom que a mí me volaron la cabeza y me hicieron reír muchos. Que le siguieron un poco y creo que convivieron en la época fue la de que hacía Charlie Sheen, que después lo desplazaron ahí por
0: el dúo ese con el nene, no me sale el nombre.
1: Esa serie que tuvo muchos años también, y la última que no hace tanto que terminó, The Big Bang Theory.
0: También
1: la teoría del Big Bang, esa fue tremenda, también una gran sitcom. Y
0: no nos olvidemos de otra que también era muy vista, Beverly Hills 90210.
1: Claro,
0: la serie, pero todos lindos y lindas.
1: Era más drama esa.
0: Todo les iba bien, todos sí. Lindos. Bueno, algunas ya por ahí los oyentes se acuerdan, nos van a también traer memoria al 560149 sobre estas series, estas sitcom de las cuales todavía en la actualidad vemos momentos de esto. Sí. Lo de La Niñera para mí es una cosa.
1: Esa
0: que
1: es no, otra también.
0: Me sí. Muero con eso. Año 2000. Bueno, desde el 2000 se celebra el Día Internacional Sin Automóvil, propuesto en el año 2000 por la Unión Europea, aunque años antes se cumplía en ciudades de Islandia, Francia y Reino Unido, con el fin de crear conciencia de los daños por contaminación ambiental que causa el uso a gran escala de vehículos con motores de combustión interna. Debo decir que acá también no solo por el cuidado del medio ambiente, hay mucha gente que ya a partir de cierto día del mes ya no hay más para la nafta, bueno, plan B, vamos a la bicicleta caminando, es una realidad también, ¿no? Con el litro de nafta a más de 2.000 pesos, bueno, contribuimos al medio ambiente andando en bici, pero aparte está ese otro tema que no es menor.
2: Y la salud también.
0: El vehículo guardado para situaciones
1: y se están viendo
0: especiales,
1: cada vez más,
0: emergencias.
1: Se están viendo cada vez más vehículos eléctricos también. De hecho, vehículo de cuatro ruedas. Estoy viendo algunas marcas importantes, eléctricos totalmente, otros tantos enchufables, como le llaman, ¿no? Eso también.
0: Y mucha bicicleta. Y las motitos que tienen otro consumo mucho menor. Pero bueno, volviendo al punto, es muy buena la iniciativa porque hay países o ciudades que no tienen el problema de la cuestión del la compra del combustible para el vehículo, pero sí lo hacen como una opción para hacer un poco de ejercicio y contribuir al medio ambiente también. Todo válido.
1: Año 2007, Marcel Marceau muere en la ciudad de Cahors, en Francia, a la edad de 84 años, el actor y mimo francés, Marcel Mangel se llamaba, considerado un gran maestro de la pantomima, en su honor, por supuesto, hoy también es el Día Internacional del Mimo, como cada 22 de septiembre, justamente por Marcel Marceau, fue el gran mimo, ¿no? De la historia.
0: Bueno, y tiempo de música para recordar y para disfrutar de una de las grandes voces del cancionero litoraleño. En el año 2020, a la edad de 80 años, la cantante de folclore chamamecera Ramona Galarza, Ramona Modesta Oneto Galarza, figura del chamamé y la música litoraleña. Bueno, ahí la tenemos, ¿eh?
1: Una jovencita todavía.
0: Fallecía un día como hoy en el año 2020. Grabó más de 30 discos.
1: Conocida como la novia del Paraná.
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1: Yo nunca siempre me gustó escucharla.
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0: Sí.
1: En sus últimas apariciones, incluso una gran señora ahí en el escenario.
0: Aparte, supo llevar, atravesar fronteras de otras provincias, llegar a grandes festivales. En la época también de Teresa Parodi. Entonces, ella más grande en edad, pero digamos que han compartido esa pasión de llevar el chamamé y la música litoraleña a los distintos eventos y grandes
1: festivales.
0: Estela
1: Raval también en esa época. Grandes músicas.
0: Ramona Galarza, el recuerdo, a los 80 años fallecía, y vamos a tenerla también como invitada para disfrutar un poco de su música aquí en Radio Ciudad 88.1.
1: Y una de las últimas que yo tengo por lo menos para contarles, un día como hoy, pero del año 2022, a ver si conocen esta canción que suena ahora.

0: día como hoy fallecía, lo celebramos, ¿no? Celebramos su vida. Fallecía un día como hoy Carlitos Balá. Acá todo el emblema del humor para los chicos en televisión. Tenía 97 años. Comenzó en el ciclo radial La Revista Dislocada. Luego formó un trío cómico con Alberto Locati y Jorge Marchesini. Pasó a la televisión y luego al cine con el personaje de Canuto Cañete. Colaboró en cine con Palito Ortega y conquistó a los más chicos con el show de Carlitos Balá, que estuvo durante muchos años, donde surgieron muchos emblemas ahí, ¿no? El chupetómetro, sí. El perrito Angueto. ¿Se acuerdan de Angueto?
1: Sí.
0: Digo, se acuerda, ¿no? La gente que está escuchando, que es mucho más grande, de este perrito, que es un perrito invisible, básicamente, que era... Llevaba la correíta y el collar, pero era muy bueno lo que hacía. Era muy de mimo eso, ¿no?
1: Fue un precursor, en eso. Bueno, y el peinadito tacita. Todos los
0: nenes
1: y nenas con el peinadito tacita, que tengo la foto, me recuerdan. En cuanto
0: todos usamos. Yo usé ese corte también.
1: El perrito invisible fue un precursor de la época. Hay un escultor ahora en estos días que está presentando su escultura invisible, chicos. Y se vende y todo. Es una cosa de loco. ¿Vos comprarías una escultura invisible?
0: Angueto.
1: ¿Y pagarías la fortuna que paga? No, no, no. Bueno, ¿cómo se llamaba el perrito?
0: Angueto.
1: Angueto.
0: Angueto, quédate quieto, decía Carlitos Balá. Pero tuvo muchas marcas, ¿sí? ¿No? Como lo del chupetómetro. Los chicos dejaron de usar el chupete porque se lo mandaban por correo. Incluso, o iban al programa y lo tiraban ahí, o se lo mandaban por correo.
1: Era, ¿vos te acordás? Era como un tubo transparente, plástico, un tubo así, con la medida como si fuera un centímetro, una regla. Entonces iban viendo semana tras programa cuánto iba subiendo esa línea de los chupetes, que estaban amarillos algunos ya.
0: El chupetómetro.
1: ¿Eh? El chupetómetro.
0: Era tremendo.
1: Lo recuerdo.
0: Y los últimos años, Carlito Balá, que ya no hacía tele, anduvo con un circo dando vuelta por muchos lugares. Fue tremendo, laburó hasta muy grande.
1: Ahí está, recordamos también el chupetómetro. ¿Las 9 usaron chupete?
0: Sí, por supuesto.
2: Seguramente.
0: Sí.
1: Es opcional, digamos.
0: No, yo sí.
1: Ah,
0: sí, claro.
1: Bien. Fran, ¿usaste chupete? ¿Recordás? ¿Tenés fotos?
0: No porque lo recuerde, porque sé que ha habido chupetes en mi casa y lo he encontrado, lo he visto. Y mi vieja lo guardó, además. Bueno.
1: Ah, mira.
0: Sí.
1: Bien, ¿sí? ¿Te acordás? Sí. Bueno. Y existen todavía. Sí, el chupete sigue siendo una gran ayuda, para el consuelo de ese bebé que está llorando, que lo atendés, pero, viste... No hay manera que se calme, por ahí no está la mamá, el chupetito.
0: Escuchá.

0: Era buenísimo.
1: La cantidad de perritos que se habrán llamado Angueto, ¿no?
0: Te juro. Pero era buenísimo el sketch que hacía, porque él estaba hablando y tenía un perrito que... ¿Vos viste algún videito de eso alguna vez? No. Bueno, no. La correa era como que estaba tirante todo el tiempo, en realidad era rígido. Tenía un collar que colgaba básicamente de la punta.
1: Y todo lo que, claro,
0: si
1: chicos se la creaban.
0: Había un perrito ahí.
1: ¿Qué habrá sido, un salchicha?
2: Claro, porque iba a hacer el movimiento.
1: ¿Habrá sido un perrito salchicha?
0: ¿Quién sabe? Él lo describe, un perrito color café.
1: Uh-huh. Ahí lo...
0: Que ladraba y todo.
1: Escucha. Exacto, pero no lo veíamos.
0: Noel lo entendía porque la gente no lo ve.
1: Escuchen el ritmo de la canción, me lleva a ese estilo Palito Ortega de esa época,
0: que trabajaron juntos.
1: La influencia musical. Muy bien, Angueto, quédate quieto. Las 9:42, vamos a la pausa musical. En instantes, bueno, ahí chequeamos cómo está el tema de la de todos los preparativos para la conferencia de prensa, la presentación del concurso argentino de pesca del surubí con devolución.
0: Vamos a la pausa entonces, enseguida volvemos, adelantamos algunos títulos seguramente y vamos a la conferencia.

0: 48 minutos de las 9. Esto es Chaque Tu Mañana. Y acordate, o agéndalo, 560149. Contanos, seguro tenés mucho para decir, para comentar sobre algo que estemos hablando. De hecho, contanos alguna de las series que vos mirabas hace mucho tiempo, la sitcom, por ejemplo. Mencionábamos hoy, se cumple un aniversario del arranque de Friends, por ejemplo, pero recordábamos a La Niñera, recordábamos The Big Bang Theory, Two and a Half Men, así se llamaba
1: también,
0: la de Charlie Sheen.
1: Y lo que me mató ahora, que ya lo preparamos para la siguiente hora, un día como hoy se emitía el primer capítulo de ALF.
0: ¡Alf!
1: ¡El extraterrestre!
0: ¿Te acordás blanco y negro?
1: Sí.
0: ¿Te acordás también? Bueno,
2: ¿de qué estás hablando, Willis?
1: Para la siguiente hora, para la siguiente hora tenemos la música
0: de Un montón de series que seguramente vos también las miraste, pero bueno, recordanos, contanos algunas de las que vos mirabas al 560149. Fran, ¿algunos títulos?
3: Sí, vamos a estar con todo el fútbol local porque hoy termina la fecha 14, arranca la 15 y porque ayer logramos varios triunfos en lo que tiene que ver con los Juegos Sudamericanos que se están desarrollando. Dicho sea de paso, es la última semana de competición, se desarrolla en Rosario, Santa Fe y Rafaela, y ayer en hockey estuvimos muy afilados, tanto el masculino como el femenino. Lucha greco-romana también estuvimos subiendo al primer podio.
0: Muy bien.
3: Y en algo más que te lo voy a contar luego, y vamos a ver el medallero, como venimos diciendo, y qué disciplinas se compiten hoy.
0: Muy bien. Hoy el cierre de la Fan Fest va a estar bueno, ¿eh? Santa Fe, por ejemplo, va a cerrar Mario Pereira en... ¡Qué locura! Va a estar cerrando en Rosario el Fan Fest, y en Rafaela, Banda de los Chinos. Tremendas bandas, lindas propuestas.
1: Va a estar bueno, me dice un rockero, con la cumbia y este desafío. Vamos, ¿eh? Nos metemos ahí en el festival de cumbia y de cuarteto.
0: ¿En dónde?
1: En el Fan Fest. Va a estar bueno, me decís, ¿eh? Y sé que
0: sí,
1: tu corazón,
0: ¿seguro?,
1: es rockero. Vamos, ¿te aguantás? Vamos, no, al Fan Fest, vale, sí, de cumbiero y...
0: Pero no, digo, uno va a ser en Rafaela, el otro en Rosario y el otro en Santa Fe, no,
1: bueno,
0: juntos. Digo.
1: Ah, bueno, bueno.
0: Va a haber otras propuestas más y cada uno de estos que nombré van a cerrar la noche.
1: Y en el medio te escapás y te vas con los chinos.
0: Claro.
1: Y nos dejás a nosotros solos con la cumbia. Bueno, ¿qué va a ser? Hoy es el día del epidemiólogo. Saludamos a los médicos, epidemiólogos y las médicas. Esto nos comparten en su cuenta desde la Universidad Favaloro. Saludo grande. ¿Qué es? El epidemiólogo estudia cómo se distribuyen y por qué aparecen las enfermedades en las poblaciones, no en una sola persona. No te atiende en consultorio, trabaja con números y mapas. Busca la causa, mide, previene y controla, evalúa políticas, trabajan en hospitales, en ministerios, en la ANMAT, SENASA, etc. Saludos para los epidemiólogos.
0: Muy bien, hay algunos días más, ¿no? Hoy mencionaba hoy el Día Mundial Sin Coche, Día Mundial del Rinoceronte también. Y ya lo decíamos por Marcel Marceau, es el Día Internacional del Mimo.
1: Qué lindo el rino, para verlo de lejos con binoculares, no que se te cruce, ¿eh? ¡Fua! Tenemos un minutito más, las y 51. Vamos, Frank, que tenemos ahí, compartimos unos instantes lo que tiene que ver con la elección de la embajadora. Esto también está en las redes sociales, surubí.reconquista. Nos vamos metiendo en el tema porque por un lado la pesca, pero por otro lado, y formando parte de la misma fiesta, la elección de la embajadora 2026-2027.
4: Tiene río, tiene historia, tiene fiestas que la representan. Y por primera vez va a tener a su embajadora que lleve todo eso en su corazón. Si sos de las que conoce cada rincón del río, la que está presente en cada concurso de pesca del Surbí y la que cuando habla de Reconquista se le nota el orgullo en su voz, entonces esto es para vos. Hasta el 24 de septiembre tenés tiempo para inscribirte. El reglamento y toda la información te lo dejamos en la descripción. Guarda este reel, mandáselo a esa amiga que crees que tiene que participar y nos vemos en esta gran edición que promete hacer historia.
1: Surubí.reconquista, podés ingresar ahí, por ejemplo, tenés ahí también el link con la info, ya sea para vos o querés entusiasmar a una amiga o un familiar que se presente. La condición, 18 a 30 años, sí o sí tienen que representar a una peña, un club náutico, a un club, algo, a alguna institución. ¿Qué más? Bueno, hay que estudiar un poco, te van a dar el material. vas a tener la chance de disfrutar de esta experiencia hermosa y la que resulte ganadora se va a llevar regalos y entre ellos una moto 0 kilómetro.
0: Algo que se viene también próximamente para octubre, además de la pesca del surubí, pero ya más hacia finales, o en todo caso ya por el 23 de octubre para ser más exacto, 20 horas. Pronto nos va a visitar la licenciada Elina Crico. Estuvo hoy temprano aquí por la radio con Pedro Flores en el matutino. Y nos va a estar contando sobre la reinauguración de la sala profesor Manuel Roselli. Recuerdan que en varias ocasiones que ella vino siempre mencionaba, ¿no?, esta remodelación que se está haciendo allí en el Museo Histórico de Reconquista, tenía que ver con esta sala. Bueno, se va a estar reinaugurando la sala allá por el 23 de octubre con un evento que se llama Sonetos de Ratos Perdidos, un homenaje a Pablo Brilló. Allí en el Museo Histórico de Reconquista.
1: Bueno, y el Fondo Cultural Municipal 2026, están las bases y condiciones y hay tiempo hasta el 28 de octubre, se prorrogó. Sí,
0: mirá.
1: Porque había pasado como desapercibida esta oportunidad tan importante, digo, en medio de la estudiantina, con tanto fervor por eso, está disponible el Fondo Cultural Municipal 2026, la convocatoria está abierta para editorial, música, artes visuales, artesanía, artes audiovisuales, artes escénicas, evento temático de multidisciplina artística, becas de capacitación y participación. Tenés tiempo hasta el 28 de octubre, ingresá a Reconquista Cultura Oficial, ahí tenés el QR, tenés las bases y condiciones para postularte. Convocatoria abierta, Fondo Cultural Municipal 2026. ¿Qué más? El Teatro Español está compartiendo ya una invitación para el domingo 27 de septiembre. Dice Tardecitas de Domingo, ciclo de música Hardcore Stoners. Saustino Farmiento va a estar actuando también acá. Cerbatana. Entrada a colaboración. Salón lateral del Teatro Español por los 100 años del Teatro Español. Una convocatoria también a las 17:30 por la tarde. Y por un lado. Y hay una actividad también del ALSEC en la Calecita para los chiquitos. Ya lo voy a buscar también a eso. Estamos a 5 minutos de la hora 10. Che, mirá este título. Galperín se come el dinero de la asignación por hijo. La nueva estafa de Mercado Pago con el dinero de las madres y sus hijos. ¿Esto qué significa? ¿Quién es Marco Galperín? El dueño de Mercado Libre, Mercado Pago y para todos los mercados que hay en todos los países de América Latina. Los Mercados Libres en sus versiones de Paraguay, México, etc. ¿Qué significa esto? Desde hace un buen tiempo en la opción de Mercado Libre cuando vas a comprar y aparece, te dice que vos podés elegir, quienes cobran la asignación por hijo, elegir salirte del banco por el que estás cobrando esta asignación y empezar a cobrar a través de Mercado Libre, Mercado Pago. ¿Qué está pasando ahora? La gente que tiene deudas con la billetera de Mercado Pago y tiene la asignación por hijo cobrando por esa billetera, ¿qué dispuso Marco Galperín? Esos, qué sé yo, 70 mil pesos, ponele, de la asignación por hijo que vos cobrás a través de mi billetera virtual, me la tomo y me descuento por la deuda que tenés con la billetera. Eso es lo que está pasando y por eso ya hay muchos informes y hay denuncias también relacionadas a esto. En este caso, este sitio que es Big Bang News, pero se lo está viendo y es tema de debate por todas partes.
0: Hay algo que está haciendo Brasil y no lo está haciendo nadie. Brasil creó hace unos cuantos años la plataforma Pix, ¿no?
1: ¿Pix? ¿Cómo es? ¿Cómo se escribe?
0: Pix.
1: P-I-X.
0: Bueno, ¿por qué está tan enojado Estados Unidos con Brasil, con Lula? Porque justamente Pix es una plataforma donde el 80% y pico, 90% de Brasil la está utilizando. Y es una plataforma que creó el gobierno, ¿no? No tiene tasas, no tiene... es el dinero propio de los brasileros que da vuelta dentro de la economía de Brasil. No está metida Visa, no está metida Mastercard, no hay cobro de nadie por fuera por ningún manejo.
1: Los intereses escandalosos, exacto, que está teniendo
0: entonces,
1: Mercado Libre.
0: Empresas internacionales que ni siquiera están en Brasil cobran mucha de esa plata, como lo hacen en Argentina, con Mercado Libre, a su vez, porque ahí también se mete Visa, Mastercard, Galperín, que te afana por acá, por allá, con los intereses, con las deudas y demás. Y Brasil, con Pix, le está rompiendo el estante, para no decir otra cosa, a todas estas plataformas.
1: Porque lo que está haciendo es ofrecer un servicio a los ciudadanos. Exacto. No están lucrando de la manera escandalosa que es esto.
0: Exacto.
1: Decime una cosa, Pix solamente funciona para Brasil.
0: Solamente funciona para Brasil.
1: Vos viajás a Brasil, te bajás la aplicación, por ejemplo, como argentino,
0: eso
1: y allá
0: no te lo puedo
1: pagar.
0: Asegurar, ah. Eso no te lo puedo asegurar, porque no sé si es solamente para nativos de Brasil o si se lo puede usar. Yo sé que se puede pagar con Pix, con otras plataformas cuando vos vas. Ahí Fran me enseña que sí. Pero bueno, lo vamos a averiguar para contarles un poco
1: para
0: más.
1: Para indagar un poquito más.
0: Pero sí, es lo que está funcionando Brasil y le está haciendo re bien y no le está gustando nada a Donald Trump, por ejemplo, ¿no? Por eso hay tanto contra Brasil ahora.
1: En la siguiente hora hablamos de lo que están haciendo los medios de comunicación a Trump. Histórico esto, ¿eh? Pero no es que le están haciendo porque son malos. CNN, etcétera, ¿eh? Un escándalo es eso en la siguiente hora. Cortito nomás las internacionales. Bueno, ustedes dirán, ¿qué? ¿Ustedes no usan Mercado Libre? Sí, usamos Mercado Libre, Mercado Pago, pero no desconocemos porque por un lado tiene un servicio buenísimo.
0: Eso es lo que
1: excelente,
0: iba a decir.
1: Pero,
0: es una de las billeteras más seguras.
1: Bueno, pero ¿qué pasa? No desconocemos que me compré una olla con vaporera, que la compré, estoy feliz de la vida en cuotas, pero no termino de caer en la sombra de lo que son los intereses. Es una cosa, terminás comprándote tres ollas de esas.
0: Está ofreciendo todo el tiempo.
1: ¿Y por qué compras si nadie te está obligando? Bueno, porque, qué sé yo, no tenés tarjeta de crédito, no tenés los avales para acceder a una, no querés, y vas a Mercado Libre que te financia. Una cosa no quita la otra, ¿eh? No hay que dejar de... ¿Por qué Galperín hace lo que hace? Porque le permiten.
0: Claro.
1: Porque no hay una legislación. Porque. Bueno, después la seguimos. Es apasionante el tema de Mercado Libre.
0: Sí.
1: Cuando
0: sí.
1: Inició y el servicio que tienen es buenísimo.
0: Es lo mejor que hay.
1: Pero esta parte, que claro, se está haciendo cada vez más ultra rico a costa de los intereses que paga la gente. Bien, las 10 de la mañana, nos vamos a la pausa rotativa. Si tenés la posibilidad, asomate un poquito al sol, está hermoso. Y seguimos en la siguiente hora.
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0: Bueno, muy bien, 20 minutos de las 10. Ahí estamos a la espera. En todo caso, vamos a traerle después información, noticia que tiene que ver con la presentación del cronograma de la pesca del surubí, esta oportunidad nocturna, pesca con devolución, eso sí. Así que bueno, enseguida vamos a ir con eso. Fran, ¿tenemos algo por ahí?
1: Exactamente, seguimos con disciplina del deporte, pero en este caso vamos a cambiarnos a la del fútbol y a la del fútbol local, porque se está jugando la 14ª fecha del torneo clausura de la Liga Recogitense de Fútbol. Todo empezó el jueves y hoy siguen dos partidos, y mañana miércoles finalizaría esta fecha 14ª de su torneo clausura. Hoy, 22 horas, Racing Club de Reconquista recibe a Chicago, y también 22 horas Defensores de la Costa recibiría ni más ni menos que a Román Fútbol Club. Y recordar que Defensores de la Costa puede meterse por la ventana de este torneo Petit, que es los mejores 8 de los 16 que están compitiendo. Para el día miércoles, un solo partido para dar finalización a esta fecha es la de Campe y Villa, que recibe a Alumni desde las 22 horas. Ambos equipos no tienen posibilidad de clasificarse, así que vamos a estar con eso también. Y ya se confirmó la fecha 15ª, que es la que se está jugando y se va a empezar a jugar a partir del viernes directamente. Si quieres se lo cuento, o en el próximo ingreso se lo cuento. ¿Vamos ahora?
2: Vamos ahora, sí, bueno, sí, sí.
1: Dale. Porque el día viernes hay 4 partidos muy importantes en lo que tiene que ver que en Avellaneda se juega el Superclásico. Barrio Norte recibe a Tigre desde las 22 horas. La Sarita recibe a Reconquista Club de Fútbol desde las 22 horas. Campeones Soccer recibe a Defensores de la Costa desde las 22 horas. Y Atlético y Tiro recibe a Matienzo también desde la misma hora. El día domingo, 3 partidos programados. Adelante recibe a Racing Club desde las 18 horas. Román Fútbol Club recibe a Juventud desde las 15 horas. Y Alumni recibe a Platense desde las 17 horas. Va a terminar esta fecha 15ª el día lunes 28 de septiembre con el partido de Chicago y Campe Villa desde las 22 horas. Pero Ali, yo te había comentado hoy que podríamos hablar largo y tendido,
2: sí,
1: de los Juegos Sudamericanos,
2: sí,
1: y de los logros obtenidos por los competidores argentinos.
2: Muy bien.
1: Bueno, vamos a empezar primeramente con los hermanos mellizos Ulf y Kai Dischitz, que lograron un histórico oro y plata en la disciplina wakeboard, que es en el agua.
2: La tabla, como de surf, pero en el agua, ¿no?
1: Con un circuito
2: wakeboard.
1: Que tiene, exactamente, wakeboard, que tiene distintas circuitos,
2: sí,
1: y cositas que tiene que ir pasando. Dificultades que tiene que ir pasando,
2: claro,
1: para llegar hacia
2: y los y los mellizos, ambos comparten esa disciplina.
1: Ambos comparten la disciplina y salieron oro y plata.
2: Qué bien.
1: Primero y segundo, así que muy bien. Ese es en una disciplina. La otra que te quiero contar es la de greco-romana, porque Arsen Hulfalkain obtuvo el oro en la disciplina greco-romana al ganar 4-2 por puntos en un brillante combate disputado en la ciudad de Rosario. Estamos hablando de los Juegos Sudamericanos, obviamente. Y también voy a hablar de los Pumas, que
2: eso, y las Yaguaretés. Qué
1: ambas,
2: bien.
1: Ambas,
2: y ganarle a Chile es un placer, como ganarle a Brasil siempre por ahí. A ver.
1: En este caso, los Pumas ganaron a Chile por 17-7 en una, bueno, fue fácil, 17-7, me parece que pasaron caminando. Felicitaciones para ellos para obtener el oro.
2: Pumas.
1: Y también, escuchen este número, las Jaguarete se consagraron campeonas de los Juegos Sudamericanos por primera vez en su historia, ganándole a Colombia por un 33-5.
2: Por favor.
0: ¿Es formato rugby 7, por las dudas?
1: Exactamente, es formato rugby 7.
0: Es rapidísimo ese.
1: Muy rápido.
0: Hay que correr 7 contra 7, no es el 15 contra 15.
2: Con Colombia la mejor, pero bueno.
1: Claro, sí.
2: Esto es.
1: No, estamos compitiendo.
2: Al enemigo ni agua, como dice, como dice Renato Bermúdez en ESPN.
1: Para cerrar los Juegos Sudamericanos, Argentina en la disciplina fútbol,
2: sí,
1: empató con Venezuela con un gol agónico y se clasifica así a semifinales de los Juegos Sudamericanos. Fue al minuto 94 que Tulián pega un bombazo y se clava en el ángulo y le permite empatar el partido, pero al mismo tiempo clasificarse al próximo encuentro, que va a ser... No no tengo contra quién va a ser, pensé que era este. Pero bueno, empató a Venezuela, ya te voy a contar la información que me falta. Lo importante es que estamos muy bien y podemos seguir mejor.
2: Bueno, ¿qué tenemos? Tengo del ámbito local y tengo una que viene de Corrientes. El sitio Corrientes Hoy, de esquina Corrientes, lugar que he conocido con mi familia, donde nació el papá de Diego Armando Maradona. Oriundo de esquina Corrientes, la imagen es tremenda, impresionante. Hablando de la pesca, ¿no? Capturaron un surubí de más de 40 kilos. Monstruo. Más de 40 kilos. Es una cosa impresionante la imagen. Es un ejemplar de gran porte que fue capturado durante una jornada de pesca en aguas de la localidad correntina de Esquina y luego de la fotografía aclaran fue devuelto a su hábitat natural. Esto fue el fin de semana, ¿eh? El guía de pesca Chano Pesca contó con la participación de, bueno, ahí conocidos también del lugar. El surubí correntino habría superado los 40 kilos. Así que ilusiona también para nuestro concurso argentino de pesca del surubí.
0: Si lo dejan llegar
2: más de 40 kilos. ¡Tremendo!
0: Tremendo, tremendo. Bueno, está confirmado, también lo hizo el Vaticano, confirmó... ayer la agenda del Papa León XIV que va a estar llegando a la Argentina allá por noviembre, si mal no recuerdo. Después te voy a estar contando, bueno, estos, ahí está, sí, domingo 8 de noviembre está llegando a Buenos Aires, va a estar allí obviamente llegando desde Uruguay, después en Buenos Aires al día siguiente va a estar en Córdoba, en el mismo día vuelve a Buenos Aires, va a tener una agenda, estuve mirando una agenda apretadísima, no sé cuándo duerme este hombre, y bueno, después sigue su viaje hacia Perú, bueno, en esta primera gira sudamericana del Papa León XIV.
2: Bueno, y del ámbito local, vamos a esto que tiene que ver con recomodernización, menos tiempo haciendo trámites, más tiempo para vos. Todo esto, esta digitalización con muniformularios, podés realizar tus gestiones de manera 100% digital, ¿eh? Hablamos de la Municipalidad de Reconquista. Muniformularios. A través de esto podés realizar tus gestiones de manera 100% digital, sin filas ni horas de espera. ¡Qué alivio! Esto significa recuperar tiempo y aprovecharlo en lo que más querés. Vamos al audio de lo que ya está circulando en las redes en reco.modernización.
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4: Implementamos Muniformularios, una herramienta que centraliza todos los formularios del municipio en un mismo ecosistema. Ya contamos con más de 350 realizados y más de 75.000 respuestas desde la implementación de este sistema.
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2: Qué lindo, ¿eh? Cuando te lo hacen, te lo simplifican. Uh-huh. Pensar, ¿no? En esa fila, uy, tengo que pedir permiso del trabajo, ir a hacer cola no sé cuánto tiempo, se les cae el sistema y pediste permiso y no podés hacer el trámite. 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
0: Excelente. Bueno, 14 grados 7 la temperatura para la ciudad de Reconquista. Día sol soleado, a pleno, así va a estar toda la jornada. Sin embargo, una máxima de 18 se espera, tal vez lleguemos a los 20 por allí, pero va a ser una jornada un tanto fresca. La humedad que acompaña en este momento está por debajo de los 50, 48% en este caso. La presión 1018 hectopascales y el viento viene del sudeste a 23 kilómetros por hora. Subió la velocidad del viento y la visibilidad se mantiene allí en los 15 kilómetros, parcialmente nublado, dice en realidad el Servicio Meteorológico Nacional, pero bueno, esperemos que se mantenga así. Prácticamente despejado el sol para Reconquista. Vamos a ir a la pausa musical, claro. Enseguida vamos con notas ya, con invitados aquí en estudio y seguimos aquí en Chaque.
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0: 32 minutos de las 10. Seguimos aquí en Chaque Tu Mañana, en la radio de todos, la radio Ciudad, radio de Reconquista. Bueno, y con invitados. Vamos a saludar a Oscar Sena, el ingeniero Oscar Sena, amigo de la casa ya, de la familia de Incupo, del Instituto de Cultura Popular, y que nos trae una invitación para este día viernes.
1: Buen día, bienvenido, bueno, gracias por venir.
2: Buen día. Bueno, un saludo a la audiencia también, y que cada tanto visitamos la radio y le contamos algunas novedades que tenemos. Sí, el viernes tenemos una jornada, que es creo que ya la novena, décima jornada que venimos haciendo todos los años. En ocasión del cumpleaños de Incupo celebramos plantando árboles, ¿no? Le decimos nosotros.
0: Árboles nativos, que no es menor el dato.
2: Exactamente, viene bien la aclaración. Árboles nativos.
0: ¿Cuándo cumple años Incupo?
2: Ayer.
0: ¿Ayer fue? Ah, mirá, claro, sí, es verdad.
2: Dice que tiene que ver con el primer programa que puso al aire Incupo, ¿no?
0: Claro, bueno, Incupo, una institución pionera, ¿no?, en la comunicación y en la alfabetización aquí en la región.
2: Exacto, así arrancó. Así arrancó, 56 claro. años está cumpliendo ahora.
0: Bueno, y tantas cosas más que siguió haciendo con el tiempo y sigue haciendo hoy, ¿no? Bueno, y hoy, y mañana, el viernes en todo caso, se celebra un día más ya en este evento que es anual, ¿no?, que Incupo ya lo ha instaurado y que tiene que ver con la plantación de árboles nativos para celebrar este día, el aniversario. Bueno, ¿qué va a haber además de esto de la plantación allí en la jornada?
2: Bueno, recién lo decía, este tiene un largo tiempo ya que venimos concretando la jornada anual de plantación. Y entonces, lo que siempre hacemos es un marco teórico, che, ¿por qué estamos plantando árboles nativos? Siempre mostramos este esquema de la ley de bosque nativo y el haber perdido 80% de los bosques nativos de Argentina y casi a escala planetaria es esto, ¿no? Es decir, por un modelo de llamado de desarrollo que se explotó los recursos naturales, se perdió y emerge el cambio climático, con todas las consecuencias que estamos viendo, ¿no? Entonces, en ese marco, nosotros nos metimos en la ley de bosque nativo en el año 2014 y nos aceptaron incorporar esta idea de reproducir especies forestales nativas. Así nace esta propuesta. Entonces, en mayo, junio sembramos, las cuidamos y plantamos, no es la del mismo año, sino la del año anterior, hacemos la jornada de plantación, porque no tiene sentido reproducir si no sensibilizamos y hacemos las prácticas de cómo plantar, ¿no? Y esa la hacemos ahora, todos los años en septiembre, en ocasión del cumpleaños Incupo, y este año cae, bueno, por agenda que puede la mayoría, el 25, o sea que el viernes a las 8:30 vamos a empezar haciendo este marco teórico de los problemas que está habiendo y qué especie estamos reproduciendo y mostrando también qué pasa con un árbol hace 10 años que lo pusimos, hace 9, hace 8, vamos a mostrar distintos tipos de qué pasa con estos árboles, porque todo el mundo dice, che, ¿crece el árbol nativo? Y crece poco, lento, pero crece sobre todo para abajo primero y después despega la copa.
0: Son árboles fuertes.
2: Claro, a diferencia de los árboles exóticos, que son los pinos, los eucaliptus, que uno pone en 2 años ve una semejante planta, porque aparte son clonales, son otra.
1: ¿Qué ejemplos, cuáles son, podés mencionar de árboles nativos para nosotros ir?
2: Nuestro árbol estrella es el algarrobo. Ah. O sea, primero porque está en toda la región chaqueña.
1: Claro.
2: Entonces, el algarrobo tiene como distintas adaptaciones en el Chaco húmedo, en el semiárido y en el árido, pero está en todo el Chaco. O sea, que se adapta tranquilamente.
0: El Chaco como región, no provincia.
2: Chaco, no, bien esa aclaración. El Chaco como región chaqueña está Santa Fe, Formosa, Chaco. Bueno, está La Rioja, que está en los áridos.
1: ¿Y el algarrobo qué promedio se necesita de tiempo para ver el
2: bueno,
1: la planta, el árbol?
2: Este proceso nos está sirviendo para mostrar, sí. A ver, nosotros vemos un año para el otro y recorremos una plantación de eucalipto y ya está crecida. El algarrobo empieza a echar raíces. En el segundo año hace un poco más de copa, en el tercero ya pasa al 1.5 metros, 2 metros, y hoy yo tengo un ensayo con APEFA Incupo en Nicanor Molina, de 4 años, 2 años fueron de seca, 2022, 2023 y principio de 2024, en ese periodo, los 2 años fueron de seca y hoy tenemos algunos algarrobos, no todo, arriba a los 3 metros, 4 metros,
1: ah,
2: a los 4 años. Entonces ese árbol ya está establecido, se llama ya, no las plagas no le hacen efecto, como la lora que le saca la puntita para hacer su nido. Mm. Bueno, las liebres lo suelen comer, ¿viste? O sea, cuando es chiquitito, estas plagas lo va, que no son plagas, son parte de la.
1: Y los lapachos, porque si hablamos, decimos Reconquista, hablamos de los lapachos. Estos árboles, ¿son árboles nativos,
2: sí,
1: los lapachos?
2: Sí. Bueno, uno empieza a recorrer la ruta que vamos al Chaco, parece que está sembrado a los costados, van a ir llegando a Resistencia. Qué belleza que acá está plantado el lapacho, ¿no?
1: Claro.
2: Está en el vivero municipal, que es tan lindo. Se reproduce mucho el lapacho. Y se llena la ciudad, por eso también es la ciudad de las flores, ¿viste? Acá, como todos los años, sí, la foto, qué linda que se saca. Pero es nativo y viene perfectamente. Lo que pasa es que es tan lindo que se lo reproduce más en vivero que naturalmente, ¿viste? Pero sí, es nativo. Y nosotros también hacemos, y hay que decirlo a la audiencia, hacemos algarrobo, espina corona y guayacán, que son dos especies muy conocidas en la gente de campo. La espina corona porque da una chaucha que se llama, parecía el timbó, la oreja de negro así, que es muy nutritiva para los animales.
1: Ah.
2: Entonces es muy forrajera. En junio, julio cae esa chaucha y te salva el invierno donde nace esta planta,
1: qué
2: ¿no?
1: Bueno.
0: Oscar, mencionabas varias especies, ¿no? Yo vuelvo al algarrobo.
2: Sí.
0: Que tiene su tiempo, ¿no? De crecimiento, de aprovechar de poder llegar a aprovechar su sombra y demás. ¿Cómo se trabaja en cuanto a, decías que ahora en la jornada se va a hacer un marco teórico y demás? ¿Cómo se trabaja con un productor, con un municipio, a quien vos le decís, bueno, hay que plantar árboles y hay que plantar algarrobos o alguna de estas especies nativas, pero te dicen, no, son muy lentas, yo necesito sombra ya? Sin embargo, el algarrobo, si bien tarda también, por ejemplo, pero tiene su chaucha también.
2: Claro.
0: La algarroba, que es un otro producto más que uno se puede aprovechar.
2: Bueno, por eso fue importante, yo siempre recuerdo, y ahí pinto ya mi edad, en el 2004 fue la primera ley de bosque para siempre de la provincia de Santa Fe, provincial, no la ley nacional de bosque. La provincial ya teníamos nosotros en el 2004, y en el 2007 fue el único año que tuvo presupuesto donde salimos a difundir ensayos, entre otras actividades que tenía previsto la ley de bosque para siempre, por eso la estamos volviendo a reflotar 20 y pico años después. ¿Por qué? Porque me parece que ahí justamente, es decir, es lento el algarrobo. Pongámonos a pensar, esa ley 2004-2026 tendría 22 años de los ensayos que hubiésemos podido hacer, que no alcanzamos a hacer todos los ensayos que queríamos, porque primero entramos ensayando, clausurando parcelas de bosque para ver cómo se regeneraban esos bosques o tierras degradadas, digamos. Hasta ahí llegamos, capacitamos gente, hicimos publicaciones, hicimos capacitaciones de técnicos, de leñeros, etcétera, etcétera, en el 2007. O sea que si hubiésemos plantado árboles nativos en esa época, hoy tendríamos árboles de 22 años.
0: Grandes y con
2: mucha sombra.
0: Entonces
2: digo, cuando un productor dice, yo quiero árboles ya, bueno, en ese momento ya hoy tendríamos árboles dando cantidades de fruto, ¿no es cierto? Que es muy nutritivo, no tan nutritivo como la espina corona, pero es muy buena. Y de hecho, los seres humanos hoy es una de las mejores harinas,
0: sí,
2: de equilibrada, digamos, en calidad de aminoácidos que tiene. Porque, valga la oportunidad para decirlo, técnicamente le decimos rica en aminoácidos, rica en proteínas.
0: Es cara encima para comprarla.
2: Encima no es barata.
0: Nadie produce, o sea, imagínate si habría mucho.
2: Por eso, y ahora se acaba de poner la primera industria artesanal en la Facultad de Esperanza. Unos técnicos de ahí pusieron, a raíz de un proyecto que consiguieron de agencia de cooperación, la primera pequeña industria en Santa Fe de harina algarroba. Así que va a haber un poquito más de abundancia y capaz que bajen los precios, ¿viste? Pero es de muy buena calidad.
0: Sí.
2: Muy buena calidad. Se hace café, se hace harina, se hace un montón de cosas del algarrobo molido.
0: Uh-huh.
2: Entonces, esa es una. Ni hablar la nutrición animal, porque cae la seca, sí, que hubo en este año que decía que se perdieron muchas plantas. El algarrobo daba fruto, porque cuando no llueve y no le lava las flores, es cuando más cuaja las flores.
0: Mirá vos.
2: ¿No es cierto? Así que le salvó las papas a muchos productores que veíamos cantidades de algarrobo tirado, pero claro, cae en el momento donde hay forraje, que en ese momento por la sequía no había, pero cae entre diciembre y febrero. Así que ahí te da la chaucha de algarrobo. Es muy rico en la fruta y la calidad nutricional que tiene, es muy linda su sombra, muy fresca, y se habla mucho en lo que es bienestar animal. Es muy bueno porque es una leguminosa y fija nitrógeno en el suelo, es prima hermana de la alfalfa y de la soja. O sea, fíjense la calidad que tiene. Y eso tiene la capacidad que sus nódulos que tienen en las raíces fijan nitrógeno atmosférico y es el mayor nutriente para crecer la planta en el follaje. Tiene fustes de mucha calidad a los 30, 40 años, pero si siempre hubiésemos plantado, si la forestal empezaba plantando algarrobo, hoy tendríamos algarrobo de 80, 100 años.
0: Sí,
2: o sea que siempre es el momento, ahí quiero llegar, el eslogan, siempre es el momento para plantar un árbol nativo. Porque si lo plantamos hoy, probablemente nosotros no veamos el fuste, pero sí vamos a ver crecer, vamos a ver cómo va fijando dióxido de carbono, que es un gas de efecto invernadero.
0: ¿Qué es el fuste exactamente?
2: El tronco.
0: El tronco, ah. Claro.
2: El tronco o las ramas nos da leña o nos da viga para hacer los muebles. El algarrobo que ahora están escaseando porque no hay casi fuste.
1: Sí, sí.
2: No hay vigas.
1: Podríamos decir, sin generalizar, porque no me gusta generalizar y no conozco el patio de toda la gente, estamos hablando de Reconquista, de Avellaneda, que es una cuestión cultural, decir, en mi caso no tengo patio porque vivo en departamento, pero siempre sueño y digo, si algún día pudiera tener, tendría mi patio con un par de árboles frutales, por ejemplo. Y cuando vi imágenes de algunas ciudades en Europa donde en la vía pública hay árboles frutales y la gente puede agarrarse una naranja, un pomelo y disfrutar, digo, es cuestión cultural. Porque yo sueño con eso, digo.
2: Bueno, primero ¿cómo puede ser que el ordenamiento territorial de urbano no se puede plantar algarrobo acá?
1: No, pero en este caso hablo de árboles frutales, por ejemplo.
2: Sí,
1: decir
2: qué lindo,
1: incentivar al público, decir si tenés un patio o en la vía pública en algunas partes del mundo, la gente, los chicos no dejan de comer fruta porque los padres no le pudieron comprar. Pueden tomar una naranja, un pomelo, un limón. Decir, eso también es una cuestión cultural, a eso me refiero.
2: Yo siento que
1: todos los que tienen patio tienen un... Y yo tendría... Vos tenés, Diego, en tu árbol arbolito frutal.
2: Bueno, pero eso sí es cultural.
1: Es cultural.
2: Y es buena cultura que todos querramos tener. Y muchas veces te plantean... Bueno, está bien, viste, es como la huerta. Está bien, no pudiste tener este año, pero en realidad no te aporta lo económico. No, es simbólico tener una huerta, es simbólico tener una naranja. Porque voy y saco mi fruta.
1: Sí.
2: Y no te cambia la economía. Pero es un placer comerte tu fruta, comerte tu verdura.
1: En algunos casos sí puede cambiar la economía, bueno, para familia que no puede. ¿Sabés que también en la parte orgánica de libre de pesticida, libre de toda esa cuestión también?
2: Tiene un montón
1: también.
2: De ventajas. Y sí es buena cultura que todos querramos tener todavía nuestra fruta en nuestro patio. Yo tengo dos cítricos, un ñangapirí que es nativo.
1: ¿Cuál es ese? ¿Qué flor da?
2: De una,
1: no me digas que es la flor
2: nada. Es parecido al crespón, ¿no? El chiquitito. Es parecido al crespón de las calles acá.
0: Sí.
2: Es nativo.
0: Se
2: y da una frutita
0: rojo.
2: Roja chiquitita. Pero es simbólico tenerlo ahí. Y muchos lo usan porque todavía no es un...
0: Y se come aparte.
2: Sí, se come. Pero es simbólico tenerlo,
0: melada,
2: te digo.
0: Y
2: tengo tres plantas de mamones. Todo el año hago dulce de mamón. Sí.
1: Pero aparte, qué maravilla, yo me imagino ese lugar, no lo conozco, pero digo, de esa manera también les transmitimos a los niños de la familia. Porque vos le estás mostrando el crecimiento de ese árbol, el cuidado, el fruto que te da. Por eso digo también que es mucho más para mí que simbólico,
2: y esto
1: porque
2: es bueno y se
1: cultural,
2: está recuperando. Las escuelas te llaman para hacer capacitaciones. Algunas familias y grupos de familia dicen, che, tenemos los bateas en la casa porque no tienen tanto suelo. Hay un cambio cultural.
1: Se está viendo
2: del
1: ya.
2: Reciclaje.
1: Sí.
2: Hay mucha gente trabajando en reciclaje. Bueno, en la jornada de junio fue Fernando Nilva de la Municipalidad de Ambiente a explicar cómo, en lugar de embolsar y tirar cantidades de residuos orgánicos de las casas, podemos compostarlo sin ninguna contaminación en la casa y transformar en un abono.
0: Sí.
2: Que vos pones una semilla, después en esa tierra no es lo mismo que en la tierra. Y eso está bueno porque explicaba la cantidad de toneladas que transportan en los basureros sin necesidad que vos lo podrías hacer en tu casa. Todas estas cosas, digo, es de los, ¿cómo es que se habla? Es una cuestión de tiempo, es de moda, temporada, se hizo una frase ahora, como decir... Es una tendencia. Es de esta realidad ir haciendo estas prácticas, ¿no?
0: Sí, sí.
2: Compostando los que se llamaría residuo, nosotros podando y chipeando lo que es árboles
0: ramas,
2: forestal,
0: sí.
2: En lugar de tirar cantidades de rama que también pasa en las ciudades.
1: Sí.
2: Y este tipo que venía de Rosario explicaba la cantidad de tonelada y gasto que tiene la ciudad de Rosario por transportar las ramas y sepultarlo, tirarlo en lugar de ir chipeándolo en las avenidas, ¿no? Fíjate qué cambio cultural sería.
0: Para que la gente pueda meterlo en su patio y hacer abono.
2: te dan el chip y vos lo tirás en el arbolito tu...
1: Por más profesores y maestros transmitiendo a sus alumnos la pasión por lo natural y lo y todo, desde los árboles hasta... La verdad que también eso es fundamental, ¿eh?
2: Bueno, en
1: la
2: etapa eso hacemos escolar, todos los años y, claro. Y estos programas de radio sirven porque realmente es insólito la cantidad que muchas radio amigas que nos dan, qué sé yo, 10, 15, 20 minutos, que en radio es mucho, para poder relacionar, ¿no? Que de una plantación podamos ver las bondades que tiene un residuo orgánico, el aprovechamiento de fruto y lo saludable que es, las frutas nativas.
1: ¿No la cierto? Sombra, que parece la cuando llega el verano, estamos pensando, alguien que ponga árboles, pero bueno, ese alguien, a veces somos nosotros que también tenemos que tomar la iniciativa, las vecinales, los grupos de vecinos, vamos a empezar a plantar árboles, pero claro, porque la sombra la vas a tener, pero si no empezamos ahora...
2: Bueno, por eso también que quede el mensaje, es lerdo un árbol, pero empecemos.
0: Siempre es el
2: momento. Por eso yo siempre digo... Ya hace 20 años teníamos un proyecto provincial que bancaba el manejo de las masas nativas, pero enriquecer lo que está degradado. Mirá si lo hubiésemos concretado y se cortó el presupuesto porque no se sabe por qué.
1: Claro. Ya me embalé.
0: Oscar,
1: frente a casa está delimitado otro barrio y ya estuve preguntando y me dijeron no, porque no podés plantar en otro barrio. Alguien va a venir, si vos ponés un árbol, me lo va a venir a sacar al árbol. Averiguar un poquito el tipo de árbol, ¿no? Por el tema de las raíces y demás, eso hay que tener en cuenta.
2: El año pasado hizo 3 jornadas la Municipalidad de Reconquista con la Tecnicatura de Medio Ambiente acá de la Escuela Superior de Comercio, planteando el ordenamiento territorial. Claro. Y lo plantearon desde lo urbano y tocamos y hemos hablado también cómo ya se ha ordenado los bosques nativos. Hay un ordenamiento territorial de bosque nativo. O sea, que cada ciudad tiene su plan de arbolado porque es un ordenamiento territorial de lo urbano referido al árbol, ¿viste?
0: Uh-huh. Oscar, una última de mi parte. Sí. Y siguiendo con los árboles nativos, después vamos de vuelta ya para finalizar con los datos útiles de la jornada. Sí. El camino de las tipas, ¿no? Las tipas. Bien. Como árbol, ahí en la zona de La Lola, en la zona en la región misma aquí de Reconquista, Avellaneda, la importancia de las tipas y del camino de las tipas, contanos sobre eso, a ver.
2: Bueno, también tiene muchos años esto, que nos venía mucha gente inquieta por el camino de las tipas, que está declarado patrimonio natural en Reconquista, y no hay que explicarlo, va la gente, se saca foto.
0: En la época de la pandemia explotó el lugar, ¿viste? Porque la gente se escapaba hasta las tipas.
1: ¿Se puede recrear algo así en otra parte de la ciudad?
2: No sé, pero nosotros queremos seguir enriqueciendo la Lola. Y ahí quiero detenerme un ratito. Claro. Bueno, de tanta gente inquieta, este año nos tomamos un tiempo para... Sí, pero ¿y qué podríamos hacer? Arrancamos por el camino a las tipas, decimos... Está eso declarado patrimonio natural por el Consejo Deliberante Reconquista y eso se está conservando. No cualquiera puede ir a prender fuego, a cortar un árbol, no. Entonces ahora lo recrearon y tomó estado otra vez en el Consejo Deliberante un proyecto que dice ese camino puede contagiar desde lo educativo y que se involucre la escuela, desde la reproducción de árboles, puede ser Incupo o el vivero municipal de Reconquista, la fiesta de la tipa que la hace el club de La Lola. Entonces el INTA que está ahí en la medio ambiente que financia la reproducción de los árboles ahí en el vivero Incupo, los empresarios de toda La Lola que algunos tienen ganas de plantar, somos muchos los interesados por el tema Camino a las Tipas. Y quedó el nombre Camino a las Tipas. Lo que estamos pensando es un pulmón verde en paraje La Lola. Eso que ya es una belleza natural y pulmón verde, se amplíe. Y vos me decís, pero ¿y cómo lo ampliaría? Bueno, nosotros plantamos árboles en el predio de Incupo, se está incrementando las tipas, ya naturalmente, y hemos puesto, las reproducimos también ahí. Ahora lo invitamos al club para que lleve plantas y la difunda en Casa Quinta y en campo de ahí de la Lola. Y bueno, y la municipalidad está en el municipio, en la red de municipios ante el cambio climático, le interesa que crezca esto, ¿no es cierto? Los pulmones verdes. Entonces, bueno, están invitados todos aquellos que, más particularmente los que son del paraje La Lola, a plantar árboles de tipa, a plantar en cortinas alrededor de sus predios, casas quinta, casas porque tienen predios grandes, campos, en sistemas silvos pastoriles para que tengan sombra cada 10 metros, una cortina, como tenemos para mostrar nosotros ahí cómo lo venimos haciendo, Para leña pongan árboles que algún día esa tipa, y es mucho más rápido que el algarrobo, o sea, la tipa en 10 años tenés un árbol para sacarle leña. Para tener un árbol para sombra y bienestar, ¿no es cierto? O sea, hay muchas formas de plantar árboles que tenga utilidad. Y la otra es esta cuestión, yo pongo un árbol porque quiero hacer algo, el granito de arena ante estas cuestiones del cambio climático, como fijar dióxido de carbono por un lado y bajar la temperatura. Para esas dos cosas ya sirve poner un árbol.
1: Y aparte la visual, ¿no? No es lo mismo
2: la belleza amarilla que da
1: pueblo
2: todo ese
1: y
2: camino
1: una ciudad,
2: a la tipa.
1: Sí.
2: Esa vos te metés en ese callejón que se tocan arriba. No,
1: te
2: hay fotos que son
1: sin palabras.
2: Bellísimas. Yo le robé una y lo digo públicamente a la gente de Radio Amanecer que lo tiene en su página. Una muy linda foto y la hemos puesto en los PowerPoint para contarle por qué estamos motivando a este camino a la tipa. Y quiero contarle que ya mucha gente interesada va ese día para llevarse árboles. Y ahí viene el mangazo también a la ciudadanía. Quien pueda aportar con 10 mil pesos para pagar un árbol, bienvenido, porque nosotros vivimos de donaciones, ¿viste? Entonces esos árboles que hicimos ahora queremos ser más para el año que viene, pero necesitamos aporte de la comunidad.
0: Bueno,
1: reiteramos la invitación.
0: Reiteramos
1: bien día,
0: entonces,
1: hora.
2: Viernes 25, 8:30 queremos arrancar. Es en el CECAPS, que se llama, el Centro de Capacitación de Incupo, en Colonia La Lola. Arrancamos con el marco teórico, diversidad de propuestas que lleven los visitantes para contarnos qué están haciendo frente a esta cuestión del cambio climático, las cuestiones de embellecimiento, las cuestiones productivas, etcétera, etcétera, que vayan a contar su experiencia. Vamos a mostrar árboles de 10, 9, 8, 7 que venimos plantando, cómo se comportan, para que lo vean. Vamos a indagar un poco más cómo está este proyecto de Camino a las Tipas, quiénes van a estar ese día ahí contagiando para esta propuesta de Camino a las Tipas. Lo invitamos al Consejo Deliberante, al municipio, a los empresarios de la Lola, a la escuela está invitada, al club está invitado, y a todos aquellos ciudadanos privados que viven, ¿no?, ahí en la que tienen loteos, que tienen casa quinta en la Lola, bienvenido al encuentro. ¿Y qué están haciendo?, le vamos a preguntar. Y después vamos a una práctica concreta de un sistema de plantación que es una cortina en el campo de la Lola de Incupo, que lo tiene ahora un productor de la zona de la Lola teniendo ganado bovino. Y bueno, y vamos a compartir también algún mate, algo para comer ahí.
1: Qué lindo,
0: muchísimo, muchísimo para aprender y para disfrutar a su vez también de todo esto que nos cuenta Oscar.
1: ¿Cuántos años se está cumpliendo Incupo?
2: 56 años.
1: Uf.
0: Toda una historia. Oscar, gracias por haber pasado acá por Ya que tu mañana.
2: Sí, gracias a ustedes por tanto tiempo, ¿no? Que la audiencia nos escuche atentamente y sigamos plantando árboles, que viene re bien.
1: Cada tanto un contacto con
0: siempre
1: él para que nos renueve la estas ganas de empezar, ¿no? Siempre es el buen momento, como dicen.
2: Sí, por eso de plantar, no nos achiquemos frente. Sí, Oscar, pero lleva mucho tiempo estos árboles. Claro.
0: Bueno, todos quieren ya.
2: Dios me ha dado vida para contar que hace 22 años hubiésemos podido empezar a plantar árboles en toda la provincia de Santa Fe. Bueno, no se dio, pero nosotros en La Lola ya hace 10 años, en Nicanor Molina tenemos un ensayo hace 4 años. Bueno, siempre es momento, entremos.
1: Siempre es buen momento, la cuestión es empezar.
2: Y las funciones del árbol es infinita, en estos tiempos es infinita.
0: Bueno, 4 minutos.
2: Muchas gracias,
1: Gracias a vos por venir hasta la radio. Gracias.
0: 4 minutos para las 11. Esto es Ya que tu mañana. Gracias, Oscar Sena, por la visita. Nosotros seguimos aquí en el programa.

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11: Probablemente
12: camina sobre las aguas.
9: Está bien, Silvio, que te prepare como si llegas acá a su lugar. Yo creo que va a dar los saltos, te va a ver todo el mundo. Que
12: déjeme redondear. Probablemente camina sobre las aguas como que yo se lleva a sacar.
9: Tengo grabado todo lo que se ríe.
12: No, parece que ahora la segunda parte, celebrando la bondad de la carpa, digamos, tiene también sus límites físicos, ¿no? Como el salón de Lugar Grande, Platense. Digo, el remanente para la noche. Premio oficial, teniendo en cuenta que a cada pescador se le otorga una tarjeta. ¿Qué remanente hay en un estimativo? Le digo porque por ahí los pescadores van acompañados de algún familiar. Y demás.
11: Gracias. La capacidad de la carpa es para 2.100 personas. O sea que, ojalá que podamos llegar y esto, hacer recordar que se estableció un cupo de 600 embarcaciones. Estamos las 400. ¿Verdad? Así que ahí tenemos que ver también. Porque hay mucha gente que está llamando, preguntando hasta cuándo. El tema, recuerden que tenemos un cupo que tiene que ver con el espacio físico de la carpa. Van a haber algunas tarjetas para vender para la noche entrega de premios. ¿Verdad? Y ya pusimos esta semana, a partir de mañana, creo que ya alargamos, si no me dejan mentir, si ya tenemos impresa las tarjetas, ya mañana se larga la tarjeta de las peñas. Porque están preguntando, y lo importante, la noche de peñas, se van a sortear las peñas primero, o sea, se van a inscribir hasta el 26 de septiembre, de forma física, se pueden inscribir acá, o a través de la página. Después, recién se va a sortear la ubicación,
12: el orden,
11: para comprar y adquirir las entradas. Y después recién se van a sortear las ubicaciones que le toca a cada peña, ¿sabes? Porque acá, si está más cerca del escenario, mejor lugar. Entonces, para no preferenciar a nadie, ¿sabes? Se sortean, como ya se hacían los años anteriores. ¿Se entiende cómo va a ser? Y después recién se pone a la venta las tarjetas, ¿sabes? Pero ya las tenemos a disponibilidad.
9: Oye, sería bueno aclarar algo. Hoy, anoche, cerramos con 398 equipos inscritos. Hay 140 foráneos. Ya es el concurso con más foráneos. Y Susana me contaba que hay una gran cantidad de foráneos que vienen por primera vez. Y ha empezado un movimiento muy fuerte de consulta en estos días. Por lo tanto, estoy diciendo que esas 600 embarcaciones van a estar muy cerca. Pero a eso tenemos que sumarle después que con nosotros siempre nuestros fiscales participan de esa cena. Y los colaboradores que ayudan a la organización. Con lo cual, 1.800 más casi 200, ya son 2.000. Las entradas remanentes como para esa venta posterior va a estar muy limitada. Producto del que vamos a estar cerca de las
13: 600.
14: Representado, que es gente que conoce de historia de Reconquista, que ha llegado a veces. Lo fundamental es que entusiasme en todo lugar que nos represente esta embajadora a nuestra ciudad. Por eso el recorrido de todos nuestros museos, nuestros atractivos, la historia de nuestra ciudad. Entonces, eso es lo que el jurado va a evaluar. ¿Quién es la persona que va a representar en todo lugar que se le invite y queremos que nuestra ciudad esté presente? ¿Eh? Entonces,
11: con calidad, entonces.
14: el Faustán y Gas también van a recorrer.
15: Y todo, por eso, claro. Atractivos tenemos, gracias.
14: Más allá de la belleza, porque me preguntaban por ahí los pescadores, pero van a ser chicas lindas. Sí, obviamente son.
16: ¿Cómo? ¿Pensaba que no? Hoy anoche la noticia, se dieron las modelos, todas las cosas de los
15: Victoria's Secret. La modelo es una joven excelente con síndrome de Down, por eso hacemos hincapié nosotros en nuestra ciudad, que tiene lugar para todos, que la edad sea lo que condiciona y la cultura que va a acompañar Lili y todo el equipo a representar a nuestra ciudad como corresponde.
14: Claro, por eso se le facilita
15: un material de
14: estudio, claro, y se le facilita un material de estudio que ellas van a repasar y que luego van a exponer, no va a haber una... debate como lo va a ver en el principio, pero van a exponer y bueno, en base a eso el jurado va a tener una decisión.
11: Acuérdense que puede ser del Departamento General Obligado, no solo de Reconquista, ¿verdad? Del Departamento General Obligado, porque ya tuvimos reinas que fueron de otras localidades del Departamento General Obligado. ¿Verdad? Y ahora sí vamos a ir al sorteo, si no hay más preguntas, de los 5 bares del sorteo. ¿Alguien quiere preguntar algo más? ¿Avanzamos entonces?
17: Bueno, para hacer el sorteo, perdón, simplemente vamos, lo tenemos a Omar Guzmán de la Asociación Civil Paraná Vivo. Se sortean 5 vales por 60 litros de combustible cada uno para los equipos inscritos y con cuotas al día al 22 de agosto de 2026.
11: Sale el primer número 211. 211. Vamos a llamar a la modelo de la promoción del concurso de embajadora que saque el otro número.
17: Sí,

0: sorteo, equipo 211, corresponde a Alejandro Daniel Pérez, del barrio Marina de Reconquista.
1: Segundo sorteo, 045. A ver si detalla, le diré más yo.
2: Ay, séptima, que no tengo la entrada. Con ese premio, ¿no es cierto? Pues con el premio.
3: 039.
0: Segundo premio, equipo número 45, Lucas Inzaguirre, de la Zapeña Los Manos Santa.

0: 0.36 corresponde al equipo, a José Luis Barbosa, de Pera, de la Peña Cháquera Espina. Vamos, Luis, que va a pescar.
1: Luis.
0: Un pescador.
2: Presidente
0: de la vecindad de Lancero. .055. Equipo número 55 corresponde a Gabriel Andrés Loza, de Reconquista, y pesca para la Peña los 1170.
3: Muy bien, y solamente les voy a recordar fechas, del 23 al 26 es la inscripción de peñas para el turno, para la adquisición de las entradas de manera online, y de manera física van a poder asistir aquí a Casa del Bicentenario del 23 al 25, de 8 a 12, de 16 a 20 horas. Esto es para inscribirse, para ir al sorteo que se va a realizar, como dijo el intendente, el lunes 28, aquí mismo en Casa del Bicentenario, a las 10 de la mañana. Ahí se va a sortear en lugares, los lugares de las peñas, para que vengan a comprar su tarjeta, la que primero sale, segunda, tercera, cuarta. Y 29, 30, el 1 de octubre, se va a realizar la venta física, con todos los medios de pago, también de 8 a 12, de 16 a 20. 2, 5, 6 y 7 de octubre, venta libre para todas las otras ventas. Muy bien. Primer ganador, el Saurralde Lucas, domiciliado en Héctor López, número 620, el Arazá. Pertenece, corresponde al equipo número 45 de Peña, los Manos Santa. Otro de los ganadores, Pérez Alejandro Daniel, vive en calle 45, número 1248, barrio Malvinas, de la ciudad de Reconquista. Pertenece a ninguna peña, es Peña Libre. Loza Gabriel Andrés, sería el tercero, domiciliado en la ciudad de Reconquista, en Barrio América, calle 67, número 585. Pertenece a la Peña, la 1170 o la 1170. Otro de los ganadores, Barbosa José Luis, vive en la ciudad de Vera, es de la Peña Chaque La Espina. Y pescador libre, no tiene peña, Lorenzo Marcelo, de calle 45, número 719, de la ciudad de Reconquista. Aquí están los 5 ganadores del vale de los 60 litros de combustible. Este es el 6º sorteo.
0: Muy bien. ¿Estamos?
3: Listo. De esta manera, vamos a finalizar la conferencia. Nos invitamos.
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0: 20 minutos de las 11. Bueno, volvimos. Estábamos recién con la transmisión, por supuesto, en vivo desde Casa del Bicentenario. Con los sorteos. Estuvo el intendente también allí. Con esto, digo. Y además, en general, no tuvo que ver esto con el cronograma, la presentación del cronograma en cuanto al concurso de pesca del surubí con devolución, edición nocturna por primera vez. En un rato también vamos a tener seguramente algo de material, porque Maite García también está allí, así que seguramente alguna nota tendremos para convidarles. Bueno, avanza cada vez más cerca el gran evento que se viene próximo para la Municipalidad de Reconquista, para la ciudad, para la región, que tiene que ver con la pesca.
1: A las 11:21, convídame más que una nota, Diego. Ya estamos para la piqueta previa ya, ¿no? Todavía quedan algunos bizcochitos ahí con los buenos mates. Bueno, estamos en Radio Ciudad en el 88.1 del Dial, en plena primavera, con los ojos puestos en el gran evento que se viene, que es el concurso argentino de pesca del surubí. En cuanto a temas locales, bueno, un insólito hecho ocurrió ayer por la tarde, que tiene que ver con un auto que chocó contra un tráiler sin señalización y personal de tránsito terminó secuestrándolo. Literal, es un tráiler sin señalización. Hey. Sin luces, sin nada. Una banda reflectante, algo que indique que está esa estructura de metal estacionada ahí y que pestañeás si no lo viste y puede ocurrir un accidente, algo más grave. Bueno, en la tarde de ayer, personal policial a eso de las 18:30 fue comisionado por el 911 a calle Iriondo entre 9 de julio y Belgrano tras un aviso por un siniestro vial. Finalmente ocurrió. Se entrevistaron con Enzo Gabriel Martínez, de 28 años, domiciliado en calle 51. Él relató que se encontraba estacionando su vehículo Toyota Yaris a la altura de calle Iriondo al 848 y que al iniciar la maniobra para incorporarse a la circulación, colisionó contra un tráiler que estaba estacionado en el lugar y carecía de dispositivos reflectivos y de las medidas reglamentarias de señalización. Bueno, hubo un impacto ahí con el vehículo. El automóvil sufrió daños materiales en su óptica delantera izquierda sin que se registraran personas lesionadas. Bueno, finalmente los inspectores de tránsito constataron que este vehículo de arrastre no cumplía con las normas de seguridad vigentes y procedieron al secuestro y remoción. El tráiler es propiedad de Ricardo Eduardo Musín, de 38 años. Luces, foco.
0: Algo ponele, ¿viste?
1: Y que entiendo que los carritos, que entiendo, no, supimos tener en algún momento, tienen que tener su patente correspondiente, sus uh-huh. obviamente sus luces en condiciones. Esto era como una plancheta grande de metal con dos ruedas y un eje. Tremendo, ¿eh? Sí. Venís con la moto, venís con la bici, podría haber ocurrido un desastre. Para tener en cuenta a la hora de circular.
0: Para tener en cuenta, por supuesto. Para tener en cuenta también es la temperatura que está haciendo ahora en Reconquista, digo, por si tenés que salir. El sol está hermoso, calienta un poquito, pero bueno, te baja una sombra y ahí la pasás distinto. 15 grados 3 la temperatura para la ciudad de Reconquista, para la región en este momento. Tímidamente va subiendo la temperatura, que va a tener un techo de unos 18 grados según el Servicio Meteorológico Nacional. La humedad baja, sigue bajando, 44% en este momento. La presión se mantiene en el 1018.4 hectopascales. El viento ahora del sudeste a 25 kilómetros por hora y la visibilidad es de 15 kilómetros. Bueno, parcialmente nublado, dice para el resto de la jornada el Servicio Meteorológico. Está despejado, te digo. Hay nubes, por ahí puede ser que merme un poquito el sol. Se llega a nublar incluso. Pero bueno, seguramente vamos a tener bastante sol para lo que resta del día. Algo que va a pasar y esta tarde, y ojalá le favorezca el clima, tiene que ver con la estudiantina, en este caso Avellaneda. Terminó la estudiantina olímpica en Reconquista. Arranca la estudiantina, la fiesta de los estudiantes en Avellaneda, en este caso. La inauguración es esta tarde, a las 18:30, se va a llevar a cabo la ceremonia de apertura en el anfiteatro de la Plaza 9 de Julio, bajo el lema Fuego en el alma, valores en el juego, La municipalidad invita entonces a dar inicio formal a esta tradicional convocatoria que reúne a los estudiantes de todas las distintas escuelas secundarias de la región que tiene que ver con el distrito de la ciudad. Durante la jornada inaugural en la Plaza Central se pondrá en marcha el programa oficial de actividades deportivas, culturales y artísticas para las delegaciones participantes.
1: Bueno, y antes de irnos a la pausa musical, otro viaje en el tiempo, la nostalgia. Está cumpliendo años hoy el extraterrestre, iba a decir el más famoso, pero está ET. Uno de los dos más famosos. Vamos con la música de ese programa televisivo tan exitoso. Alf está cumpliendo 40 años, sí. La familia Tamer se quería comer siempre al gato de la familia. Y en la imagen tiene una taza que dice yo amo mi gato. Se lo quería comer. Un 22 de septiembre como hoy de 1986, la televisión estadounidense emitía por primera vez ALF, la serie protagonizada por ese extraterrestre peludo, sarcástico y con una preocupante obsesión por comerse a los gatos. Por eso el apodo para algunos de ALF.
0: Siempre, pero bueno, lo dejo a tu criterio. Siempre sí. Se mantuvo la tensión en esa serie alrededor del humor, por supuesto, ¿no? Esa tensión porque justamente era eso, era él tratando de comerse al gato en muchas de las oportunidades en la serie.
1: Bueno, Gordon Shumway Alfar para los amigos llegaba desde el planeta Melmac y acababa estrellándose en el garage de la familia Tanner. Lo que comenzó como un intento por esconderlo de las autoridades terminó convirtiéndose en una de las sitcoms más recordadas de los años 80. 40 años se cumplen de aquel primer encuentro entre ALF y los Tanner. Y es cosa de cuarentones, dice por acá la crónica, el recuerdo de este personaje. Ahí está la música, ¿eh? Feliz cumpleaños para ALF. Era, bueno, el peluche, pero dentro un hombrecito en miniatura haciendo las veces de este
0: porque
1: simpático.
0: Se lo mostraba caminando, corriendo.
1: Sí, tremendo, era sarcástico, no era sino más fácil de domar, ¿eh? Y nadie fuera de la familia tenía que saber que existía ALF allí. Ahí está la música y ahora sí nos vamos a la pausa.

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0: 33 minutos de las 11, suena Benito Cerati en la mañana de Chaque tu mañana. Se parece al padre, ¿eh? En toque, ¿eh? Bueno, el estilo, mucha escuela, obviamente, de la familia allí en este muchacho. Bueno, está Maite García acá con nosotros nuevamente, estuvo allí cubriendo el evento de la presentación de lo que es el cronograma oficial del 39º concurso argentino de pesca del surubí con devolución, que se va a estar desarrollando ahora desde entre el 8 y el 13 de octubre. Maite, contanos a ver con qué te encontraste por allí, con quién hablaste.
1: Bueno, estuve hablando con Liliana Campo, que es la encargada de que ahora se suma el concurso de embajadora que estábamos hablando la otra vez.
0: Liliana de Coepora, ¿puede ser?
2: Lilio Campo, Lilio Campo. Entiendo que sí, la directora de la comparsa Coepora. Claro. Así que ella va a estar a cargo de lo que es la así. Coordinación sí, para sí. La elección
1: sí, está a cargo de, esa coordinación.
2: De la embajadora. Mira vos.
1: Sí, sí, la contactaron, así que está ella. Y después hablamos con el intendente, con Enrique Vallejos también, comentando un poco sobre lo que se va a venir. Así que, bueno, escuchemos las notas.
2: Muy bien, con el intendente.
1: Primero
2: también,
1: de... Bueno.
0: Vamos, vamos con Liliana primero entonces y después cerramos con el intendente.
3: ¿Cómo Liliana? Surgió la idea de implementar este año una embajadora del concurso.
4: Mira, en realidad creo que la idea surgió por parte del presidente de la Comisión del Concurso Argentino de Surubí y bueno, fuimos convocados para trabajar y nos gustó la idea, por eso la tomamos.
3: ¿Qué representa esto para el concurso desde tu perspectiva?
4: Desde mi perspectiva creo que esto pone en valor de nuevo la imagen de la mujer, una actividad que es muy ligada a los hombres, aunque hay mujeres también participando, pero que le da el toque de femenino, de glamour y de un poquito de esa cosa que tenemos las mujeres de responder con... ante una circunstancia como este evento, ponerle la elegancia, el buen gusto y bueno, el glam, como te dije recién.
3: Bien, hablaban y destacaban también que le van a hacer un recorrido histórico sí. Para que puedan representar históricamente también, y la oralidad, ¿tiene algo que ver en eso?
4: Sí, van a estar preparadas en oratoria a partir de este viernes 25, donde van a estar trabajando para que todas puedan tener la misma posibilidad, porque por ahí hay chicas que tienen mayor dificultad para expresarse. Entonces, en el momento de tener que contar lo que vieron, lo que vivieron en este proceso y estudiar el material y poder expresarse, lo hagan de la mejor manera posible para que el jurado las evalúe.
3: Bien. ¿Las inscripciones cerraron o siguen abiertas?
4: Las inscripciones están abiertas hasta el 24, hasta el jueves. Así que bueno, invitamos a todas las peñas, las instituciones que quieran participar y tener su representante.
3: ¿Y los requisitos cuáles son?
4: Los requisitos son de 18 a 30 años, tienen que tener residir dentro del departamento general obligado.
3: ¿Y la documentación necesaria?
4: La documentación necesaria es fotocopia de DNI y el acompañamiento en la firma en el momento de la inscripción del responsable de la institución o peña que representen.
3: ¿Y esos papeles dónde tienes que presentarlo?
4: En la Torre 1 del barrio Pucará.
3: Dale, muchísimas gracias.
4: Gracias a vos.
1: Bueno, ahí escuchábamos bien. Repasándolo. Los requisitos y retomando también la información importante, ¿no?
0: Tiempo hasta el 24.
1: Hasta
0: mañana, pasado mañana.
1: Dos días.
0: Pasado mañana, el jueves.
1: Así que si todavía no te decidiste y te vas a inscribir, inscribiste ya.
0: Bien.
1: Bueno, ahora vamos con la nota del intendente.
3: Bueno, recién hablábamos del tema del límite de cantidad de gente que puede entrar a la carpa, que algunos participantes llevan su familia, entonces no va a ser abierto para la comunidad.
5: Bien, recordemos que se puso un cupo de 2.100 personas que van a entrar a la carpa y se puso un cupo de embarcaciones, hasta 600 lanchas que tienen que ver con eso. Siempre se venden entradas de más, ¿tá? Para... completar cuando sobran lugares. El tema es que vamos a ver la disponibilidad que tenemos para la noche de entrega de premios, que es donde surge este problema. La noche de peñas, gracias a Dios, no tenemos este problema, pero sí tenemos la disponibilidad de la carpa para 2.100 personas, por lo cual también le pedimos a las peñas que, si bien ya están llamando y algunas ya se van a poder empezar a inscribir para entrar al sorteo, para que vayan adquiriendo las entradas para que no quedemos afuera.
3: Claro. Bueno, ¿qué mensaje le daría a la comunidad sobre el evento?
5: No, agradecerle infinitamente a todas las instituciones, a la Asociación Civil Paraná Vivo, a cada uno que está haciendo su trabajo de lo silencioso, cada uno de los que está poniendo su granito de arena, todas las empresas que están participando como sponsors, aportando muchos recursos para que tengamos estos premios que podemos ver aquí, estas cuatro lanchas con motores Yamaha, estos dos autos, 22 motos, después todos los otros premios que completan, realmente premios muy valiosos. Estamos hablando de la mejor premiación de la historia del concurso del Surubí. Y bueno, también agradecer a todos los otros sponsors que también están en la muestra comercial, donde cada uno también está haciendo su aporte para que podamos tener actividades los cinco días allí en el puerto.
3: ¿No recordás los días?
5: Jueves 8, viernes 9, sábado 10, domingo 11 y lunes 12 de octubre. De 8 a 12 de octubre viviremos la 39ª edición del concurso argentino de pesca del Surubí, con devolución en Reconquista, en el norte de la provincia de Santa Fe, en la perla del norte santafesino, aquí en esta ciudad que sigue creciendo con sus actividades, con su idiosincrasia, con su cultura, pero también con nuestro turismo, que tiene que ver también con esta edición del concurso de Surubí, que nos permite por primera vez superar las 140 lanchas de foráneos, y eso tiene que ver con el estímulo que tenemos hacia el turismo también.
3: ¿En dónde más presentaron el proyecto para que puedan participar otras ciudades?
5: La difusión se está haciendo a través de las redes a todo el país y también a países vecinos. Recordemos que para la elección de la embajadora solamente pueden participar del Departamento General Obligado. Cada peña, cada club, cada institución puede presentar su propuesta, pero deben ser del Departamento General Obligado. El resto de la participación de los pescadores pueden ser de cualquier parte del mundo. Es más, tenemos ya confirmado gente que puede venir desde otros países europeos, caso España, caso Francia y caso Italia, que allí estamos en contacto con algunos pescadores que quieren estar presentes también en nuestro concurso.
3: Qué bueno, todos sumando siempre para la ciudad. Bueno, muchísimas gracias.
5: Gracias a ustedes.
3: Gracias.
0: Muy bien.
2: Muy bien, Mate. ¿Cómo fue tu experiencia? ¿Cómo te sentiste al intervenir, al hacer las notas? En el caso de tocó una referente del mundo artístico, teatral, de las comparsas, una ex bailarina muy reconocida y querida como Lili Ocampo, y además entrevistar al intendente de Reconquista, al doctor Amadeo Enrique Vallejos. ¿Cómo te sentiste? ¿Qué tal la experiencia?
1: Bien, tranquila.
2: ¿Tranquila?
1: Sí, sí.
2: ¿Te gustó?
1: Estuve tranquila, digamos, no me disgustó.
2: Pero lo hiciste muy bien, teniendo en cuenta que cuando decimos concurso de pesca, pensamos, uy, solamente va la gente especializada, no sé si vos pescás, si te gusta, pero digo, por ahí, cómo encarar las preguntas, ¿no? Teniendo en cuenta que es un evento deportivo bastante específico, pero bien porque hiciste un abanico de preguntas de distintos temas. Me pareció que estuviste muy bien. Te voy a poner una muy buena nota. Ya, unas felicitaciones acá.
3: Gracias.
0: Interesante lo que conversabas con el intendente sobre la aclaración. Por ejemplo, que ya lo dijo Lili antes, ¿no? El tema de la embajadora solamente del Departamento General Obligado, y después para la participación general, para la pesca, ¿no? Abierto a todo el mundo, dijo, ¿no? Puede haber integrantes de embarcaciones de pescadores, digo, de Europa, mencionó España, Francia, ni hablar de los países limítrofes. Algo interesante es, hay un límite de 600 embarcaciones, de 600 participantes, y ya están quedando, ayer publicaron desde la organización, están quedando 202 lugares. seguramente hoy ya hay un poquito menos. Así que al menos 400 ya hay disponibles ya para estar en el río dentro de un par de semanas.
2: Y en surubí.reconquista también, si buscan, está la opción para la gente. ¿Qué pasa? Hay gente que quiere pescar, no tiene equipo, porque no se pueden sumar, porque tienen otros planes, o a los que les falta lancha, comuníquense, porque ahí le buscan la vuelta a todas las opciones.
0: Muy bien.
2: Para que nadie
0: muy
2: se quede. El que quiere ir tiene lancha y no tiene equipo. El que claro. tiene el equipo y no tiene lancha, bueno, surubí.reconquista, ahí se ponen en contacto, les van a buscar también la manera de unir grupos. Está la gente que quiere pescar, no tiene lancha, el que tiene lancha y no tiene, te van reuniendo. Así que eso está muy bueno también, ¿eh?
0: Muy bien, gran trabajo, Maite, allí en lo que fue el lanzamiento del 39º Concurso Argentino de Pesca de Surubí, con devolución toda la presentación. Así que...
2: Algo más.
0: Sí, a ver.
2: Había para degustar cosas que va a haber. Contame un poquito de eso.
0: Te quedaste con ganas, me parece.
2: ¿Qué había? Y contanos si probaste algo.
1: No probé nada.
2: No. Ahí. No.
1: Y hoy cuando nombraron que sobre la pesca del surubí, dije, uy, qué ganas de unos daditos de surubí.
2: No me digas que
1: y
2: había.
1: Y ya daditos. A las 9 de la mañana yo ya me lo estaba saboreando.
0: Ah, ahí fallaste como periodista.
2: Que hay que ir a las conferencias de prensa.
0: Ahí fallaste como periodista. Primero se come, después se hacen las preguntas.
1: Claro, primero el diente, luego el pendiente.
2: Vos te alistás para la próxima la carterita con un mini tupper.
0: Claro.
2: Y ahí ya lo pruebo enseguida.
0: La gran menguina.
1: Espere.
2: Para no ir con olor a surubí a hacerle la nota al intendente. Pero bueno, ahí ya pruebo porque... vos de esta manera te vas a dar el gusto también, si te gusta, claro, obviamente, para no despreciarles, que esto está muy bueno, vamos a ver, bueno, listo, y te llevas ahí y comes después unos daditos de... ¿Te gustan, Fran, los daditos de surubí? A mí me encanta también, ¿eh?
1: Qué
2: bueno,
1: rico.
2: Primera lección aprendida, ya sabes, no te vayas con la mano vacía, el estómago menos.
0: Bueno, 45 para las 12, mejor dicho, 45 minutos de las 11... 15 para las 12, ya estamos ahí nomás en la recta final. Vamos a un tema musical y ya volvemos para los últimos datos y nos vamos yendo.
2: Bueno, la estudiantina terminó, pero se escuchan los
0: Sí, y
2: se viene el carnaval, se viene todo el año ritmo en Reconquista. Vamos.

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0: 10 para las 12. Bueno, estaba mirando, hoy les había adelantado un poquito esta información. Tiene que ver con que se confirmó desde el Vaticano, confirmaron el día de ayer la agenda del Papa León XIV para la Argentina. En el marco de su primer viaje por Sudamérica, el Vaticano confirmó este lunes la agenda del Papa para lo que será su visita a la Argentina en el marco de este viaje, de este primer viaje por el sur del continente americano. Fue compartida en las redes sociales por el canciller Pablo Quirno. Y dice así, a ver, del 8 al 11 de noviembre el Santo Padre visitará Buenos Aires, Córdoba y Luján, así lo informó el... ¿cómo se llama? Este señor, se me fue la palabra, el referente de la Argentina allí en el Vaticano. León XIV llegará a Buenos Aires el domingo 8 de noviembre, procedente desde Montevideo, Uruguay. Aterrizará en Aeroparque, el Aeroparque Jorge Newbery, que está previsto para las 16:30, donde va a tener una recepción oficial. A las 17 visitará el monumento al general San Martín y a los ejércitos de la independencia en Plaza San Martín, y 20 minutos después participará de la ceremonia de bienvenida en la Casa Rosada. 17:50, impresionante, ¿no? El cómo está todo así previsto. 17:50 está prevista la visita al presidente Javier Milei, y a las 18:30 el Papa mantendrá un encuentro con autoridades, representantes de la sociedad civil y miembros del cuerpo diplomático en el Palacio Libertad, donde pronunciará un discurso. Continúa al día siguiente, lunes 9, con una visita a las 9:15 al pequeño cotolengo Don Orione de Claypole. A las 11:30 celebrará una misa en el Monumento de los Españoles en la Ciudad de Buenos Aires. Por la tarde, 16:30, encabezará un encuentro con el mundo del trabajo en la Universidad Católica Argentina, y luego se reunirá con líderes de las comunidades cristianas y de distintas tradiciones religiosas en el Palacio San Martín. La jornada finalizará con una celebración de vísperas junto al Episcopado Argentino y los equipos sinodales en la Catedral Metropolitana, y una cena con los obispos en el Arzobispado. El martes 10 viaja a Córdoba. Su partida está prevista para las 7:30, llegando a las 9 al aeropuerto de la provincia cordobesa. A las 10 celebrará una misa en la explanada de la Escuela de Aviación Militar. 15:15 mantendrá encuentro con obispos, sacerdotes, diáconos, bueno, toda la curia allí en la Catedral Nuestra Señora de la Asunción. Regresa a Buenos Aires desde allí durante la tarde, y a las 20:15 encabezará una vigilia con jóvenes en el Monumento de los Españoles. Y la última jornada será el miércoles 11. A las 8 visitará el Complejo Penitenciario Federal de Buenos Aires. Luego viaja a Luján, donde a las 10 celebrará una misa en la plaza situada frente a la Basílica de Nuestra Señora de Luján. Y la despedida está prevista para las 13:30 en el Aeropuerto Internacional Ministro Pistarini, allí en Ezeiza, donde media hora después estará partiendo hacia Perú, donde continúa su gira en este viaje apostólico. Larga, ¿eh? Hay que aguantarla.
1: Sí, sí, sí. Pregunto, entiendo, quiero creer que el Papa está al tanto de las cuestiones que tienen que ver con, por ejemplo, voy directo al grano también por la hora. Entiendo que le arman la agenda y entiendo que está al tanto él de los lugares que va a visitar, con quienes se va a reunir. Primero, el cotolengo. Vamos con lo primero. Presupuesto 2027 para el área de discapacidad. Bueno, hay reclamos por todas partes, hay marchas por este tema, no al ajuste de la discapacidad. Esto por un lado, es un tema que se está discutiendo. Y por otro lado, el Papa viene a visitar lo que es el cotolengo Don Orione, que es lo que está dentro de su de este plan de recorrida, que está muy bien. ¿Pero qué es el cotolengo Don Orione? ¿Qué es lo que hay allí? Bueno, el pequeño, este cotolengo es una, es un, hogar, escuela, hospital donde viven personas con discapacidad intelectual y física. Muchas sin familia y en pobreza extrema. Les dan casa, comida, salud, escuela y trabajo 24 horas los 365 días del año. Digo, el Papa va a estar visitando el Cotolengo Don Orione y está muy bien. Pero ¿estará al tanto de la situación de la ley y el presupuesto de discapacidad? Que el gobierno no está, digamos, haciendo lo que tiene que hacer de acuerdo a la ley. Pregunto, ¿eh? Por un lado, visitar el Cotolengo Don Orione, donde hay personas con discapacidad, y por otro lado, los referentes, incluso el presidente de la Nación, que también acompañarían, quienes no están ajustándose a la ley de discapacidad, al presupuesto de la ley de discapacidad. Eso por un lado. Preguntas, ¿no?, que tengo, no me las hago yo, se las está haciendo toda la gente que está en este tema. Y por el otro lado, recuerdo, y espero que también el Papa lo tenga presente, cuando este mismo presidente se refirió al anterior Papa, al Papa Francisco, como el maligno. Y hoy está haciendo toda esta campaña para recibir este Papa. Son cosas que me pregunto y que entiendo, y espero que haya mucha gente que no se haya olvidado de esta. Ya trascendió la falta de respeto, ya es una cosa. Ya no tiene ni nombre siquiera, ni apellido. Nada, tener en cuenta, solamente espero que el Papa actual también lo tenga en cuenta a esto. Y ojalá que su visita sirva para que el tema de la discapacidad pueda liberarse, ya esa ley se ponga en marcha y el financiamiento necesario aplique. Así como al área de discapacidad, a las universidades y más. Preguntas nada más. Ya sé que estamos en el minuto final del programa.
0: Serán clave los discursos que
1: a ver qué sucede
0: en los distintos lugares que celebre tus reuniones con la gente. Así que habrá que esperar. 3 minutos para las 12, ¿nos vamos?
1: Nos vamos. Qué hermosa jornada de sol que tenemos. Gracias Fran Reinoldi en la musicalización, gracias Diego Planicic.
0: Alina Menghini, por supuesto. Esto es Chaque Tu Mañana.
1: Sí, también gracias a Maite García, muy bien. A Joana,
0: bueno, Gonzalo, María anduvieron hoy por acá también. La gran familia de la radio que se vuelve a encontrar mañana, sí, tempranito, desde las 7 ya con el matutino. Seguimos a las 9 con Chaque Tu Mañana y esperamos que ustedes estén allí.
1: Feliz primavera, a disfrutar la vida. Nos encontramos mañana. Sigan en Radio Ciudad.

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0: Hola, hola, hola a todos, ¿cómo andan? Muy, pero muy buenas tardes, sean bienvenidos. Estamos arrancando un nuevo programa, una nueva emisión de esto que es Ciudad Deportiva en Radio Ciudad 88.1 hasta las 3 de la tarde para acompañarlo con toda la actividad deportiva, con todo lo que sucedió, lo que va a pasar en el ámbito local, provincial y nacional. Antes de detallar los temas, los saludo a mis compañeros. Juanse, ¿cómo andamos?
1: Hola Pedro, buenas tardes a todos. Bien, ¿y vos? Con frío. Se nota con frío porque está de camperita.
0: La camperita porque hoy arrancamos temprano, ¿sí? Antes de salir de la casa uno tiene que mirar la temperatura.
1: Está bien.
0: Esto es lo fundamental.
1: Está bien.
0: Porque
1: está
0: si
1: bien.
0: No salís todo con un camperón afuera, hace un calor tremendo y...
1: Me tenés que decir ahora a la noche, porque yo tengo que ir a cursar.
0: Bueno, ya te
1: estoy medio...
0: Tenemos que ir a cursar.
1: Estoy medio congestionado.
0: Ah, bueno. ¿Viste? Bueno, hablando de congestionado, le mandamos un saludo a Mika, ¿sí? Que... Que estaba por venir, pero porque está muy congestionada, entonces bueno. Le mandamos un saludo a Mika, le mandamos un saludo a Lucy también, que ayer estuvo acá en el programa.
1: Está sana.
0: ¿Eh?
1: Está sana por ahora.
0: Lucy por ahora está bien. Pero porque es complicada con la gripe, ¿no?
2: Sí, ahora más que nunca, me parece que todos están medio apestados.
0: ¿Cómo estás, Sammy?
2: Bien, che, empezó la semanita con ustedes. ¿Me extrañaron?
0: Sí.
1: Semanita dentro de todo corta.
2: ¿Por qué?
1: ¡Ah, no!
0: ¡No!
1: No, claro, esta semana es completa.
0: Esta semana es completa.
1: Yo estoy hablando en cuanto a lo estudiantil, digamos.
0: ¡Claro! Sí, claro. Bueno, la semana que viene ya vamos a empezar a darle el doraje porque si viene la pesca del surubí, arranca la semana que viene con la noche de peña, así que vamos a estar hablando sobre eso. Hoy se fue, se dio a cabo una conferencia de prensa,
2: sí.
0: Ya para brindar detalles también. Después vamos a compartir un audio, un poco de lo que fue la conferencia. Ahí a la mañana, después vamos a compartir un poco de la transmisión oficial. Bueno, hoy arranca la Estudiantina Olímpica en la ciudad de Avellaneda.
2: Sí.
0: ¿Sí? A 6 de la tarde el acto inaugural en la Plaza 9 de Julio, plaza central de la ciudad de Avellaneda. ¿Sí? Hay muchos puntos de referencia. ¿Sí? Por la calle central, por la 21, Avenida San Martín, donde sí. Está la capilla, la catedral en la que vos te ubiques. ¿Eh? Hay muchos puntos para llegar a la plaza de Avellaneda. La semana pasada estuvimos hablando con sí. Abril Luns y Manuel y nos contaron por ahí un poco de los detalles también sobre esta estudiantina olímpica que va a comenzar en la ciudad de Avellaneda. 3 semanas también, uh-huh. ¿Sí? A la mañana, a la tarde y a la mañana. ¿Sí?
2: Sí.
0: Van a ser así los turnos sobre la estudiantina olímpica de Avellaneda. Bueno, ayer hablamos sobre el cierre del programa, lo que fue la estudiantina olímpica de la ciudad de Reconquista, con el gran paso de las murgas, uh-huh. También por la tradicional calle Patricio Díez. Más adelante vamos a ver si nos da el tiempo, vamos a mostrar. Tenemos cámara exclusiva de Ciudad Deportiva.
2: ¿Mira? ¿En serio?
0: Sí. No, porque había una murga.
2: Pegadísimo.
0: Sí, una murga, uh-huh. Donde uno de los chicos que tocaban la batería, uh-huh. La batucada, se puso la camarita de Ciudad Deportiva.
2: Mira.
1: Ah, se ve todo. Primera persona.
0: Más vale.
1: Bien.
0: Más vale. Ahí al palo Ciudad Deportiva.
2: Solamente en Ciudad Deportiva.
0: Solamente en Ciudad Deportiva.
2: Claro.
1: Un pop, digamos.
0: Exacto.
1: Pop, murga.
0: Un chico.
2: Pop, claro, sos un murguero.
0: Sí, claro. No, tocando el repique encima.
1: Ay, ve.
0: Espectacular.
1: Le pegué.
0: Sí. Así que bueno, después si da el tiempo vamos a compartirlo con la gente.
2: Y arrancó oficialmente la primavera.
0: Arrancó la primavera, sí, 17 grados centígrados, hoy sí.
2: Sí.
1: Qué raro que arrancó.
0: Qué raro, porque ayer arrancó raro, nublado.
2: Viento, mucho viento.
0: Mucho frío.
1: Y ahora también.
0: Así. No, pero hoy más salió que... el sol, hoy salió el sol.
1: Más que primavera parece otoño.
0: Claro, bueno.
1: Pero y así empieza otoño, con frío.
2: Pasa
0: claro.
2: Que cambio ahí, se despidió el invierno.
1: Se sí. Viene el niño.
2: Sí, todavía.
0: Bueno, todavía lo estamos esperando, señor.
1: No,
0: bueno, temperatura 17 uh-huh. grados centígrados en la ciudad de Reconquista. El cielo despejado, la mínima de hoy fue de 9. La máxima será de 18. Sí, faltamos a un grado de la máxima.
1: Bueno,
0: sí, para las 5 de la tarde va a ser 18 grados. Después va a caer la temperatura sobre la noche. 11 grados, 12 grados. ¿Sí? Si se va a la facultad, si se va a trabajar a la tarde, llévese un abrigo porque va a estar fresco después a la noche. Así va a estar la temperatura.
1: Faltazo,
0: en estos momentos.
1: Capa.
0: Una sensación térmica de 11 es la que tenemos en la ciudad de Reconquista en estos momentos. ¿Sí? Una humedad de 51%. También así está el tiempo. No hay precipitaciones de lluvia, así que el día está muy lindo.
1: De 10.
0: Y para aprovecharlo, ¿no? Ayer, bueno, quedó una duda. Primero, ¿le regalaron flores amarillas, señora Sammy?
2: ¿Por qué tenían esa duda?
0: Señorita Sammy Coronel.
1: No, la única duda la tiene él.
0: No. Una pregunta, ¿no? Porque ayer todo el mundo venía a la radio, la florería estaban que explotaban.
2: Sí.
0: O sea, yo creo que es el único día donde se vende flores, ¿no?
2: Uno de los
0: días en donde más se vende. ¿Le regalaron flores?
2: No.
0: No, bueno, no pasa nada.
2: ¿A usted le regalaron flores?
0: No.
2: ¿Por qué? No. ¿A usted, señor?
1: No.
0: ¿Le regalaron o regaló flores?
1: No, porque...
0: ¿Ninguna de las dos cosas? Listo.
1: Y no, pasa que no me pagaron.
0: No puede decir eso. No puede decir eso. Desmintiendo, ¿eh? Allá usted lo que hace...
1: Mal,
0: no, allá usted lo que hace después, ¿eh?
1: Y sí.
0: No,
1: bueno.
2: Si vos sabías que se venía el 21 de septiembre, guarda.
1: No, vamos a ser sinceros.
2: 10.000 guaraníes.
1: Me olvidé. Los 10.000 guaraníes.
0: Ah, ¿se olvidó?
1: Me olvidé.
0: Bueno, Gaia lo va a ver después en el streaming.
1: No, sí, ya sabe, ya sí.
0: Ah, bueno, ahí está. Espectacular.
1: No,
0: bueno.
1: Pero le digo, ¿y cuál es la misma, o sea, el mismo valor que una flor amarilla? ¿Una hamburguesa de tal lugar, de tal local?
0: Sí.
1: ¿O un chocolate grande?
0: ¿Y? ¿Qué pasa?
1: Y bueno.
0: Pero
1: tengo que ir.
0: ¡Ah, todavía no fue! ¡Ah, bueno!
1: ¿Qué querés, salir un martes?
0: Sí,
2: puede ser.
0: Sí, un lunes a la noche. Ayer no tuvo clase porque fue el día del estudiante, por ejemplo.
1: No, bueno, pero ella entrenó.
2: Pero después de entrenar, la vida hamburguesería.
0: Al operador no le vamos a preguntar si regaló flores.
1: ¡Regaló flores!
2: ¿Y le regalaron flores?
0: No.
1: Bueno.
0: Acá tiene que regalar el caballero, claro. Exactamente.
1: ¿Pero qué significan las flores amarillas?
0: Claro.
1: Originalmente.
0: No, me entró una incertidumbre ayer a la tarde.
1: Sí.
0: ¿Por qué se regala flores amarillas?
1: Bien.
0: Ajá. O sea, ¿o por qué un 21 de septiembre se regala flores amarillas? Y todo surge de la serie de Cris Morena.
2: Sí, Floricienta.
0: De Floricienta, y bueno, supuestamente...
2: Puro marketing.
0: Pero la gente ya lo tomó como habitual.
2: Sí.
0: ¿Sí? Ahora, yo voy a un punto,
1: ¿es la original o es la última de las versiones?
0: No, esa es la
1: una de las versiones.
2: Porque, sí,
0: la mayoría, ahora le voy a decir el porqué. Pero la mayoría regala por eso. O sea, yo le pregunté, ¿y por qué se regala flores amarillas?
1: Porque a lo primero se decía no, por el comienzo de la primavera.
0: Claro, mira, regalar flores amarillas de 21 de septiembre, obviamente se popularizó por la telenovela argentina Floricienta. En la historia y en su canción Flores Amarillas, recibir esas flores simboliza el deseo de encontrar un amor especial.
1: Sí.
0: Con los años, especialmente gracias a las redes sociales, el TikTok, ¿sí? Y otras redes sociales, la tradición se extendió por varios países de Latinoamérica. El 21 de septiembre coincide con el inicio de la primavera en el hemisferio sur, por eso se asocia con amor, alegría, nuevos comienzos y cariño. También se suelen regalar el 21 de marzo, sobre todo en países del hemisferio norte, como una adaptación de la misma tendencia a la llegada de la primavera.
1: Claro, ¿ves?
2: Sí. Está.
0: Bueno, flores amarillas, ¿no? Así que bueno.
1: Amarillo. Yeah. ¿Y por qué amarillo? Y no puede ser un jazmín. O rojo. Sí,
0: no, porque simboliza, yo le dije. Simboliza el amor, algo nuevo. Claro, tiene todo su significado.
1: Tiene su... Bien.
0: Como así lo debe tener también el regalar rosas, por ejemplo, ¿no?
1: Claro.
0: Claro, exactamente. Bueno, el tema es que el 21 de septiembre se regala flores amarillas. ¿Sí?
2: Sí.
1: ¿Usted no regaló entonces?
0: Yo lo que...
1: ¿O le regalaron o no regaló?
0: Lo que
1: sincero, para... porque ya no. Es que me quemaron.
0: No, yo dije que no.
1: Bueno.
0: ¿A quién le voy a regalar flores amarillas yo?
1: No sé.
0: No, a mí el ramo que me gustaría es con toda camiseta de fútbol.
1: Sí.
0: Ese sería muy lindo regalo.
1: Para, porque hay algo que se dice, pero no se habla, que el 24 de septiembre se debe regalar camiseta de fútbol.
0: Exacto. Bueno, me parece que...
2: ¿El 24 de septiembre?
1: 24 de septiembre.
2: Bueno, ¿por qué?
0: ¿Por qué?
1: No sé.
0: Ya lo buscaré.
1: ¿Por qué? Lo buscaremos.
0: Bueno, la gente puede mandarnos un mensaje si ha recibido flores amarillas o no. ayer, ¿no? Al 3482-560149 es el número de la radio para que se comuniquen con nosotros hasta las 3 de la tarde. Arrancando, vamos a ir arrancando con unos mates mientras le contamos a la gente qué es lo que tenemos para compartir hoy, además de las efemérides deportivas, con Soda Cachito y Agua Cristal, símbolo de máxima pureza que nos acompaña en cada uno de los programas de Ciudad Deportiva. 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Hoy vamos a conocer un deporte nuevo.
2: Ok.
0: No sé si es nuevo, pero una rama que por ahí no sé si la tenían. Hoy vamos a hablar del rugby femenino.
1: Sí.
0: ¿Eh? Vamos a hablar del rugby femenino hoy. Bueno, efemérides deportivas, decíamos que también tenemos para compartir con la gente, un día como hoy. Hablaremos de la nueva camiseta de Messi, o no sé si Messi, pero la que se usará en el partido de despedida de Lionel Messi.
1: De homenaje.
0: Sí, el 6 de octubre. O sea que no me acuerdo bien el nombre del equipo rival. ¿Cómo se dice?
1: Benín.
0: Benín.
1: Claro.
0: Benín. Bueno, que jugarán contra Benín en el estadio Monumental, sí, de River. Qué lindo está, ¿eh?
1: ¿Se confirmó que ahí nomás que va a jugar?
0: Claro, sí. El del 31 de septiembre se juega en el Mario Alberto Kempes contra Bolivia. El 3 de octubre se juega contra Burkina Faso en la Bombonera. Y el de 6 de octubre en el Monumental contra Benín.
1: Bien.
0: Perfecto.
1: Bueno, Benín es un país de África.
0: Sí.
1: Al igual que Burkina Faso.
0: Muy bien. Estaremos hablando de los Juegos Suramericanos porque continúan, ¿sí? Del medallero. Vamos a hablar un poco del medallero. Estamos en la semana final. ¿Sabe quién anduvo por Rosario ayer?
2: ¿Quién?
0: Milton Delgado estuvo.
1: Ajá.
0: ¿Eh? Lo conocen a Milton Delgado. Sí. Jugador de Boca. ¿Sí? Estuvo en la tribuna. Estuvo hablando en la tribuna. Después voy a tratar de ver si se puede hablar para conocer esa experiencia. O si podemos conseguir la nota, ¿sí? De mi amigo Franquito Marega, que le mando un saludo, que él está trabajando ahí en Rosario, que está estudiando. Estuvo hablando con Milton Delgado. Que estuvo mirando a la selección argentina, así que después. Seguramente.
1: ¿Cuándo era que jugó Boca?
0: No sé si hoy o mañana, pero nos vamos a contactar con él, ¿eh?
1: ¿Cuándo era que jugó Boca?
0: Boca jugó el domingo a las 3 menos cuarto de la tarde contra San Lorenzo.
1: Bien, y ahí ya se fue porque jugó.
0: Claro, claro. Bueno, el domingo hay Copa Argentina, juega Boca Racing. La semana recién está arrancando.
1: Sí.
0: Vamos despacito. Hay mucho para compartir. Tenemos volei, porque en adelante hay volei, así que bueno, sí. Vamos a hablar. Hay novedades en Platense también, porque se está trabajando en un nuevo piso de la cancha de volei, ¿sí? También vamos a estar comentando eso relacionado con lo que es el volei. Tenemos handball, tenemos básquet, hay mucha actividad. Seguramente algo nos va a quedar afuera en el programa de hoy. Hay mucho deporte y eso está bueno tener muchísimo deporte. Fútbol nacional, bueno, también estaremos contando. Ya está la programación de una nueva fecha de la Liga Reconquistense. Torneo clausura, okay. Y acá me voy a corregir. Yo dije ayer que Tigre tenía que jugar con Matienzo esta fecha.
1: Claro, y es la última contra Barrio.
0: Me corrijo, perdón, a toda la audiencia. Esta fecha es el clásico de Avellaneda. Es el no solamente el clásico de Avellaneda, sino que el clásico de Reconquista también.
1: También.
0: Ya está, días confirmados para lo que va a ser el clásico de Avellaneda entre Barrio Norte y Tigre, y el clásico de Reconquista entre Adelante y Racing.
1: ¿Qué partido?
0: ¿Sí? Debe tener sus motivos. A mí me hubiese encantado. A mí me queda espectacular un clásico por esta vez, un clásico un viernes. Porque el domingo tengo un compromiso familiar, entonces me queda espectacular.
1: Está bien.
0: Claro. Pero para mí los clásicos, no sé qué opina la gente, tienen que ser los domingos.
1: Los domingos
0: de porque la tarde. Los domingos son de cancha. No sé si 2 de la tarde, pero 4, 5 de la tarde. Te vas a la tarde a la cancha con un equipo de mate. Vivía el fervor de un clásico. Pero bueno, después estaremos comentando. El clásico va de Avellaneda entonces a las 10 de la noche el día viernes. Y el domingo hay clásico, juega adelante Racing. Sí, ya vamos a ir detallando todos los partidos después también. Hay mucho por lo cual charlar, por lo cual compartir. Ya vamos a ir detallando en el transcurso del programa del día de hoy, ¿sí? Bueno, vamos a una pausa. Vamos. Si les parece, vamos a una pausa. Recuerden que se pueden comunicar con nosotros al 3482-560149. 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Vamos a la pausa, un temita musical, y ya continuamos con más Ciudad Deportiva aquí en Radio Ciudad hasta las 3 de la tarde.

0: Ahí estábamos, arrancando el programa con Banda 21, ¿eh? Hoy arrancamos el programa puro cuarteto. Arriba, escucha este mazo que está sonando en estos momentos en Radio Ciudad 88.1. Me escuchó Diana, yo le... ahí está, escuchá.
1: ¿Escuchá?
0: ¿Escuchá? Si estás almorzando, no te pongas a bailar porque te da... Después lo bajás con un vasito de agua, pero... ¡Suena Banda 21! ¡Lo que sea, cuartetazo! ¡Al palo! La cabaña está sonando, ¿eh? ¡Mirá! ¡Temazo! Veis tu tema también, ¿eh? Al 348-5601-49. El mensajero está activo hasta las 3 de la tarde, ¿eh? ¡Cuartetazo! ¿Martes de cuarteto? ¿Puede ser?
2: ¿Puede ser, pa?
1: Y cada día tiene su ritmo.
2: Sí.
1: Yo por lo general los martes escucho rock nacional.
0: Hoy puede quedar como un martes de cuarteto.
1: Bueno.
0: Viernes cumbiero, ¿eh? Arranca el fin de semana.
1: ¿Y los lunes?
0: ¿Y los lunes? Rock. Es tranqui, sí.
1: Rock nacional.
0: Rock nacional, ¿eh? Se podría coordinar eso, ¿no? Porque hay que llevar la coordinación de la música también.
1: Los miércoles puede ser de rock internacional.
0: Los jueves de folclore, unas chacareras, ¿eh? Un buen chamamé. Ah,
1: podemos tirar.
0: Acá tenemos variedad, todo un poco. Ahí estamos. Bueno, a la gente que le gusta también la música de los 80 también podemos pasar.
2: Sí,
0: Todo al gusto del público. Bueno, ahí estamos, ¿sí? Con el tema La Cabaña, entonces empezamos a hablar de los deportes, de las actividades que tenemos para compartir con ustedes. Arrancamos por el tejo, ¿sí? Vamos a arrancar hablando del tejo.
2: ¿Qué pasó con el tejo?
0: Porque acá en la ciudad de Reconquista, yo le voy a contar, Di Spalatro, Monzón, Mendoza y Palacio fueron los mejores de la tercera fecha del tejo. Este fin de semana que pasó, sábado, domingo... 19 y 20 se llevó a cabo se llevó adelante la tercera fecha del puntuable por la Asociación Civil de Tejo Reconquista, válido por el ranking 2026. Resultados: categoría femenino menores a 50 años, primer puesto para Anabela Di Spalatro, segundo lugar para Miriam Moreno, tercer puesto Karina Corbera. Categoría masculino menor de 50 años, primer lugar Ezequiel Monzón. Segundo, el que estuvo acá con nosotros, Enzo Martínez. Categoría femenino más 50 años, primer lugar Liliana Mendoza, segundo lugar Ana Zavala y tercer puesto Mónica Imhoff. Categoría masculino más 50 años, primer lugar Mario Palacio, segundo lugar Raúl Flores y tercer puesto Lucio Mendoza. La comisión directiva que encabeza el presidente José Miguel Ángel Castillo, que también estuvo acá en Ciudad Deportiva, no me acuerdo en qué mes fue más o menos, porque pasó rápido el año.
1: Sí, la verdad que sí, y habrá sido...
0: Habrá sido mayo, abril, más o menos,
2: sí,
0: que estuvo acá visitándonos a nosotros.
2: Sé que fue antes de junio, pero no recuerdo bien.
0: Sé que fue antes de la vacación de invierno. Bueno, agradece especialmente a todos los participantes de esta tercera edición, a los que llevaron adelante la organización del evento, a los que colaboraron con el arbitraje y el buffet, y a todo el público en general.
2: Un montón de gente y puestitos había.
0: El tejo, que siempre está bueno recalcar, sigue creciendo, crece un montón.
2: Muy rápido.
0: Muy rápido, las canchas acá en Reconquista cada vez son más.
2: Ya necesitan las canchas.
0: Cada vez más gente, de lunes a lunes juega prácticamente, ¿no? Y vos decís, ¿y qué pasa cuando está nublado? Viene la gente igual a jugar, ¿eh? Porque vos pasás y están ahí esperando su oportunidad.
1: Están todo el día.
0: Sí, vienen con su equipo de mate, algo para compartir y se ponen a jugar al tejo toda la tarde.
2: No van cuando llueve porque no tiene techo nomás.
0: Claro, exactamente. Bien, eso por el tejo entonces. ¿Qué más tenemos? ¿Hay juegos suramericanos?
2: ¿Quieren que les cuente cómo va el medallero?
0: Dale.
1: Dale.
2: Bueno, Brasil lidera el medallero de los Juegos Suramericanos con 194 medallas, 79 oros, 63 platas y 52 bronces. Después sigue Argentina, en segundo lugar con 174 preseas, 46 oros, 49 platas y 79 bronces. Esto igual es... se cerró el medallero anoche.
0: Sí,
1: claro, todas las noches se renueva. Sí, porque
2: hoy hubo bastantes medallas ya para Argentina. Uh-huh. Y 79 bronces Argentina. Y después está tercero Colombia con 120 medallas, 43 oros, 43 platas y 34 bronces. Primer lugar Brasil, segundo lugar Argentina, luego Colombia y después ya se aleja el resultado porque Venezuela tiene 99 y está cuarta.
0: Bien,
1: bien,
0: perfecto. Eso lo que es el medallero, recordemos, se actualiza día una vez que termina cada día.
1: Claro.
0: ¿No? Esto termina ya el 26. Ahora también pasó volando los Juegos Suramericanos.
2: Sí.
1: Sí. Termina ahora el viernes, puede ser.
0: El sábado.
1: Sábado.
0: El sábado 26 termina los Juegos Suramericanos también. ¿Y qué más tenemos, Juanse? Estos Juegos Suramericanos que nos dejó caída. Ayer hablamos de blooper, lo que pasó con el ciclismo.
2: Oh, sí.
0: Que estábamos en pleno programa y salió una noticia en el
1: Exacto,
0: momento.
1: Sí.
0: ¿Qué tenemos, Juanse?
1: También aportando un poco al medallero que decía Sammy, una de las medallas doradas que comentó recién fue para la garra, la selección femenina de handball, que fue campeona invicta. ¿Sí? Jugó un total de 5 partidos. El primer partido fue frente a Colombia, ganando 34-11. ¿Sí? Después jugaron al otro día, esto fue el 16, al otro día 17, le ganaron 32-25 a Chile. Al otro día jugaron muy seguidos. El 18 jugó frente a Uruguay, que fue el partido más parejo hasta ahora, y el último también. Fue frente a Uruguay, que ganó 26-21. El 19 jugaron contra Perú y ganaron 39-11. Y el último partido, donde si ganaban eran campeones y si empataban también, era frente a Paraguay, donde terminaron empatando 25-25.
0: Muy bien, perfecto. Y eso, siguiendo, sí.
1: Perdón, eso por parte de las chicas. Esta semana juega la garra. Hoy debuta el conjunto de handball masculino frente a Paraguay a las 7:30.
0: Muy bien, perfecto. Y completando los Juegos Sudamericanos, antes de hablar de handball, ¿sí? Déjame contarte que el medallero de Argentina, bueno, hoy continúa, como decía Sammy, un poco también. Argentina se lleva la medalla de plata, ¿sí? En el 4x100 mixto. ¿De qué estamos hablando? Estamos hablando de
2: atletismo.
0: Sí. Argentina consiguió la medalla de plata en la final de 4x100 metros mixto de atletismo de los Juegos Suramericanos. Uh-huh. El equipo argentino, conformado por Tomás Mondino, Lucas Villegas, Milagros de Amico y Guillermina Cosio, terminó segundo con un tiempo de 42.22 segundos en la final de 4x100 metros mixtos y sumó una nueva medalla para la delegación nacional. Venezuela se quedó con el oro al cruzar la meta en 41,87, mientras que Colombia completó el podio con 42,37. ¿Sí? También bueno, tenemos los Pumas.
2: ¿Sí?
0: 7S y un oro que confirma el camino de la renovación. El seleccionado argentino volvió a quedarse con el oro sudamericano tras vencer a Chile por 17-7 en Rosario. Santiago Maré y Santiago Gómez Cora valoraron en la competencia como parte de un proceso que apunta a los próximos desafíos internacionales. Más allá de la medalla de oro para los Pumas, la competencia en los Juegos Suramericanos Santa Fe 2026 representó una oportunidad para poner a prueba el recambio del plantel y darle rodaje a nuevos nombres. El triunfo ante Chile por 17-7 en la final de Rosario fue para el capitán Santiago Toto Maré y el entrenador Santiago Gómez Cora, una confirmación del trabajo que vienen realizando.
2: Y cuando empezamos el programa dijiste que íbamos a hablar de rugby femenino.
0: Sí.
2: Bueno, ayer las Jaguaretes también gritaron campeonas en Rosario. La selección argentina de rugby 7 femenino se quedó con la medalla de oro en los Juegos Suramericanos Santa Fe 2026 después de vencer a Colombia por 33-5 en la final disputada en el óvalo del hipódromo del Parque Independencia. En el primer tiempo ya iban 14-5 y en la segunda mitad dominaron por completo el partido y anotaron 19 puntos más.
0: Muy bien, perfecto. Ahora sí, pasamos al handball. ¿Qué tenemos, Juanse?
1: Lo que acabo de decir.
0: Bueno, vos lo que, a recordar.
1: Lo que claro,
0: le
1: dije recién. Sí. Bueno, hoy debuta los chicos de handball, hoy debuta los gladiadores, sí. ¿Sí? Uh-huh. Enfrentan a un rival difícil como es Paraguay a las 19:30 horas. Luego mañana jugarán contra Chile a la misma hora. Luego el 24 jugarán frente a Uruguay. El 25, que es viernes, contra el clásico contra Brasil. Y cerrando también ya los Juegos Suramericanos, jugarán frente a Perú.
0: Es como una...
1: Son seguidos todos los partidos, es un partido por día.
0: ¿Es como una fase de grupo?
1: No, es un todo contra todos.
0: Ajá.
1: Fue lo mismo que le pasó a las chicas.
0: Claro, y una vez que termine...
1: Una vez que termina...
0: El que más puntos cosechó va plata, oro, plata y bronce.
1: Claro, los tres primeros están en el podio.
0: Perfecto.
1: Así que eso por el lado del handball argentino, el handball nacional. Después estuve averiguando sobre básquet.
0: Sí.
1: Y en esta edición de los Juegos Sudamericanos no hubo básquet.
0: ¿No hubo?
1: No hubo básquet.
0: Bueno.
1: Ni el básquet tradicional, que es el 5 contra 5.
0: Y el 3
1: ni
0: versus
1: 3. El 3x3.
0: Muy bien. Así. Perfecto.
1: No sé por qué.
0: Bien, ahí estábamos haciendo un pantallazo de los Juegos Suramericanos. Continúa en la provincia de Santa Fe con sede en Rosario, Santa Fe y Rafaela. Tenemos imágenes también, después vamos uh-huh. a ver, de lo que fue ayer la disciplina atletismo, ¿puede ser, Sammy?
2: Sí, en Santa Fe.
0: En la ciudad de Santa Fe. Viajaron los chicos del profesorado también.
2: Sí, así es.
0: Hay muchas instituciones que fueron, uh-huh. ¿sí? A ver los Juegos Suramericanos, ¿sí? Así que después vamos a compartir eso. Y hablando de profesorado, arrancan las famosas intertribus.
1: Sí.
0: ¿Sí? Han comenzado las intertribus.
2: Uh-huh. Y mañana hay una corrida también en el profesorado.
0: Sí, hay mucho. Tenemos la corrida también.
2: Sí.
0: Bueno, podemos hablar de la misma antes de ir a la tanda, ¿eh? Porque sí, como vos decías, se viene una nueva corrida en el profesorado también, además de las intertribus. Después tendríamos que conocer un poco más de lleno sobre las intertribus, ¿sí? Porque en sí, bueno, acá no es por medalla ni demás, es por puntos.
1: Sí.
0: ¿Sí? Recordemos que son los avipones
1: y Mocoví.
0: Y Mocoví. Sí. Antes eran tres.
1: Claro. No sé cuál era la otra.
0: Bueno, pero hay avipones y Mocoví. Y en distintas disciplinas, quien más puntos suma, entre los dos gana, ¿no? Y hablando de la corrida, ¿ya preparaste tus zapatillas y tu bota de agua? Porque se viene la tercera corrida del Instituto Superior del Profesorado número 4, Ángel Cárcano. Esto será mañana, 23 uh-huh. de septiembre a las 4 de la tarde. Festejos por el Día del Estudiante, ¿sí? El Instituto Superior de Profesorado Ángel Cárcano, ubicado en Laura de Betach, número 3353 de la ciudad de Reconquista, por calle Freddy Antonio Rossi. También uh-huh. te invita a festejar su día. A las 4 de la tarde se cumplirá con la tercera corrida del instituto, organizada por la sección educativa de educación física, con acceso libre y gratuito. Antes, desde las 11 de la mañana, se llevarán a cabo diferentes actividades recreativas y habrá música en vivo durante toda la jornada. El evento contará con el apoyo y el acompañamiento de la Municipalidad de Reconquista a través de la Subsecretaría de Deportes. Muy bien, eso también completando con lo que comentaba Sammy de la corrida del profesorado número sí. 4, Ángel Cárcano. Bien, recordá que podés comunicarte con nosotros al 3482-560149, llegando a las 2 de la tarde con Mercado Libre, sí, que también nos acompaña en Ciudad Deportiva con todo el bazar y demás. 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
0: 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Está a una uh-huh. cuadra. 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
1: Ahí va.
0: Listo. 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
2: Sí.
0: Se nos estuvo acompañando. Bien. Nos manda un saludo, ¿sí? Ana Paula Nardelli, ¿sí? Uh-huh. Que está estudiando periodismo deportivo en Santa Fe. Saludos a Pedro querido y compañeros. Espero algún día poder visitarlos, dice Ana Paula. Bueno, la esperamos, cuando quiera, en cualquier momento. Un saludo para Ana Paula también, que se encuentra estudiando periodismo deportivo en Santa Fe. Vamos a la pausa.
1: Vamos
0: a la pausa. Vamos a la rotativa y cuando volvemos seguimos con más Ciudad Deportiva aquí en Radio Ciudad 88.1.

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0: Bien, bueno, seguimos después de la rotativa. Hoy, como dijimos, un martes bien cuartetero, ¿eh? Ahí está, espectacular. Bueno, 18 grados centígrados en la ciudad de Reconquista, estamos en la máxima. En estos momentos el cielo parcialmente soleado. El sol que hoy sí acompaña la jornada de martes ingresando por la ventana de Radio Ciudad en esta hora de la siesta. 9 minutos han pasado de las 2 de la tarde. Temperatura, entonces 18, la sensación térmica de 17, la mínima para hoy que ya hemos pasado fue de 8 grados centígrados, viento a 14 kilómetros por hora y una humedad de 41% solamente.
1: Bueno, ¿sí? Bien.
0: Así que bueno, así está la temperatura en estos momentos en la ciudad de Reconquista, haciendo Ciudad Deportiva hasta las 3 de la tarde. 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Aquí en Ciudad Deportiva, esperando rival todavía estamos, ¿eh? Mirá que cuesta, ¿eh? Parece que está costando demasiado conseguir rival. ¿Sí?
1: Me parece que vamos a tener que conseguir nosotros.
0: Parece que vamos a tener que
1: empezar a decir, che,
0: ¿quién quiere jugar un partidito? Así que bueno, ahí estamos. 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Uh-huh. Sí, bueno, yendo para la ruta.
2: Sí.
0: Ahí a la vuelta de la Action está el terreno con el gimnasio. También Salud y Entrenamiento, que está acompañando a Ciudad Deportiva. Bien, vamos a hablar de la Liga Reconquistense de Fútbol, porque ya está programada lo que va a ser la nueva fecha, la fecha número 15. Estamos a dos fechas de que finalice el torneo clausura y que se ponga en marcha el torneo Petit Final, ¿sí? Uh-huh. Después otra de las novedades, le voy a contar ahora enseguida, hay un derecho de admisión en la Liga Reconquistense.
1: Opa.
0: Así que ahora se los voy a comentar. Antes de ir a la fecha 15, hoy se completa la fecha número 14 del torneo clausura de la Liga Reconquistense, porque juega Racing Nueva Chicago. Es un
1: clásico.
0: Clásico, es un clásico de barrio, ¿no?
1: Sí, el clásico del barrio.
0: El clásico del barrio, 10 de la noche, Racing Nueva Chicago. Estarán jugando en el Fortín Académico. También 10 y cuarto de la noche, Defensores de la Costa Román Fútbol Club. Muy lindo partido.
1: Sí.
0: Muy lindo partido que se va a jugar en el Bajo Bénica. Está espectacular para ir para esa zona a la noche, está lindo.
2: Sí,
0: para ir a ver fútbol, te despejás.
2: Bien, las noches
0: se siente
2: fresquitas.
0: Muy diferente el ambiente también.
2: Sí.
0: Así que bueno, ahí también juega Defensor de la Costa contra Román. Y el miércoles se cierra la fecha número 14 porque Campe y Villa estará jugando contra Alumni a las 10 de la noche. Será ese partido completando la fecha número 14. Fecha 15, ¿y qué fecha?
1: ¿Con qué partidos abrimos?
0: ¿Y qué, con qué partido abrimos la fecha, Juanche? Che.
1: Bueno, el día viernes, ya lo decíamos al principio del programa, Barrio Norte recibe de local a las 10 de la noche a Tigre.
0: Es más, vos me decís un viernes a las 10 de la noche, la cancha se va a llenar.
1: Va a estar explotadísimo.
0: Por más que sea un viernes 10 de la noche.
1: Pero porque hay mucho condimento en un mismo partido.
0: Sí.
1: Clásico. Te definí la punta del clausura.
0: Ahora.
1: Y de la etapa regular.
0: No, y aparte, ahora ya lo vamos a nombrar. Pero los dos que están peleando la punta juegan el viernes.
1: Claro.
0: Casi a la misma hora.
1: Exacto.
0: Y pero con dos rivales de gran nivel.
1: Ya vamos a llegar ahí. Date perecipote.
0: No, ya le digo.
1: A la misma hora tenemos, sí, campeones en la Costa. ¿Sí? Que okay. La Costa juega esta noche.
0: Viernes, recordemos ese partido.
1: Ese viernes.
0: Claro.
1: Para.
0: Date perecipote.
1: Esta sería la 15ª fecha, la fecha 15.
0: En Barros Paso.
1: En cancha de Campeones Soccer, exactamente. Luego tenemos Lazarita frente a Reconquista Club de Fútbol.
0: Sí.
1: También el día viernes, 10 y cuarto de la noche. Y cerrando ese viernes también a las 10 y cuarto, Atlético y Tiro frente a Matienzo. Partidazo también en cancha de Tiro, en Barrio Moreno.
0: Bueno, y con realidades muy distintas. Porque sí. Atlético y Tiro está constantemente en la lucha en estas dos últimas fechas, sí, que le queda para ingresar al torneo Petit, porque no está ya asegurado su pase.
1: No.
0: Está la lucha por el séptimo y por el octavo puesto.
1: Sí, es verdad.
0: Así que hay una pelea constante y un Matienzo que tampoco se va a dejar de relajar.
1: Y no, porque del otro lado
0: está el clásico. Está el, o sea,
1: tener el clásico
0: y llegan los dos con 60. Ayer repasamos la tabla. Después seguramente viernes repasemos nuevamente ya con... O mañana, ya cuando se termine de jugar el Racing Chicago, aunque queda pendiente todavía...
1: Campevilla y Alumni.
0: Claro. Sí, o jueves, capaz, porque la fecha arranca el viernes.
1: Sí, vamos a estar más relajado un poco.
0: Ya va a estar la fecha, claro, también.
1: Y ahí vamos a poder actualizar bien sobre el Petit.
0: Pero Matienzo y Barrio Norte están con 60. Matienzo está primero por diferencia de goles.
1: Muy bien.
0: Se ha invertido en ese sentido.
1: Bien.
0: Pero es todo muy parejo. Bueno, continuamos.
1: Pasamos al día domingo porque sábado no va a haber jornada futbolística. Abrimos el domingo con un clásico también, como decíamos al principio de la programación. Adelante, frente a Racing a las 4 de la tarde, también en la cancha del Rojo. Luego tenemos a la

0: Chicago todavía está matemáticamente con chance.
1: Sí.
0: Tiene que ganar hoy. Hoy tienen que ganar porque hoy también juega contra Racing.
1: Claro. ¿Sí? Que Racing vuelve a jugar el domingo.
0: Sí.
1: Y Chicago vuelve a jugar el lunes de la semana que viene, pero por la fecha 15.
0: Tiene que ganar los dos que le quedan.
1: Claro.
0: Y esperar resultados de arriba.
1: Esperar, por ejemplo, que adelante no gane frente a Racing.
0: Sí.
1: Que Tiro caiga el viernes por la noche contra Matienzo o empate. Y que Reconquista.
0: Bueno, hay que ver mucho la tabla, ¿no?
1: Me estoy fijando acá, pero me parece que me estoy fijando de clausura.
0: Bueno, perfecto. De la general. Después vamos,
1: bueno,
0: buscando.
1: Vamos a ver.
0: Vamos buscando. Bien, siguiendo por la Liga Reconquistense, antes de ir a un temita musical para entrar en comunicación, ¿sí? Para hablar un poco, porque vamos a hablar sobre. Se viene el partido de despedida de Messi.
2: ¿Sí?
0: Hay varias agrupaciones de acá de la ciudad de Reconquista que te llevan a mirar el encuentro. Quedan los últimos lugares. Así que ya después vamos a ponernos en comunicación con Edu, ¿sí? Que es de la organización, okay, la agrupación de River acá de Reconquista. Así que bueno, vamos a estar charlando con él. Pero antes, les cuento un parte de prensa a la gente, a la audiencia, a todos de la Liga Reconquistense. Porque la Liga Reconquistense de fútbol aplica el derecho de admisión. ¿Sí?
2: ¿Cómo es esto?
0: La Liga Reconquistense informa que en el marco de las medidas adoptadas para fortalecer la seguridad y la convivencia en los espectáculos deportivos, resolvió aplicar el derecho de admisión a un espectador vinculado a uno de los clubes afiliados a la institución. La medida fue dispuesta a partir de hechos relacionados con amenazas y conductas de violencia verbal, considerados incompatibles con las normas de convivencia y seguridad que deben regir en los escenarios deportivos. Para llevar adelante la medida, la Liga Reconquistense de Fútbol trabajará de manera articulada con el Ministerio de Seguridad de la Provincia de Santa Fe, el Ministerio de Seguridad de la Nación y los organismos competentes, poniendo a disposición la información y los antecedentes correspondientes y coordinando los mecanismos necesarios para garantizar el efectivo cumplimiento de la restricción de ingreso. En este marco, la persona alcanzada por la medida será incorporada al régimen de tribuna segura,
1: sí,
0: lo que implica impedir su ingreso a cualquier cancha, estadio o evento deportivo comprendido por dicho régimen en todo el territorio de la República Argentina, con el aval del Ministerio de Seguridad de la Nación y durante el periodo establecido por la autoridad competente. Wow. Fuerte, ¿eh?
1: Bueno.
0: Se trata de una medida de carácter preventivo y excepcional, orientada a preservar la integridad y la tranquilidad de jugadores, cuerpos técnicos, árbitros, dirigentes, trabajadores y público en general. La Liga Reconquistense de Fútbol destaca que esta decisión constituye un hecho sin precedentes en la historia de la institución, próxima a cumplir 100 años, y representa un paso concreto en el fortalecimiento de los mecanismos de prevención y abordaje de situaciones de violencia dentro de los escenarios deportivos. Asimismo, la institución continuará trabajando conjuntamente con los clubes afiliados, el Ministerio de Seguridad de la Provincia de Santa Fe, el Ministerio de Seguridad de la Nación y los organismos competentes, evaluando y fortaleciendo los protocolos y herramientas disponibles para prevenir hechos de violencia y garantizar el normal desarrollo de las jornadas deportivas. La Liga Reconquistense de Fútbol reafirma su compromiso con un fútbol en el que la pasión y el acompañamiento de las hinchadas puedan desarrollarse en un marco de respeto, convivencia y seguridad para todos. Bien,
2: me parece perfecto.
0: Yo creo que está bien para tener un control en cierto sentido. Y aparte, no solo te compromete para no poder ir a la Liga Reconquistense, sino a nivel nacional.
1: Uh-huh.
0: ¿Eh?
1: Sí, obvio.
0: Así que bueno, está bueno también para que se deje un poco la violencia y que se disfrute un poco más los partidos y el deporte. No sé qué opinan ustedes.
1: Y sí, para mantener un deporte

0: bueno, en el fútbol más seguro, y eso ya se venía planteando hace mucho a nivel nación y es bueno que llegue a la ciudad también.
1: Claro.
0: ¿Sami?
1: Sí, tipo, mientras menos hechos de violencia ocurran en las canchas, mejor, y pienso que está bien ir identificando a la gente que tiene estos comportamientos, entonces así se baja un toque.
2: Así es. Bueno.
1: Justamente ayer hubo una
2: Sí.
1: reunión en Racing, en el club Racing, de la comisión directiva y los delegados de los clubes de la Liga Reconquistense y la policía de la provincia de Santa Fe. Y durante el encuentro se abordaron distintos aspectos vinculados a la seguridad en los estadios, la prevención de situaciones de violencia y la coordinación de acciones para garantizar el normal desarrollo de las jornadas deportivas.
2: Perfecto. Bien. Eso era para compartir con ustedes también un poco de la Liga Reconquistense, un parte de prensa que ha surgido ayer por la medianoche, ¿sí? Que se ha enviado luego de la reunión, con lo que fue la programación de la fecha y demás. Vamos con un temita musical, ¿sí?
0: Vamos, vamos.
2: Mientras entramos en comunicación y ya seguimos con más Ciudad Deportiva. Todavía nos quedan las efemérides deportivas del día,
0: Sí,
2: ¿sí?
0: nos
2: Vamos a
0: queda
2: hablar
0: hablar.
2: sobre el rugby femenino.
1: Voley.
2: Hay vóley, hay mucho para compartir en la jornada todavía de hoy martes.

0: palmita. Gracias a Rodrigo.
1: Fuerte ese aplauso para Walter. Otra vez en el negro.

0: Muy bien, bueno, seguimos con más Ciudad Deportiva. Ya han pasado 30 minutos de las 2 de la tarde en la última media hora del programa. Sí, acompañándolos con toda la actividad deportiva y todo lo que resta, ¿sí? En la jornada de hoy martes. Bueno, un clima con el sol que acompaña, ¿sí? Los mates aquí también en Radio Ciudad 88.1. Vamos a hablar un poco sobre las efemérides deportivas. Sí, porque un día como hoy, pero del año 1971, debutaba Carlos Salvador Bilardo, como director técnico. Arranca su carrera en Estudiantes de La Plata, ganándole 1-0 a Platense con gol de Pedro Verde. Fue la primera de las 4 veces que dirigió al Pincha, donde había ganado Libertadores e Intercontinental como jugador en el año 1968.
1: Bien, después en 1992, Maradona llega al Sevilla. Después de cumplir 15 meses de suspensión por el tema del doping, Diego Armando Maradona desembarca en Sevilla de Carlos Salvador Bilardo, justamente también hablando. Llega desde el Napoli a cambio de 750 millones de pesetas. Jugó 29 partidos y metió 6 goles, formando dupla con el croata Davor Šuker. Fue su regreso al fútbol europeo antes de volver a Newell cuando tenía 32 años.
2: Yo tengo datos. Bueno. En 1976 nació Ronaldo Nazario, el fenómeno, dueño de 2 balones de oro, 2 mundiales. Y en 1993, un 22 de septiembre en Estados Unidos, Nolan Ryan se retira del béisbol con 5.714 ponches, récord eterno.
0: Muy bien, perfecto. Bien, ¿eh? Así los datos. ¿Quién no se quiso hacer el corte tradicional de Ronaldo Nazario?
2: Justo les iba a decir, tipo, ¿ustedes dos?
0: No, jamás.
1: No, yo quería... No. ¿Sabes cuál me quería hacer?
0: No.
1: Yo me quería hacer el corte de El Sharawi, un jugador italiano que jugaba en el Milan, que tenía la cresta para atrás así, pero todo parado. Yo me quería hacer el corte de él.
0: ¿Del Sharawi?
1: El Sharawi. Era más conocido por su cresta que por cómo jugaba la pelota. Pero jugaba bien y me gustaba su corte de pelo.
0: O de Mario Balotelli.
1: Pogba. Pogba siempre se hacía corte extravagante de su...
0: Sí.
1: En la cabeza. ¿Vos sabés lo que yo estuve pensando recién mientras...
0: Bueno, hay más efemérides deportivas, sí, pero ¿qué sucedió?
1: Bueno...
0: Sí, no, comente.
1: Mientras pensaba, comentaba Sammy lo del béisbol. Sí. Podríamos un día averiguar qué jugadores hicieron 2 deportes distintos. Uh-huh. Por ejemplo, Michael Jordan jugó básquet y béisbol.
0: Mira, Gareth Bale jugó al fútbol y al golf.
1: Claro. Entonces, podríamos hacer algún día un tipo, no sé, futbolista o deportistas que pasaron por 2 deportes al mismo tiempo, o una vez retirado, hacen otro deporte. Por ejemplo, Eden Hazard.
0: Bueno,
1: jugó fútbol y está haciendo ciclismo.
0: Mira, Usain Bolt también.
1: Claro,
0: que hizo atletismo y jugó al fútbol. 2 años creo que habrá jugado, pero jugó al fútbol. Así que bueno.
1: ¿Sabes
0: lo que es tenerlo a Usain Bolt? Extremo por derecha. Te corre, no se después, cansa.
2: Me hicieron nada que ver lo que me hicieron acordar, pero vieron. Ay, ¿cómo se llama este cantante? Tenía en la punta de la lengua. Eladio Carrión.
0: Ajá.
2: Era nadador profesional, era también.
1: Ah, no, se presentó en un juego olímpico.
0: Mira.
1: 2010 puede ser.
2: Sí, por ahí, pero.
1: Londres 2010.
2: Era muy, muy, muy, muy bueno. Siguió la carrera de la música y también le va muy bien, pero era un nadador. Excelente.
1: Bueno, Maluma compartió equipo en inferiores con Juanfer Quintero.
0: Claro.
1: Uh-huh. En Atlético Nacional en Colombia.
0: Sí, Maluma, que antes de ser cantante jugó al fútbol también. Okay. Otro que hoy es cantante y que tuvo un paso por el fútbol, Luciano Pereyra.
1: Luciano Pereyra, mira.
0: Hizo inferiores en Boca.
1: Bien.
0: ¿No sabía esa?
1: No, esa la no.
0: Bueno.
1: Bueno, ahí está. Otro que es cantante actualmente, Daniel Osvaldo.
0: Sí.
1: Que tiene su banda de rock.
0: Sí. Bueno, siguiendo con las efemérides deportivas. En el año 1927, Gene Tanney retiene el título mundial pesado. El estadounidense Gene Tanney derrotó por decisión unánime a Jack Dempsey en Chicago, en el famoso combate conocido como Long Count.
2: En 1911, la última victoria de Cy Young, el legendario pitcher, consiguió ante Pittsburgh su victoria número 511, la última de su carrera. El récord continúa sin ser superado en las grandes ligas.
1: Un año después, pero en 1912, una marca histórica de Eddie Collins robó 6 bases en un solo partido, por segunda vez en su carrera. Según Baseball Reference, sigue siendo el único jugador en la historia de la MLB en conseguir 2 partidos de 6 robos.
0: Estamos muy hablando bien de béisbol. Claro, en 1919, hablando de fútbol, nace una nueva asociación del fútbol argentino. Se fundió la Asociación Amateur de Fútbol, separándose de la Asociación Argentina de Fútbol, dando inicio a otro periodo de división institucional del fútbol argentino.
2: En 1968, River Plate goleó 7-0 por el torneo nacional a Independiente Rivadavia de Mendoza.
0: Muy bien.
1: Después, en 2004, Boca golea 6-0 a Vélez Sarsfield, en lo que fue una goleada histórica, consultada señala como la máxima goleada entre ambos en la era profesional.
0: Muy bien, eso tiene que ver un poco con las efemérides también. Y hablábamos, ¿no?, que se viene el partido homenaje, el último partido de Lionel Messi con la camiseta de la selección argentina. ¿Eh? El último baile, el último partido del GOAT. Y lo tenemos en comunicaciones a Edu, de la agrupación de River. Edu, ¿cómo andabas? Buenas tardes.
3: ¿Cómo andás, Pedrito? ¿Todo bien, che? ¿Vos?
0: Muy bien. Bueno, estás seguramente laburando, por eso se complicaba, pero te tenemos en línea. ¿Cómo estás?
3: Todo bien, sí, la verdad que estaba recién llegado a casa, por eso se me complicó un poquito hablar antes, pero estamos bien, ¿vos?
0: Muy bien, acá estamos en Ciudad Deportiva para la Radio Ciudad 88.1. Contanos un poquito, ya quedan pocos lugares, la gente como loca para ir a ver ese partido, ¿no?
3: Y sí, imagínate, es quizá para la mayoría la única posibilidad o la última de poder ver al GOAT, de poder verlo a Lionel Messi. Nosotros ya venimos hace un par de años realizando viajes, aparte de los de River, también de selección, y bueno, gracias a Dios algunos ya lo han podido conocer, digamos, de los viajes que hemos hecho por eliminatoria, por ejemplo. Pero bueno, este es el último. Y nada, la gente está, te imaginarás cómo me explota el teléfono, no sé, entre anoche, ayer a la tarde que largamos el viaje hasta hoy, yo calculo que más de 300, 400 mensajes, algunos todavía ni pude responder. Digo.
0: Uno que por ahí piensa, bueno, el rival, que no es muy conocido, estamos hablando de Benín, de los tres amistosos yo creo que quien más gente va a llevar, que por el motivo especial que es el último partido de Leo, ¿no?
3: No tengas ninguna duda de que el rival es lo que menos importa. La gente quiere ir a ver a Messi, ¿entendés? O sea, es así, el último partido, como te digo, y poco importa el rival porque van a verlo a él, digamos.
0: Bueno, gente que está escuchando en la radio, ¿quedan lugares, Edu?
3: Sí, quedan 15 o 14 por ahí, y yo es para hoy ya se terminan, digamos, porque ya es demasiado las consultas y la gente va a poquito señando y reservando el lugar. Y bueno, y como obviamente es un partido que todo el mundo quiere ir, pasan dos cosas. Primero, si bien yo no voy a decir el precio, pero puedo dejar mi número y paso en privado, al haber mucha demanda, como pasa con cualquier cosa, sea producto o servicio, es un partido costoso, digamos, eso te lo quiero decir en principio. Y después, bueno, nada, como todo el mundo también quiere ir, o sea, hay pocas entradas para tanta gente. Imagínate, en River entran 85.000 personas y deben querer ir, yo calculo, 1.000.000 de personas, mínimo, promedio. Entonces, ¿cómo haces? Se complica. Pero nosotros somos los privilegiados que tenemos la posibilidad de conseguir 60 para un colectivo. Y bueno, nada, ya nos está quedando lo último y después no habrá más, digamos.
0: Claro, 60 personas, imagínate, ¿no? Y acá en Reconquista no sé cuánto debemos ser más o menos, pero sí, como vos decías, gente...
3: En habitantes, 80.000 más o menos.
0: Claro, como en Reconquista. Claro, es casi la capacidad que tiene el Estadio Monumental. Entonces vos ponete a pensar, de esos 80.000, 60 personas, y quiere ir todo el mundo, ¿no? Y pensando que acá en Argentina también va a haber gente de otras ciudades que va a ir también.
3: Claro. Y además te sumo que nosotros arrancamos con el cole de Corrientes, que lo contratamos de ahí a la empresa que trabajamos hace años, con el tema sobre todo de River también, y ya va alzando gente por toda la tira de la Ruta 11 hasta Nelson, y después ya agarramos Autovía Santa Fe y Autopista Santa Fe Rosario, también subimos gente en Santa Fe, en Rosario, o sea, la tira es larga de todas maneras. Nosotros ya nos hemos hecho conocidos en estos 15 años que hacemos viaje y saben que lo nuestro es garantía, digamos, porque acá también va a pasar otra cosa, Pedro. Va a haber entradas truchas a dos manos, que te la van a
1: Sí.
3: ofrecer por dos mangos. Entonces, la gente sabe quién es el Edu Acosta, la gente sabe qué es la agrupación Reconquista River, y bueno, es mucho más sencillo. 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
0: Claro, exactamente. Bueno, ya hay gente seguramente que está escuchando la radio prendida del otro lado. ¿Cómo se pueden comunicar con vos, Edu?
3: Bueno, te dejo mi teléfono. Sí, le pido por ahí a la gente en este tipo
0: Paciencia.
3: de cosas un poco de paciencia, que yo respondo todo, pero a mi tiempo, digamos, porque por ahí no se llega, y además de eso yo tengo una familia, tengo mis negocios que manejar, así que por ahí se me complica de ese lado, pero gustoso, por supuesto, le contesto a todos, digamos. 3482-6291-17.
0: Muy bien, perfecto. Ahora después lo vamos a repasar al número. Seguramente, no sé si acá compañeros que están conmigo en la mesa tienen alguna pregunta sobre lo que es el viaje, pero contanos un poquito el método de pago, cómo se puede hacer, de qué manera.
3: Mira, nosotros, bueno, lo esencial, lo ideal y lo normal es el efectivo o transferencia, pero nosotros tenemos la posibilidad de los días miércoles y sábado que la gente pueda pagar con tarjeta de crédito en tres cuotas sin intereses, lo cual es súper copado, digamos, y es mucho más llegable de acuerdo al costo que tiene este viaje, digamos.
0: Muy bien, perfecto, Edu. Bien, entonces que se comuniquen con vos nomás y que se apuren porque si no, vuela,
3: Sí,
0: quedan muy pocos lugares.
3: esto para la tardecita ya seguramente va a haber un estado mío de WhatsApp que ya se terminó. Así que bueno, yo le diría a la gente que esté interesada que, bueno, que escriba, que en lo posible escriba, porque ahí no soy mucho de responder llamadas, digamos. Y bueno, nada, si quedan dentro de los 60 seleccionados para ir a ver esto que va a ser histórico y de lo cual le van a poder contar a sus nietos, digamos, yo lo voy a Messi.
0: Claro, ¿sabés lo que es eso? Una locura.
3: No tiene precio, no tiene precio.
0: Tuviste la oportunidad de verlo, ¿no? ¿Cuál fue
3: Sí.
0: tu primera sensación? Porque uno dice, no, yo lo veo a Messi y soy capaz de, exagerando, ¿no? De morirme por verlo a Messi. ¿Qué te pasó a vos?
3: A ver, yo la primera vez que lo veo a Messi fue en el 2019, en el Maracaná, que le ganamos a Venezuela por Copa América. Esa fue la primera, fíjate, no lo vi acá, lo vi allá, digamos, en Brasil la primera vez. Y cómo era, y nada, cómo explicarte, digamos. Y después igual fue cuando lo veo la primera vez acá en Buenos Aires por eliminatoria, en la cancha de River, que encima obviamente vos sabés que soy fana de River y que verlo en el club de mis amores jugando, o sea, obviamente representando a la selección, pero en nuestro gran estadio, y es como que me volví a renovar. Lo mismo que sentí cuando lo vi por primera vez en Brasil y sí, loco, a ver, toda mi vida viéndolo por la tele y mirá, está ahí, está acá, es él. Y no se puede explicar muchas veces esas sensaciones con palabras, sino que por ahí está bueno vivirlo, si tenés ganas de llorar, llorar, como decía Moria. Y nada, lo que salga en el momento, todo vale, digamos, porque es indescriptible, digamos.
0: Claro, y vos imaginate, y eso que lo ves a distancia, imaginate tenerlo cerca, lo que debe ser.
3: Sí,
0: Nada,
3: ¿no?
0: nada es
3: La
0: otra
3: verdad que.
0: cosa.
3: Y encima otra, que voy a decir, bueno, yo. A ver, yo tengo 41 años, pero yo no pude ser contemporáneo de Maradona, por ejemplo.
0: Claro.
3: Y voy a decir, nosotros tuvimos la posibilidad de tener dos cracks, dos número 10 que marcaron mucha, mucha importancia. Y para mí yo sí fui contemporáneo de Messi. Y bueno, nada, por lo menos digo, por lo menos de uno de los dos estuve y lo vi jugar y es la verdad que es increíble, digamos.
0: Así es. Bueno, Edu, y ya para ir cerrando de a poco, contanos un poquito cómo surgió esta agrupación
2: Hace cuánto.
0: de River, hace cuánto tiempo. Contanos un poquito para que la gente también esté al tanto.
3: Bueno, nosotros, como te dije anteriormente, hace 15 años, primero arrancamos, o 16, a ver, 2011, en realidad arrancamos con cuando, en nuestra peor etapa a nivel club, digamos, que es cuando nos descendimos, digamos. Bueno, ahí se sacó mucha fuerza y dijimos, che, desde nuestro lado esto es lo que podíamos hacer y empezamos a juntarnos a ver los partidos, bueno, un pichoncito, y me acuerdo de vos, digamos, también, y que le
0: 2014
3: llevaba
0: arranqué
3: onza,
0: yo, más o
3: ¿no?
0: menos.
3: Claro, bueno, pero nosotros arrancamos cuando, un par de años antes
0: Sí.
3: y bueno, nada, es como que empezamos primero a juntarnos y se notaba que la gente estaba toda en la misma sintonía nuestra y llegamos a meter juntada en el tenis club, me acuerdo, con dos pantallas gigantes, hasta 400 personas iban a mirar los partidos de superclásico que armábamos y la gente se copó mucho y bueno, en un momento dijimos, tengo el contacto, ¿por qué no probamos ir al Monumental? Y bueno, empezamos a probar. Yo previamente era delegado de la filial de Vera, que creo que se llamaba Comiso, si no me equivoco también, como la de acá. Y bueno, le juntaba gente al muchacho para viajar y bueno, tenía los contactos también, digamos. Y bueno, nos animamos y empezamos así a poquito con una trafi, después va un minibús, después un colectivo de piso simple, después al piso doble y bueno, y ahí no paramos más. Pues obviamente que, a ver, en esto es muy vidrioso porque vos tenés que ganarte la reputación, el
0: Total.
3: respeto. Y hoy personas pasen mi número y digan, che, que me hablen y sin conocerme ya me transfieran dinero sin conocerme, porque bueno, saben que lo nuestro es tan seguro que también le da tranquilidad a la persona que va con nosotros porque lo nuestro es 100% legal, seguro y transparente, digamos. Entonces, bueno, nada, es un poco ese el camino, digamos.
0: Exactamente. Bueno, Edu, volvemos a repasar el número para que la gente se pueda comunicar con vos, para ir a apurarse y a buscar por ahí ese lugarcito que queda.
3: Dale, sí, es 3482 62 91 17.
0: Perfecto. Bueno, Edu, muchas gracias. Bueno, queda pendiente todavía un viaje este año. El año pasado fuimos
3: Dale.
0: a la cancha la última vez.
3: Claro, y bueno, y ahora tenemos el que yo diría el último del año, que es el 25 de octubre contra Racing, que eso lo vamos a alargar dentro de unos días cuando baje un poco la espuma de lo de Argentina, digamos. Y digo el último porque después empiezan los playoffs y ahí es para nosotros como organizadores más difícil y nosotros necesitamos más días para llenar un colectivo o organizarlo. Pero bueno, no lo descartamos porque también fuimos a playoffs hasta semifinal el año pasado y hasta la final, de hecho. Que bueno, que lamentablemente la perdimos en Córdoba, también fuimos, pero por eso. En principio el último era el 25, después lo vamos viendo sobre el pucho, a ver si River pasa y queda entre los 8 de también organizar los playoffs, digamos.
0: Bueno, ya que estamos, Edu, el otro día nosotros hicimos una encuesta. ¿Poncioneta sí o Poncioneta no? ¿Cómo lo ve a Leo Poncio?
3: Y mirá, yo creo que mejor que el Chacho, mi nena de 8 meses, digamos, directamente. Entonces, si partimos de esa base, yo creo que Poncio con cositas simples va a ser mejor que el Chacho. Ahora, Poncio para un proyecto de lo que nosotros necesitamos en River, y yo creo que le falta un montón, digamos.
0: Sí.
3: En los momentos como los que estábamos pasando, que llegamos a pasar, inclusive hasta con el muñeco, con la mala racha que tuvo, y después lo del Chacho, vos necesitas un técnico con espalda, digamos, por eso muchos lo pedían a Ramón. Y
0: Sí.
3: bueno, yo no es que soy ramonista, yo en realidad soy gallardista, digamos, pero yo creo que era un buen momento para un técnico como Ramón, digamos. Pero lo que pasa que en clubes con un club tan grande, con gente con tantos intereses, de gente tan importante, con tanta plata de por medios, era como un choque de personalidades y de poder, y por eso nunca Ramón va a volver a dirigir River, por lo menos con este presidente o esta línea dirigencial, digamos.
0: Bueno, y después ya con esto cerramos, ¿no? El fin de semana estuviste en la cancha, viste el partido contra Huracán. Un Huracán que está muy bien en el clausura, es un equipo que es del interior. Bueno, que no estamos acostumbrados a ver ahí en la pelea, está bastante bien. Y un River que sufrió la lesión de Thiago Almada. ¿Cómo se vio el partido desde adentro?
3: Bueno, en principio, hablando futbolísticamente, fue como un cimbronazo que creo que River siente el cambio de Almada. Y ahí es donde vos decís que por ahí necesitas tener algo tan rápido que no estaban los planes, los 6 minutos del primer tiempo, que tenés que tener un técnico con espalda. ¿Qué
0: Claro.
3: hace Poncio? Lo pone a Beltrán para que juegue de qué. O sea,
0: Beltrán
3: lo
0: siendo
3: normal
0: nueve,
3: ahí.
0: claro.
3: Y que la normal ahí, ponerle al pibe Pereira, poner otras opciones que vos tengas como para decir, bueno, que sea algo similar, digamos. Y bueno, o sea, ahí ya, al toque se empezó a desarmar el equipo. Obviamente sabemos que Almada no tiene reemplazante, pero bueno, podés poner algo diferente en otra posición, digamos. Y después venía a hablar cuando el pibe Andrada, también antes de terminar el primer tiempo, que es lo mejor que tenemos hoy en el medio campo, se lesiona y entra el burro Arambarri. Que ahí le
0: El
3: gritábamos, correte
0: uruguayo.
3: Arambarri que están jugando, le decíamos, ¿viste? Y claro, no, es malísimo, boludo, es malísimo. Pero bueno, lamentablemente en River se han. El container para mí fue una mala decisión en cuanto a la forma, pero que a la vez era necesario. Pero yo creo que tenía que haberse llevado un par más, como Martínez Cuarta, o este Arambarri que si bien es nuevo, para mí se tendría que ir. Y hay dos o tres ahí todavía dando vuelta para hacer la limpieza definitiva, digamos. Cuando nosotros logremos eso, y bueno, ahí seguramente empezará la parte buena para deportivamente y en resultado para River, digamos.
0: Ahí estamos, Edu. Bueno, Edu, muchas gracias, por la comunicación y todos los éxitos en lo que viene en adelante.
3: Dale, éxitos también para toda la mesa, para vos y un abrazo grande.
0: Dale, abrazo, Edu. Ahí estábamos, hablando, bueno, con Edu Acosta. Se viene el viaje a. De paso aprovechamos y que un análisis del partido.
1: Está bien.
0: ¿Eh?
1: Está bien, está bien.
0: Así que bueno, ya están, está que vuela, ¿no? 60
1: 60.
0: lugares y quedan 14.
2: Sí.
1: ¿Cómo no le dijiste? Anotano.
0: ¡Sí!
1: Somos 1, 2, 3, 4, 5, 6,
2: ¿Te
1: 6 somos.
2: transferimos cuánto? ¿Con 1.000 pesos nos reserva?
1: Claro,
0: ¿De
1: y bueno,
0: cuánto es
1: pero.
0: la reserva? ¿Eh? Hay que empezar de esa base.
2: Sí.
0: No, pero ahora sí, ¿no? Pero bueno, es una de las agrupaciones que va, porque hay varias agrupaciones de acá de la zona, que también pasa por Reconquista, hay mucha gente que viaja. Pero sí es verdad. Ahora vos fíjate, la capacidad del estadio de River es
1: 85.
0: 85, 86 mil espectadores. Y acá en Reconquista tenés nomás 80 mil habitantes, más o menos, ¿no? Un número, un porcentaje. Y solamente en una
1: 60 bandas.
0: agrupación pueden ir 60 personas. ¿Eh?
1: Qué locura.
0: Es el primero que llega,
1: Y
0: prácticamente.
1: sí.
2: El primero que pone la
0: El
2: tarasca.
0: primero que tiene para poner la seña y el primero que está, el primero que manda mensaje.
1: Mira, incluso yo creo que el primero que paga, ya está, ni siquiera el que seña, el primero que paga el pasaje, la entrada, va. Ya en este tienen 15, dijo,
0: Claro.
1: 15 entradas, ya el que pone la plata va.
0: Es que
2: Tiene
0: vos
2: 15
0: te...
2: entradas, pero tiene más de 300 mensajes.
1: Por eso.
0: O sea
2: Así
0: que
2: que
0: está medio
2: para mí ya
0: complicado.
2: están.
0: Igual, pueden
1: No,
0: suerte,
1: bueno,
0: manden un
1: pero.
0: mensajito, a ver, capaz que...
2: Que lo llamen.
0: Capaz que...
1: No, pero dijo que no contesta. Que
0: Bueno.
1: no suele contestar las llamadas.
0: Y después algo que por ahí, sí, en lo cierto, ¿no? Los partidos de la selección argentina obviamente serán más caros que, por ejemplo, ir a ver a River, ¿no? Obviamente te sale más caro ir a ver a la selección que ir a un River o un Boca, ¿sí? Pero bueno, ¿quién te quita la experiencia, ¿no?
1: Pero claro, aparte Argentina viene bien, River más o menos.
0: Claro, en este caso, ¿no? Por ejemplo. Sí, por eso lo veo complicado viajar este año. Porque para
1: Bueno, pero te
0: una...
1: queda Racing.
0: No, pero para un trago amargo me quedo en mi casa.
1: Pero es Racing.
0: Ah, bueno, ahí puede ser. ¿Eh?
1: Es
0: Yo,
1: Racing.
0: no, mira, yo fui a la cancha dos veces a mirar un partido.
2: Ajá.
1: ¿Contra?
0: Todavía no ha perdido River desde que yo fui.
1: Ve, tenés que ir.
0: Claro, fui contra Racing
1: Ve.
0: cuando jugaba Enzo Copetti en Racing.
1: Bien, ídolo.
0: Claro. Empató 2 a 2 River ahí. Ahí
2: Mira.
0: jugaba Julián Álvarez, Enzo Fernández.
2: Mira.
0: Lo vi jugar a ellos dos.
1: 2-2 salió ese partido.
0: Sí. Empezó
1: No
0: ganando River
1: recordaba.
0: y lo empató sobre la hora Racing ahí en el Monumental. Y después, bueno, el año pasado contra Platense, ¿se acuerda? Después del Mundial de
1: Ahí
0: Clubes.
1: fue el gol que metió gol Borja.
0: Sí, el 3 a 1. donde uno de los pocos partidos donde Maxi Sala hizo un gol.
1: Ah, Maxi Sala también
0: volvía, hizo gol. Volvía del Mundial de Clubes, arrancaba el Clausura y la llegada de Maxi Sala a River, que se levantaba grandes expectativas de que podría ser un gran delantero y demás. Después todo lo que ha sucedido en el futuro, ¿no? Así que bueno, ahí estábamos en comunicación con Edu Acosta de la agrupación de River acá de la ciudad de Reconquista, con el tema del viaje para ir a ver a Messi, que todo el mundo está explotado con eso. Creo que ya tenemos los precios, ¿no? Para ir cerrando de a poco el programa también, porque ya estamos llegando a las 3 de la tarde, ¿sí? Pasó volando el programa, muy entretenido, con mucha información, comentando sobre las distintas actividades
2: quedaron
0: deportivas.
2: Un par de cositas.
0: Quedaron cositas pendientes que seguramente las charlaremos mañana también, ¿no? Aquí en el programa. 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
0: Vieron que por ahí en redes sociales, uno que mira, hay un chico. ¿Sí? Que sale a comer solo. O sea, va a probar lugares solo. O por ahí sale a la calle. Por ejemplo, lo ve a Juanse, no lo conoce. Uh-huh. Le dice, vamos a comer a tal lado. Juanse le diría que sí, ¿no?
1: Y vamos.
0: ¿Qué estás haciendo? ¿Querés ir a comer a tal parrilla? Y vamos. Y él te invita.
2: Sí.
0: O sea, te invita completamente. ¿No lo viste alguna vez?
1: Sí, lo vi.
0: Espectacular. Si bien te dice, Juan, se vamos a una parrillada.
1: Vamos. Listo.
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0: 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Y con esto nos vamos. Valor de las entradas, Juanse. Sí.
1: Acá tenemos la popular, que es la más barata, está a 90.000.
0: ¿Sí? Bien.
1: Esa es la más baja hasta ahora y la más económica, por decirlo de alguna manera. Menor a popular, sería lo de 3 a 10 años, 29.000 pesos. 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
0: Perfecto.
1: Esos son el precio del valor de entrada para el último partido, ¿sí? Que es frente a Benín.
0: Exactamente, lo que va a ser la despedida de Messi. Decíamos también, bueno, mañana seguiremos hablando sobre la despedida. No hablamos sobre la camiseta, no mostramos la camiseta que van a usar.
1: No.
0: Ya estamos en hora, estamos en tiempo. Bueno, capaz que llegamos a mostrarla, ¿no? Bueno, acá me están pidiendo un tema para cerrar después, como estamos en la etapa de primavera. Y quieren escuchar, ya que estamos el día cuarteto, mi primavera de banda 21. Claro, la gente quiere escuchar mi primavera de banda 21. Temperatura, ¿en qué grado nos vamos? Hasta mañana con 18 grados centígrados. La 18 grados, la sensación térmica de 12. En estos momentos en Reconquista. Para las 5 de la tarde más o menos va a seguir, se va a mantener en 18 grados. Baja a las 6 con 17 grados y ya para las 7 de la tarde 15 grados. Ahí empieza a descender la temperatura, 8 de la noche 13 grados, 9 de la noche 12 y para las 10 11 graditos.
1: Me parece que no te podría cursar.
0: Bueno.
2: Me voy aquí a mi casa. ¿Me voy con un busito?
0: ¿Un busito? ¿Unos mates?
1: ¿Qué busito campero me voy a llevar ahora a la noche?
0: Exagerado, tanto
2: sí,
0: frío.
2: Sí, con busito, más está bien.
0: Con un busito está bien.
1: No me gusta el frío.
0: ¿No le gusta? Pero es costumbre, sí, ya va a venir la primavera.
2: Ya llegó la
0: Después primavera. Se va a quejar. Ya llegó la primavera.
2: No, se va a quejar del calor.
0: Se va a quejar del calor, se va a quejar de.
1: No, qué más lindo que andar descalzo.
0: No.
1: Con pantalón corto y musculosa. No hay nada más lindo.
0: No, aguanta el frío.
1: Aguanta el frío. Y si están acostumbrados, si son de río los dos.
0: Bueno,
2: tenemos primavera, decís yo, ¿no? ¿Qué?
0: Tenemos la camiseta taller, la dejamos para mañana. ¿Tenemos? A ver, ¿la podemos ver?
1: Ahí va.
0: Ahí estamos. A ver, vamos a observar aquí en vivo en el streaming de YouTube.
1: Yo
0: la
1: no
0: presentación
1: la
0: de.
1: Mirá. ¿Esta es la presentación?
0: Pero mira esas botas, Leo. ¡No! No, mirá lo que está esa camiseta. Bueno, le contamos
2: sol
0: a la
2: de mayo
0: gente.
2: En la espalda.
0: Le contamos Pero a la que... gente. La camiseta es un celeste más fuerte, ¿sí? Es como un estilo tirando a turquesa.
1: Es del mismo tono de la última camiseta que tuvo la selección argentina.
0: Tiene un 10 en dorado.
1: Pero en lugar de ser muchas franjas celeste y blanca, son dos franjas celestes.
0: Claro, son tres franjas. Dos celeste.
1: Y como es la bandera.
2: Lateral,
1: es la bandera y en el medio
0: el número
1: dice 10. Messi, el 10.
2: En dorado. Y tiene como una sombra el sol.
0: Uy,
2: de mayo.
0: No, queda espectacular.
2: Está hermoso.
0: Está muy linda esa camiseta.
1: Yo quisiera ver la parte de enfrente.
0: Bueno, pero no se puede. Después vamos, mañana vamos a mostrar bien la camiseta.
1: Pero mira, ¿sí? Lo que está.
0: Y vamos a hablar bien de Precioso. Su diseño. Una muy linda camiseta, ¿eh? Muy linda camiseta. Muy bien. Bueno, nos vamos.
1: Nos vamos.
0: Nosotros nos vamos. Hemos cumplido por hoy. Mañana ya con Luz y con Mika, seguramente también aquí en el programa. Nos vamos, nos volvemos a encontrar mañana con más Ciudad Deportiva. 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Con este temazo de Banda 21, mi primavera que ha llegado. Ha llegado la primavera a la ciudad de Reconquista de toda la Argentina. Nos vamos. Que tengan muy linda tarde. Chau.
1: Chau.

0: que hace unos años, en la villa de una gran ciudad, nacía Chico Malo.
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¿Qué estamos haciendo aquí, al pie del bronce sagrado? La primera reflexión en este tu aniversario es pensar pueblo y gobierno. ¿Qué hicimos de tu mandato? 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

escenario, gritamos antes del voto, te olvidamos en el mando. 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Está el que nos pone precio y el que quiere liberarnos. ¿Quién hoy ignora que diste libertad a tus hermanos por tu santa rebeldía contra poderes vaciados de palabras federales y en los hechos unitarios? 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

para todos los muchachos. Gracias por estar esta noche, maestros. Hay muchas chicas también, pero esta canción para ustedes, muchachos, de corazón.

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0: silencio.
1: Muy, muy buenas tardes. ¿Cómo anda mi querida compañera Ara? ¿Cómo andan los oyentes de Antes que sea mañana? ¿Cómo anda la familia de Radio Ciudad? ¿Cómo andan todos? Pero primero vos, ¿cómo andás, Ara?
2: Todo bien, Juanjo. ¿Cómo están quienes nos están oyendo? Acá estamos arrancando la tarde del martes, que para mí recién parece lunes. Porque se me está pasando muy lenta la semana. ¿Viste bien esos días en los que vos decís, todavía falta para el viernes? Bueno, hoy me siento así.
1: Yo pensaba que hoy era viernes, mira.
2: Ah, para vos al revés.
1: Todo al revés, todos estamos medio ahí. Medio confundidos, medio desorientados dentro del calendario.
2: Claro, que puede pasar.
1: Pero bueno, ¿sabés qué es lo verdaderamente importante?
2: Sí.
1: ¿Sabés qué es lo verdaderamente importante?
2: A ver.
1: El hermoso clima que estamos viviendo y que ayer arrancó la primavera.
2: Olvidate.
1: Por fin se terminó el invierno. Está bien que este invierno no fue tan frío, que digamos.
2: Es verdad, no
1: tuvimos
2: fue tan frío.
1: Semanitas.
2: Fue, creo que unas dos semanas que fueron bastante frías.
1: Algo que viene pasando hace bastante eso, ¿no? Digo, de... no sé si vos recordarás, si los oyentes por ahí recordarán que... Y si coincidirán o no, que años atrás... eran mucho más fríos los inviernos.
2: Sí, yo coincido totalmente. ¿Sabes por qué me acuerdo? Te voy a decir.

0: como es que se dice, polarcito. Y es así.
1: Ah, el tipo el, la de corderito.
0: Claro, la de corderito, corderito. Eso, bien. La de corderito.
1: Ey, cómo me gusta esa cámara ahí, de frente. Y ¿por qué decimos eso? Porque también estamos en el canal de YouTube de Radio Ciudad. Así que los invitamos a dar un paso a nuestros oyentes y migrar de la FM al stream, ¿no? Como para probar cosas nuevas, como quien dice.
0: Sí, sí. ¿Y dónde nos pueden encontrar?
1: ¿Dónde nos pueden encontrar? En el canal de YouTube de Radio Ciudad o en la en el tradicional dial, como decían antes. No sé si vos recordarás cómo le decían a esta radio antes, la primera del dial. Te estoy hablando de muchísimos años atrás.
0: La
1: 88.1. Y yo creo que vos, sí, no existías todavía. Iba a decir algo más guarango, pero no. Me contuve. Así que bueno, hoy vamos a tener un invitado especial, ¿no? Por llamarlo de algún modo. Va a venir el secretario de Control Público, Nicolás Andrigo. Hay varios temas en agenda con respecto...
0: Novedades.
1: Con respecto a la Secretaría de Control Público, Ara, que está... están laburando bastante en lo que es esto de la prevención, que bueno, acá vamos a encontrar muchas opiniones encontradas, vamos a encontrar muchas, valga la redundancia, opiniones encontradas, pero lo importante a destacar sobre esto es cómo se trabaja en el marco de una normativa jurídica, que sería una ordenanza municipal, porque por eso yo entiendo, para algunos parecerá una obviedad. Pero realmente hay otros que no lo conocen en profundidad.
0: Claro, y por eso está bueno, me parece que está bueno que la gente lo conozca, digamos, en detalle, del por qué. Y con el fundamento, claramente.
1: Por supuesto. No es que se hacen las cosas al libre albedrío, así como así. Así que bueno,
0: así
1: dentro de las cosas que vamos a hablar con el secretario Nicolás Andrigo, que... Son varios puntos. Tenemos particularmente temas que han generado mucho revuelo, particularmente en redes sociales, en la cuenta de la Secretaría de Control Público, que es el cepo para camiones.
0: Sí.
1: Camiones y colectivos también, porque son vehículos de gran porte. El tema de los escapes libres. Que acá ya vamos a entrar en lo subjetivo, en la subjetividad de las personas. Primero destacar, ¿no? Esto es lo que hablábamos antes, Ara. Que hay una normativa, que se rige por una normativa lo que es la contaminación sonora. Por el nivel de decibeles que tienen los escapes.
0: Sin duda, sí.
1: Y eso que siempre... hablamos en términos de las personas con un funcionamiento neurotípico. ¿A qué me refiero? Con una persona, entre unas comillas, muy, muy grandes, normal. No hablamos de cómo esos ruidos joden a una persona con autismo o con cualquier neurodivergencia. No me voy a poner ahora a clasificar. No hablamos de cómo esos ruidos molestan a los adultos mayores. ¿Cómo molestan también a cualquier vecino? A cualquier vecino que se sienta en la vereda, que quiere descansar, que se la pasó laburando. Yo particularmente estoy... voy a poner una palabra muy bonita ahora. Saturado del ruidito de los escapes libres. No sé vos cómo...
0: Sí, no.
1: Y ¿qué además, te parece?
0: Teniendo en cuenta no solo mi persona individual, sino esto que vos comentás. Que es importante también ser empático con el otro.
1: Ser empático, muchachos. Ser empático. Vos sabés que he leído... Muchísimo en redes sociales. Gente como no solo repudiando esta medida, sino que también como emitiendo burlas. Que no nos van a agarrar porque nos escapamos, porque si querés buscame, voy y me compro otro escape. ¿Por qué si los escapes están prohibidos, los locales de moto los venden? Es como que me digas de... iba a poner un ejemplo como... Pero, no.
0: Pero bueno, adelantemos, es una partecita de lo que va a ser la entrevista de
1: Pero
0: día
1: bueno,
0: de hoy.
1: Simplemente me parece que es importante.

0: destacar esto y no llevarlo a la lucha de yo estoy en contra tuyo ahora porque andás en moto. Acá el tema no es con las motos, lo dijo también el secretario en redes sociales. No es con las motos. Por favor, que bueno, yo particularmente no soy fanático de las motos, me gustan los fierros, pero pienso en alguien que le gustan las motos.
1: No, es libertad, y además, es viajar, a ver, es pensándolo hermoso. Más allá de eso, para muchos es una realidad que es un medio de transporte para ir a trabajar, por ejemplo, excede, digamos, de ese del hecho de usar la moto o de rebelarse ante eso. Para mí, bueno, yo en mi caso particular uso moto, entonces no es que por rebeldía voy a estar en contra de, o digamos, son medidas que para mí son importantes que se rescaten, digamos.
0: Por supuesto. No, la moto para el que le gusta es hermosa. Es como vos dijiste. Es un medio de transporte para ir a trabajar, para llevar a los chicos a la escuela, para viajar, para. Pero no nos vamos a poner a marcar los aspectos positivos porque es hermoso. Tampoco es en contra de las motos.
1: Sí, ¿no?
0: Es en contra a los ruidos molestos, pero no cualquier ruido molesto, sino ruidos que son ilegales por ordenanza, porque hay hasta una determinada cantidad de decibeles permitidos. Bueno, nos va a contar el secretario. Vamos a hablar también de los cepos así para camiones, es. Que generó muchísimo revuelo en redes sociales. No sé si pudiste ver algo.
1: Sí, sí, estuve viendo.
0: Pero bueno, por ahí llamamos revuelo, y acá me quiero autocorregir, porque los seres humanos estamos en constante aprendizaje. A comentarios que no dejan de ser una muestra, sea una muestra significativa, por supuesto, no estoy diciendo que porque sea una muestra sea algo irrelevante, para nada, para nada. Sea una muestra significativa, pero también está la otra cara. También está la otra cara, la aceptación que tuvo por medio de los likes, por medio de otros tipos de interacciones. A lo que voy es que uno por ahí lee los comentarios negativos y se queda con eso, ¿viste?
1: Es verdad.
0: A la gente no le gusta,
1: sí,
0: pero es una muestra, boludo. Como cuando hacen por ahí esas. Viste que hoy por hoy, en época electoral, cualquiera es encuestador. Cualquiera hace una encuesta, ya agarra y envía 10 encuestas a los suyos y no, mirá, nos salió positivo, medimos, no medimos por un 10 personas. ¿Me
1: sí,
0: explico?
1: Sí, sí.
0: Así que no, la realidad es que estas medidas vienen también de la mano ahora con que Reconquista está creciendo. ¿Vienen o no?
1: Sí, totalmente.
0: Viene
1: sin duda.
0: De la mano con que el parque automotor es cada vez mayor.
1: Sí, sí, sí, la verdad que sí. Pero bueno, siempre está el otro lado, la otra mirada. Y también, vuelvo, digamos, es importante que se tenga la información de primera mano o se conozca sobre justamente la fundamentación de todo esto.
0: Por supuesto. Eso es importantísimo. Es lo primordial. Eso es lo primordial. ¿Me entendés? Fundamentar, no hablar por hablar al aire libre, porque por ahí las palabras suenan hermosas, suenan re lindo. El chicaneo, es tan sencillo. Es tan sencillo. Pero lo importante siempre es tener un fundamento, tener un porqué. Algo que seguramente lo vamos a hablar en minutitos nada más con el secretario de Control Público, Nicolás Andrigo, que no va a estar visitando en antes que sea mañana.
1: También. Así es. También quiero recordar que, bueno, este fin de semana seguramente quienes nos están escuchando deben acordarse de lo que sucedió este fin de semana. Se terminó la estudiantina, inició la primavera, uh-huh. Y nosotros seguimos con la consigna de la semana que sorteamos mañana, porque vamos a recordar que este jueves no tendremos programación, así que recordarles que pueden participar por la consigna de la semana, que es: ¿qué recuerdo, qué medalla o qué anécdota guardás de tu paso por la estudiantina? Y bueno, pueden participar, todavía está abierta la participación, al 3482-256087. Pueden comentar la transmisión que está ahora en YouTube, Radio Ciudad 88.1, o pueden comentar en Instagram. Y de paso pueden ir a seguirnos también, que está creciendo bastante nuestra red social. Que,
0: vamos todavía.
1: Que nos llegan los mensajes por ahí.
0: Vamos todavía.
1: Sigan. Así que, bueno, también estuvimos publicando la semana pasada el videito de presentación del equipo. Así que vayan, comenten, pueden comentar la historia. Nosotros tratamos de tener por ahí interacción, digamos, con el público. Así que va a estar abierto también para cualquier mensaje que quieran participar. Y bueno, lo sorteamos mañana. Uh-huh. Y veamos quién será el ganador.
0: Bien. Bien,
1: esperé
0: bien.
1: Que hay un premio bastante lindo.
0: Premio de Lunaria.
1: De Lunaria de Ecospacio.
0: De Ecospacio.
1: De Udine y de Patiño Barbería.
0: Vengan, que vengan esos premios. Bueno, como vos bien decías ahora, el domingo fue el tradicional cierre de la estudiantina, que lo que significa para todos los vecinos de Reconquista es el desfile de murgas.
1: Así es.
0: El tan lindo desfile de murgas. Qué hermosa energía que se siente, ¿no?
1: Sí.
0: En los desfiles. Qué lindo verlo a los chicos, la preparación, todo lo que gira alrededor de las murgas.
1: Sí, a mí me emocionó mucho, y eso que ya terminé la escuela hace un poco bastante, pero me emocionó mucho el ver pasar ahí en primera persona a los chicos, y se me ponía la piel de gallina por la emoción que ellos transmitían, con las ganas que le ponían. Después, cuando fue la hora de premiación, también la emoción, la contención que tenían con el mismo grupo, me pareció genial. Incluso, rescato esto, que a pesar de que era por competencia, digamos, los chicos, incluso cuando pasaban las otras estudiantinas, las otras escuelas también lo alentaban, los aplaudían. Qué hubo importante. Mucho respeto y compañerismo en ese sentido.
0: Qué importante, ¿no? Porque cuando se pierde el respeto, yo soy un convencido, cuando se pierde el respeto es el principio del fin.
1: Sí.
0: En todo orden de la vida. Es un detalle que siempre hay que considerar, hay que cuidar. Si viene de chicos jóvenes que dan el ejemplo, es mucho mejor, ¿eh? Porque la juventud es nuestro futuro. La juventud siempre va a valer doble. Mirá lo que estamos viendo, mirá lo que es eso. Bueno, para quienes nos escuchan por la FM 88.1, volvemos a pedirles que se sumen al canal de YouTube de Radio Ciudad. Así también pueden ver con nosotros las imágenes. Esto fue el día domingo por la noche, ¿eh? Es la escuela 595 de La Potasa, la que estamos viendo en pantalla, desfilando sobre calle Patricio 10.
1: Algo que estuvo muy bueno también, ahora que veo, que tenían temática de obra. En este caso, en La Potasa tenían la temática de Mulan, la película, ¿la viste? La de la...
0: No.
1: El personaje es un... no quiero pecar ahora si era japonesa. Ahora lo busco bien, pero el personaje muestra el poder de la mujer, porque en ese tiempo, en la historia, los hombres tenían que ir a la guerra. Y ella se disfraza de hombre para que no vaya su padre, porque ya era muy mayor su papá. Y va a la guerra, disfrazada como hombre. Después tiene otras películas de continuación, pero esa es la primera.
0: Mira vos, ¿un anime es?
1: No, es una película de Disney.
0: Ah, es una película de Disney. Ah, no, sí. Japonesa.
1: Sí, dijiste. Sí.
0: Ah, es una película de Disney, mira vos.
1: Me parece...
0: No la conozco.
1: A ver.
0: Mulan, la flor que dice...
1: A ver, ¿para qué quiero ver el origen de la...?
0: Bueno, mientras Ara está buscando el origen, en pantallas, para quienes están viéndonos por streaming, está la escuela 295 de La Potasa. Esto fue el día domingo en el tradicional cierre de la Estudiantina Olímpica 2026. Hermosa, mirá lo que es eso, mirá, tarimas llenas, mirá, cuadras y cuadras de calle Patricio 10. La pucha, che, si no tendremos una estudiantina maravillosa. Mira lo que es eso, mira luces, colores, risas, jóvenes, familias, amigos, me encanta.
1: China es, ahí me retracto.
0: Ah, China.
1: Sí, sí,
0: bien.
1: Sí.
0: Bien, Mirá vos. No lo conocía. No. Yo soy más de las viejas películas de Disney. Yo soy de Toy Story, de Pocahontas.
1: Pero esta es bastante vieja, ¿eh?
0: ¿De qué año?
1: Pocahontas,
0: toda esa onda.
1: Por eso anda por ahí. 1998.
0: ¿En serio?
1: Sí, anda por el estilo de Pocahontas, solo que
0: claro.
1: Pocahontas, bueno, es otra historia.
0: Es otra historia.
1: Pero va por ahí.
0: Pocahontas es del 90, entre el 96 y el 98 también. Tu historia es del 95. Tu historia es del 95, recuerdo. Porque, mirá lo que te voy a decir. Mi tío le había regalado a mi prima, María Julia, un VHS de Toy Story. Nueva era la película. Y le compró y miramos Toy Story en el VHS. Después yo me vi todas. No pude ver la última.
1: ¿La
0: me
1: de
0: encanta.
1: Ahora? ¿La de ahora?
0: No la pude ver. Me dicen que es un tanto triste porque es el cierre de la tapa.
1: Yo vi la última. A mí me encantó.
0: No me la cuentes.
1: No te lo voy a contar, pero sí puedo decir que para mí fue como un gran cierre para, si se quiere, la infancia de uno.
0: Oh.
1: Así que si la vas a mirar, no sé, si pañuelitos ahí, pero es emotiva.
0: No quiero llorar.
1: Como
0: más,
1: todas las películas de Toy Story.
0: No. Paso entonces, voy
1: no,
0: a esperar
1: no, no, pero
0: a cambiar
1: no es,
0: las épocas
1: no es
0: para
1: triste,
0: verla.
1: No es triste. Lo único que te puedo adelantar es que se adapta a este nuevo mundo tecnológico en el que estamos viviendo ahora. Me adelanto.
0: Bien, mira. Bueno, y otra también de la saga de Disney que me gusta, ya lo traigo a colación porque nos fuimos con la temática de la escuela de la potasa, es la película Cars también. Hermosa historia, muy buena, me parece.
1: Yo la vi millonada de veces.
0: Sí.
1: No te puedo explicar.
0: Me pone la piel de gallina, qué hermoso mensaje. Mientras tanto, mientras hablamos de Cars, de las películas de Disney. Seguimos viendo en pantalla para quienes están copándose al canal de YouTube de Radio Ciudad, la escuela Yapeyú, con sus tradicionales colores amarillo y negro, que ya lo vienen usando hace un montón, ¿no? Bueno, como todas las escuelas que tienen su color tradicional. Yo no recuerdo si en mi época que iba al secundario, era este mismo color el que los definía ellos. Por ejemplo, la industrial siempre fue la verde.
1: El verde.
0: El instituto siempre fue el negro, la normal siempre fue
1: yo desde
0: blanco,
1: que
0: comercio
1: recuerdo,
0: rojo.
1: Sí.
0: ¿Sí?
1: Habría que ver el origen de...
0: Puede ser. Mi pregunta es más quizás por no prestar atención que por otra cosa. Pero bueno, ahí vemos a los chicos entre bailes, risas, trajes. Para quienes nos están escuchando a través del FM88.1, le vamos a... Vamos a contarle la secuencia para que se la imaginen, ¿no? Para jugar un poco con la imaginación, algo, cosa linda si las hay. Estamos viendo el desfile de murgas, el cierre de la Estudiantina Olímpica 2026, Escuela Yapeyú, sobre la intersección de calle Patricio 10 y Obligado. Esto ya
1: así
0: es.
1: Sí. Sí, ahí era como la escena central, donde después pasaban para... Obligado como en contramano, te diría, para alrededor de la plaza.
0: Claro, sí, para ir.
1: Pero
0: para
1: ahí ir justo cerrando. Estaba el foco donde se encontraba la transmisión.
0: Mirá los maquillajes de los chicos, mirá esos colores. ¿Cómo me gusta el brillo, los colores?
1: Me encanta la temática, viste que algunos chicos, bueno, tenían también el maquillaje, los dibujos de, en este caso, de la temática. Tienen los tucanes en la cara, por ejemplo, bueno, el color amarillo. Justamente, pero me imagino que habrán sido horas de trabajo.
0: Sí.
1: Entre el traje, que también lo habrán tenido preparado hace mucho, el maquillaje, el ensayo, todo, un montón. Los peinados, porque, bueno, habrás visto que murga es particular en las trenzas de boxeadora. Bueno, así se le dice, no sé si tiene otro nombre. Yo las conozco así, que es trenzarte todo el pelo para atrás. La mayoría vi que tenían, ¿ves? Ahí
0: ¿vos
1: estamos viendo
0: que ayer, cuando estábamos haciendo el descaro, le pregunto a Nati, a mi compañera, por las trenzas, justamente. Le digo, mira, esto tiene el mismo peinado. Y bueno, ahí hablamos, me comentó, me dijo el nombre, que son trenzas cosidas.
1: Sí, trenzas cosidas. Pero las que son así, no es solo una, sino son varias, con distintas líneas en el pelo. Al menos yo las conozco como trenzas de boxeadora.
0: Mirá.
1: Pero...
0: Claro, pero es verdad también usada por...
1: Sí, sí,
0: por
1: sí.
0: Por boxeadoras. La recuerdo ahora, la tigresa Acuña. Sí. Porque usaba las trencitas esas.
1: Claro, y bueno, para mí con los años se fue haciendo algo característico. Porque además es cómodo para bailar también. No, no se te pasa el pelo por la cara. Viste que en el movimiento y todo, te puede, no podés usar una cola o pelo suelto porque te molesta. Así que me parece súper práctico y creo que se fue. Es algo que se fueron adaptando las murgas de acá de Reconquista.
0: Mira, perfecto. Avanti, avanti, la murga.
1: Ahí la vemos a la comercio. La escuela comercio.
0: La escuela comercio, que la tenemos acá enfrente a la comercio.
1: Así es.
0: Así que bueno, la verdad que se vivió una hermosa, hermosa jornada. Una hermosa jornada como ya nos tiene acostumbrados la estudiantina olímpica. La mejor de toda la provincia, ¿no? En la voz del subsecretario de Deportes, Aldo Torterola. Pero que sin duda es la más grande ese.
1: Sí.
0: Es increíble lo que es la estudiantina que tenemos.
1: Más de 5.000 estudiantes.
0: Uf. Otro de los eventos grandes que tenemos, ¿no? Porque, a ver, yo digo Reconquista, digo eventos y... En top 3 te puedo nombrar el carnaval,
1: sí,
0: la pesca y la estudiantina. Y ahora, en días nada más... En días nada más, serán dos, serán tres semanas, se nos viene el 39º concurso argentino de pesca del surubí.
1: Es verdad, no falta nada.
0: No falta nada, con lo rápido que pasa el tiempo, no falta nada. Bueno, y que ahí lo estoy viendo al conductor del programa que ya arribó acá a los estudios de Radio Ciudad. Hubo un sorteo, ¿no? Se sortearon, sí, 5 nuevos vales para las personas que se inscribieron en el mes de agosto.
1: Sí, sí, así es. Como cada cierre de mes, digamos, se sortea vales de combustible.
0: Bien, vales de combustible, perfecto. Qué bien que viene ahora un vale de combustible, ¿no?
1: Pero sí.
0: Con los precios de la nafta seguramente habrán quedado muy, muy contentos. Bueno, tenemos los nombres de los ganadores, ¿no? De estos afortunados ganadores. Alejandro Daniel Pérez, de Barrio Malvinas. Peña Libre, es el nombre de la peña. ¿A quién más tenemos ahora?
1: Lucas Insaurralde, de Larazá, con la peña Los Manos Santa.
0: Los Manos Santa.
1: ¿Qué nombre?
0: Es de uno de mis... No, uno no. El humorista que más reivindico, que es el Negro Olmedo. ¿Cómo anda, señor Gerak? Le estoy usurpando el trono.
1: ¿Puede hablar? Recién llegó.
0: ¿Puede hablar? ¿Tiene un bizcocho en la boca?
1: Justo.
0: ¿Está fónico? ¿Qué le pasa? ¿Me responde?
2: ¿Cómo le va? Buenas tardes.
0: Bien, ahora que te veo mejor.
2: Bueno, me alegro.
0: Ahora que te veo, no te veo con el pelo suelto.
2: Continúe que yo no vine en modo conductor hoy, así que...
0: Ah, bien, ah, bueno.
1: Bueno, modo tranqui.
2: Modo cebador de mate vine.
0: Muy bueno. Bien, ey, muy importante.
2: Importante.
0: Vos sabés que el mate es el complemento ideal para la radio, fuera de joda. Pero es como cuando te levantás a la mañana que no tenés mate...
1: No, me pasa. Me pasó ayer, de hecho.
0: Se siente que...
1: Y cargaba con un mal humor, viste, cuando venís, no.
0: Totalmente.
1: Creo que sí, que al menos uno o dos creo que ya te cambia.
0: Totalmente, Ara.
1: Decíamos entonces, bueno...
0: Otro de los ganadores, Marcelo Lorenzón, de Barrio Chapero, mirá. Vecino también este.
1: Así es. El cuarto, José Luis Barbosa de Vera, de la peña Chaque La Espina.
0: Chaque la espina. Es como el programa Chaque tu mañana, pero Chaque la espina. Ahora bien, tengo una pregunta barra duda.
1: Sí.
0: ¿Qué significa chaque? ¿Fuera?
1: No.
2: Cuidado.
1: Cuidado.
0: Cuidado.
1: Sí. ¿No sabías?
0: No.
1: Como chaque el.
0: Yo pensé que era fuera.
1: No, es como cuidado.
0: Bien. Chaque. ¿Y cuál es el origen de la palabra? ¿La podemos buscar? La podemos buscar, bueno, mientras nuestra querida compañera Ara va a buscar el origen de la palabra chaque, que para mí era fuera. Repito, todos los días aprendemos algo nuevo. Todos los días aprendemos algo nuevo. Yo le voy a comentar que el quinto y último afortunado de los vales de combustible de agosto, inscripto para el 39º concurso argentino de pesca del surubí, es Gabriel Andrés Loza, de Barrio América. Y la peña es los 1170. ¿Por qué se llamaron así? Qué gana de preguntar.
1: Ahí encontré, y lo encontré en un diccionario argentino, porque como verás, es algo que se entiende o acá o en algunos lugares que hablan español, pero muy poco. Uh-huh. Y significa cuidado o precaución, prestar atención de antemano o estar atento a determinada situación. Es un modismo regional derivado del idioma guaraní, propio del nordeste argentino, principalmente en la provincia de Corrientes. Proviene de la conjunción de dos palabras del idioma guaraní: chaque y jaque, cuidar. O sea, chaque es cuidado y jaque es cuidar. Y acá me pone unos ejemplos muy graciosos. Por ejemplo, chaque tu bolsillo, referencia a algo que está económicamente caro. O chaque tu suela, referencia a que hay que caminar o bailar bastante.
0: Depende chaque de la tu situación. Bolsillo, mirá, toma pa' vos. Bueno, qué bueno, hemos aprendido.
1: Todos los días se puede aprender algo.
0: Algo, por supuesto. Y nunca es tarde, que es importante. Así que, bien, chaque la espina, cuidado con la espina. Ahí tenemos imágenes de lo que fue hoy el sorteo, ¿no? Eso es de hoy. Ahí está el intendente Henry Vallejos junto a la comitiva, esa la del concurso argentino de pesca.
1: Así es, además del sorteo también se presentó el cronograma de las actividades del concurso.
0: ¿Qué es eso que vemos? Bueno, le vamos a volver a contar porque yo estoy como que únicamente nos están viendo y no nos están escuchando y hay mucha gente que nos está escuchando. Estamos mostrando en el streaming lo que fue la conferencia de prensa, lo que fue el sorteo. Hay una mesa alargada, rectangular. Abajo hay un surubí, no un surubí real, por supuesto, sino un surubí de cartón. No está vivo. Y tenemos dos abajo. Por favor, corríjame, señorita Aranza, porque yo no soy el bocha maniago. Así que esos serán, digo, porque bocha es el guardafauna, que son dos yacaré.
1: Sí,
0: entonces,
1: sí.
0: Ah, bien. Porque viste sí, que hay otros que son parecidos de la familia, como primos.
1: Claro, tienen sus son parecidos, pero se llaman diferente. Y otra, tienen otras características también.
0: Me mata el... Se los ve muy realista. No sé si es por la pantalla, pero... se los ve muy, muy realista. Así que bueno, a full estamos con lo que es el 39º concurso argentino de pesca del surubí. Mirá la Vale escena ahí que sale a la
1: Le izquierda. Mandamos saludos a Vale. Que seguramente debe andar por ahí escuchando.
0: Seguramente debe estar jugando ahí con el yacaré que quedó. Así que le mandamos un beso grande a la Vale. Un beso grande a Vale. Compañera de... Vale es trabajadora social, ¿sabían?
1: Sí, sí, sí.
0: Compañera del Instituto Juan 23. Nos hemos cursado juntos. Hemos cursado un par de materias juntos. Bueno. Bien, en relación a la pesca del surubí, que estamos como, yo no sé ustedes, chicos, pero como un poco ansiosos. Particularmente es un evento que me gusta mucho, me encanta, todo lo que sea la largada, toda esa adrenalina que te genera, es hermoso, realmente es muy bonito de ver, de vivirlo por sobre todo. Así que invitamos a la gente a que se vaya, invitamos... a que se acerquen al puerto, a que vivan nuestros eventos. Seguramente la mayoría de la gente ya ha ido, ya conoce. Pero bueno, si por ahí hay alguno que nunca fue, puede ser una primera vez.
1: Así es.
0: Como les comentaba, me gusta mucho la largada. No sé a ustedes por ahí que cuál es la parte que más les gusta.
1: A mí me gusta más la parte en donde dice, cuando ya sabemos, en la parte del suspenso de los ganadores. Uh-huh.
0: Bien. ¿A vos te gusta la parte de cuando anuncian a los ganadores? También es muy lindo. Después otra de las cosas que me gusta es ir, recorrer, ir a los stands. Más que nada, yo voy por lo gastronómico.
1: Ah, sí, va a haber parte gastronómica.
0: Sí.
1: Música también.
0: También, no, sí. Siempre presente. Todo lo que tenga que ver con lo cultural, donde vamos a englobar a la gastronomía ahí también, por supuesto, dentro de lo cultural. Así que bueno, para quienes están sumando, esto es antes que sea mañana, estamos hasta las 20 horas, estamos en Radio Ciudad, estamos con Jera ahí que está saliendo en pantalla.
2: Ahora sí estoy más.
0: Bien, ¿se curó la garganta?
2: Integrado. No, más o menos nomás.
0: Bien. ¿Estuvo gritando mucho?
2: Estuve tomando fresco. Como quien dice.
0: Bueno, bien. Bien que haya sido fresco y no otra cosa, sí.
2: No, bueno, una de las. Vamos a comentar después que una de las noticias más importantes, si se quiere, del día tiene que ver con justamente la presentación de la grilla de actividades que engloba, ¿no? Por supuesto, las presentaciones musicales que son muy importantes este año. En realidad, ¿sí? El esfuerzo del municipio que está organizando junto a. En realidad, siempre organizó la Asociación Paraná Vivo, este año organiza el municipio. Y la asociación fiscaliza, se encarga más de la cuestión fiscalización de la competencia deportiva. Así que, el esfuerzo es tremendo, con una cantidad de aporte privado también muy importante. Uh-huh. Y se logró completar una grilla de artistas bastante interesante que más adelante vamos a repasar en el programa.
0: Bien, perfecto.
2: Y por supuesto, ya que me sumé al primer bloque, tenemos la columna Será Justicia. Uh-huh. Para unos minutos nada más con el compañero Leonardo Rolón, que está haciendo el ingreso
0: a los estudios
2: a los estudios de la
0: Bien, radio. Perfecto. O sea que hoy completito el programa.
2: Completito.
0: Ya va a estar Leo Rolón, mejor dicho, ya está Leo Rolón en presente, no en futuro, con su columna y posteriormente lo vamos a recibir al secretario de Control Público, Nicolás Andrigo.
2: Así es.
0: Que vamos a estar ahí con una... Con una hermosa charla, porque venimos viendo temas que han...
2: Prometió hablar de todo.
0: Ajá, sí, a él le gusta hablar de todo. Así que vamos a preguntarle intensamente, porque hay temas que han causado mucho revuelo en redes sociales. Uh-huh. Y así que bueno, ya estuvimos adelantando un poco al comienzo del programa. Así que lo vamos a tener en minutitos, nada más. O minutos. Y vamos a tener una charla muy interesante, así que invitamos a la gente a que se quede en compañía de la FM 88.1 y por qué no a que vayan migrando de la FM, que saque su teléfono, que abra YouTube, que ponga Radio Ciudad, que escriba ahí arriba en el buscador y vayamos mutando al streaming, por supuesto, vayamos mutando al streaming, que la sensación es la misma. Nada más que para más placer nos pueden ver. Así que bueno, vamos a una pequeña pausa, Ara, Jera.
1: Sí.
0: Bien, vamos a un corte. Ahí seguramente nuestro querido operador Diego Fleitas, que no lo saludamos, tiene un temaiken preparado ahí. Así que vamos a una pausa muy cortita. Quédense en Antes que sea mañana, ya está Leo Rolón. Se viene la columna Será Justicia, muy buena, muy interesante y por sobre todo muy entretenido. Porque puede ser bueno, pero si no es entretenido, se nos cae todo. Quédense en Radio Ciudad que ya volvemos.
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0: Muy bien, ya son las 7 en punto de la tarde, en la tarde de Radio Ciudad. Estamos aquí en Reconquista, en 88.1 del Dial y también en el canal de YouTube de Radio Ciudad, FM 88.1. Lo decíamos en el bloque anterior, mientras ya lo podemos ver, para saludarlo enseguida nada más al secretario Nicolás Andreigo en cámara. Estamos con la columna de Será Justicia, de Leo Rolón. ¿Cómo estás, Leo? Bienvenido.
1: Bien, ¿cómo les va, chicos? ¿Cómo andan ustedes?
2: Bueno, Nico también, por supuesto, el saludo. La verdad que muy contento con la repercusión de los últimos videos de Será Justicia, porque...
0: Recordemos que la semana pasada tocamos el del caso de la algodonera.
2: Exacto, la semana pasada la apertura del crackdown, ¿no? Y ya prácticamente estamos a días nada más de que se haga de alguna manera la inscripción. Esa inscripción que tiene solo 5 días y que hasta ahora no se acerca a nadie, digamos, ¿no? Y la verdad que es una mala noticia por un lado, porque obviamente... El peor escenario es la quiebra, porque lo que viene a partir de la quiebra es el desguace. Sí. Si bien es cierto que, incluida la quiebra, hay la posibilidad de que aparezca alguien con intenciones de manejar la empresa, todo indica que en este contexto nacional eso es prácticamente imposible, ¿no? Digo, el contexto nacional de una empresa textil es muy difícil. Además, hay que decir también que esta empresa viene trabajando ya a un porcentaje bastante bajo de las posibilidades. Más o menos está el 60% en los momentos en los que tiene Fasón. Y además que esta algodonera, a diferencia de algunas otras textiles, no tiene posibilidad, por ejemplo, de trabajar con poliéster. Claro. Y eso disminuye un montón también otras posibilidades, que por ejemplo tienen que ver con la realización de otro tipo de prendas y demás. Está armada específicamente para hacer algodón, y hoy por hoy la verdad es que con las aperturas de las importaciones eso está prácticamente, te diré, imposible de competir, ¿no? Entonces no tiene mucho sentido, y tampoco hay en la zona ninguna empresa que tenga el resto de la cadena algodonera funcionando a pleno como para quedarse con una algodonera de este tipo, que tiene mucho personal, que si bien es cierto es una de las que en el país tiene mayor cantidad de tecnología, no es atractiva hoy. Digo, hoy si vos tenés, no sé, 100 millones de dólares, en lugar de comprarte una algodonera de este tipo, lo que haces es importar prendas por 100 millones de dólares, ¿no? Entonces no tiene lógica con esta apertura indiscriminada de las importaciones de ponerte una algodonera, con lo que significa ponerla a funcionar y pagar sueldos y demás, ¿no? Entonces, el panorama es desalentador, sí. Lamentablemente es desalentador.
0: Bueno, eso con lo que, con respecto a lo de la semana pasada, uh-huh. Pero la columna de esta semana tiene que ver con otra cosa.
2: Sí, con un video que va a salir dentro de un rato, es una cuestión de minutos nada más. Sí, lo vamos a anticipar. Tiene que ver con una condena, es un caso de abuso sexual, una condena que se dio en primera instancia a 16 años de prisión, pero lo que discutimos en este caso tiene que ver con la prisión preventiva pedida, ¿no? O sea, lo que vamos a poner a discusión, y que de hecho la Cámara lo entendió así, tiene que ver con la prisión preventiva. La prisión preventiva, en realidad, de acuerdo a el Código Procesal Penal de la provincia de Santa Fe, tiene 3 ítems, ¿sí? Y tiene que cumplirse los 3. Claro. O sea, una es, por lógica, que haya indicios suficientes, lo pongo en términos para que entendamos todos, indicios suficientes de que Leo Rolón cometió ese delito, ¿sí? La segunda es que la pena que va a cumplir, o sea, en el caso de ser condenado, que la pena sea de cumplimiento efectivo, ¿sí? Y el tercero es la posibilidad de entorpecimiento probatorio, riesgo de fuga, etcétera, ¿sí? O sea, la posibilidad de que esa persona no esté a derecho. Bueno, y acá lo que la Cámara, en este caso el juez Bernaquia, entendió que no se dio es este tercer punto. Y deja algunas referencias que me parecen que son muy interesantes, el juez. Y una es que, por ejemplo, porque uno dice inmediatamente, no, bueno, más allá de lo que podamos pensar de esta persona puntual o no, o de cualquiera, Me parece que muchas veces lo que uno dice, bueno, no, pero si ya está condenado es culpable, tiene que ir a la cárcel. Bueno, en realidad lo que dice la ley es que vos tenés que ir a la cárcel cuando la condena sea firme, ¿sí? Y a partir de ahí empezás a cumplir. Por eso la prisión preventiva no puede reemplazar esa situación, porque si no vos lo que estás haciendo es, aún considerado por la misma justicia como inocente, ¿sí? Hasta que quede firme la condena, a un inocente lo estás haciendo anticipar la pena. Mientras tanto se está revisando esa situación. Digo, porque la justicia, cuando fallan los jueces, lo que hacen es opinar, ¿sí? Y hay la posibilidad de que otro juez opine sobre la opinión de ese otro. Entonces, entre otras cosas, me parece que eso es muy interesante, pero además hay varias cosas que me parece a mí que fueron vicios bastante graves y que hay que empezar a ponerle bastante atención a esto. Porque, por ejemplo, el fiscal, que es el fiscal que lleva adelante esta causa, que es el doctor Ereñu, el jefe además de la oficina de género que tiene el MPA, hace el pedido de la prisión preventiva en los alegatos finales. Y vos no podés, eso lo dice la ley, no podés llevar a un juicio una sorpresa, ¿sí? O sea, vos tenés que darle tiempo a la otra parte, ¿sí? En el sistema contradictorio le tenés que dar tiempo a la otra parte para que tenga posibilidad de preparar una respuesta, digamos, una opinión. Bueno, el juez le da 15 minutos. Prepara tu defensa como puedas en 15 minutos.
0: ¿Cómo 15 minutos?
2: Le dio 15 minutos. Bueno, de hecho, el juez Barnaya dice esto es insuficiente. O sea, es una locura preparar una cuestión de este tipo. Pero además de eso, hay otra cosa que también es válido mencionarla y que hay cuestiones que tienen que ver con que rayan otra cuestión, digamos, ¿no? Por ejemplo, esta causa la llevaba adelante el fiscal Rubén Martínez. Cuando arranca, sí, la llevaba Rubén Martínez.
0: Ya
2: ahora ya jubilado. Pero lo llevaba él, fiscal regional, que además él pide, es la primera vez que yo veo que un fiscal pide la libertad, la primera vez, les aseguro, la primera vez que veo que un fiscal pide la libertad de una persona que está imputada por un caso de delito sexual como este. Él pide que quede en libertad. Y este hombre, que es albañil, estuvo 10 años en proceso. La causa estuvo parada, cajoneada, jamás se hizo nada.
0: ¿Eso te iba a preguntar de cuándo es?
2: 10 años, ¿y 2017.
0: ¿Y era acá de Reconquista el caso?
2: Sí, de Reconquista.
0: La gente.
2: La cuestión es que estuvo 10 años cajoneada, uh-huh, con el tipo en libertad, y el tipo es albañil. Entonces, ¿qué pasó? Durante 3 oportunidades de su vida, de estos 10 años, se mudó, pero siempre avisó. Y mudarse no es ser un fugitivo.
0: Claro, ¿no?
2: Vos te podés mudar siempre y cuando estés dentro del proceso, vos tenés que cumplir determinadas cuestiones. Una de esas es fijar domicilio, o sea, avisar dónde vas a vivir. Bueno, avisó las 3 veces y el fiscal lo reconoce, pero aún así todo dice que no hay arraigo. ¿Por qué? Y acá me parece que es lo más grave de todo. Dice, porque es albañil, porque no tiene un contrato fijo. Eso no es arraigo. Y lo explico y lo pongo en circunstancia. Que vos no estés dentro del sistema formal de empleo, no es que no tengas arraigo. O sea, vos tenés un laburo, pero aparte el tipo estuvo a derecho. Entonces, ahí también eso lo toma el juez y critica fuertemente tanto a los jueces que lo condenaron y que en realidad la condena no se revisó todavía. Sí se revisó la medida cautelar. Pero critica fuertemente esto porque dice, no podés tomar esto como válido. Y lo último, que es incluso lo más grave de todo, por eso hace un rechazo, una nulidad in limine el juez, es que vos tenés, y esto lo explico en términos prácticos para que todo el mundo lo entienda, vos cuando te dictan una prisión preventiva, tu abogado tiene 3 días para apelar. 3 días hábiles judiciales, obviamente. Pero son 3 días. O sea, al cuarto día vos ya no podés apelar. O sea, ya estás en prisión preventiva, digamos. ¿Qué pasó? No dieron los fundamentos. O sea, los jueces lo meten preso, pero no dan los fundamentos. Y vos no podés apelar si no tenés un fundamento. Porque ¿qué apelás? Vos apelás los fundamentos. O sea, che, yo no estoy de acuerdo con el juez porque el juez sostiene esto y yo creo que es esto. ¿Sí? Bueno, no les dan los fundamentos. Entonces, obviamente no se hubiese podido apelar, pero se apela igual. Se hace la apelación de todos modos. Y el juez Bernaquia, el juez de cámara, entiende que hizo bien la defensa al apelar. Porque en realidad, obviamente, se viola todo todo sistema procesal y todo derecho de defensa si a vos no te dan los fundamentos dentro del plazo que corresponde para poder hacer la apelación. Bueno, ese video es lo que vamos a sacar ahora en algunos minutos nada más.
0: Interesante. A las 20 en punto por el canal de YouTube.
2: Esperamos que termine usted.
0: Termina antes que sea mañana y sale.
2: Y la verdad que me parece que es un caso interesante porque es un análisis interesante el que hace el juez en este caso. Este hombre de apellido Gutiérrez tuvo defensas divididas en realidad, porque primero estuvo el estudio de Gumois, después cuando fue el juicio estuvo la defensa pública, en este caso la doctora Galbucera estuvo a cargo, y para la apelación volvió otra vez el equipo de Gumois, pero digo, para también tener en cuenta un poco lo que pasó en el medio. Aparte de todo esto, y este como el cierre, digamos, me enteré ya posterior a haber armado el video, que en realidad, aparentemente, acá está el trasfondo de por qué estuvo cajoneada 10 años la causa. Todo indica que este señor trabajaba y era albañil y constructor de un conocido político del norte de la provincia de Santa Fe con mucho vínculo con Rubén Martínez. Entonces, aparentemente ese fue el pedido de favor. Claro, después cuando Rubén Martínez estaba bastante complicado por varias cuestiones que se le estaban reclamando, viene Alejandra del Río Ayala, la fiscal general de la provincia de Santa Fe, a auditar causas en Reconquista y se encuentra con esta causa. ¿Por qué esta está cajoneada? Lleven a juicio. Y ahí se hace el juicio del que estamos hablando ahora.
0: Bueno, queda para un próximo programa, o no sé, sería un tema general de todo el año. ¿Por qué tantas irregularidades? Tanto en la presentación de los fiscales, en el papel de los jueces mismos.
2: Mirá, yo creo que hay varias cuestiones en el medio. Por un lado, hay fiscales que no preparan las causas, y eso te das cuenta cuando van. Bueno, lo vimos la semana pasada, nosotros subimos un video al respecto, donde nos encontrábamos, por ejemplo, con un juez, con un fiscal, el mismo fiscal en este caso, Ereñú, que llegó al juicio, a una audiencia, en realidad no era juicio todavía, a una audiencia, y por ejemplo una de las cosas, la audiencia era para llevarle el caso a juicio. El imputado tenía para estaba acusado de un delito de abuso sexual, y la chica en la cámara Gesell, ella dice, me abusó cuando yo cursaba primer año. El tema es que ella repitió y cursó dos veces primer año en dos escuelas distintas. Vos necesitas una cuestión temporal para poder defenderte, sobre todo para armar una coartada. Coartada no es mentir, esto también vale la pena aclararlo. Una coartada es básicamente una explicación con pruebas de qué estuvo haciendo esa persona en ese momento y por qué no pudo haber cometido ese delito del que se lo acusa. Eso básicamente es una coartada. Pero puntualmente vos tenés que darle un tiempo temporal, digamos, a alguien para defenderse. O sea, vos no podés decir, no, a mí me abusó entre, no sé, 1962 y 2025. Imposible, digamos. O sea, no tenés forma de defenderte. Entonces, bueno, tiene que ver un poco con eso lo que hicimos la semana pasada también. Y ahí puntualmente tiene que ver con simplemente no haber leído la causa. Te cayeron a poncho, como se dice. Y en otros casos tiene que ver, algunas cuestiones tienen que ver con errores y vicios propios de que siempre pasaba y pasaba. Y creo yo, y esto modestia aparte, creo yo porque no había nadie hasta este momento que analice causas judiciales en Reconquista y las haga públicas. Más allá de los abogados y demás, que quedaba de alguna manera en un círculo muy chiquito. Acá tenemos varios periodistas que se encargan de cubrir judiciales, pero básicamente son delegados o voceros del Ministerio Público de la Acusación. Entonces, cuando empezamos a poner sobre la mesa algunas cuestiones y además mostrar los videos de esas cuestiones, queda bastante en evidencia, digamos.
0: Bien, nuevo capítulo entonces de Será Justicia, ahora en minutos nada
2: en
0: más,
2: minutos.
0: A partir de las 20 en el canal de YouTube. Se llama así, ¿eh? Será Justicia.
2: Será Justicia, Será Justicia, y si no lo pueden buscar en Instagram también como serajusticia.podcast.
0: Gracias, Leo.
2: Gracias a ustedes.
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0: 7 y cuarto pasada, 19 y 17 en la tarde de Radio Ciudad. Y ahora sí, ya lo habíamos visto en pantalla, pero no lo saludamos todavía. Está con nosotros el secretario de Control Público de la Municipalidad de Reconquista, el licenciado Nicolás Andrigo. ¿Cómo estás, Nico?
1: ¿Cómo andan ustedes? Bien, bien, gracias.
0: Bienvenido a Antes que sea mañana, la primera vez, ¿no? Porque es un programa relativamente nuevo, pero esperemos no sea la última.
1: No, cómo no. Por supuesto. Siempre hay que venir y...
0: Hay que venir seguido.
1: Y si me invitan, no se olvidan por ahí, ¿viste? Y no se olvidan por ahí.
0: Yo, primero con un agüito, unos mates.
2: Te invitan a varios medios igual.
1: Y siempre somos noticias, ¿viste? Que por un tema u otro somos noticias.
2: Justamente hablábamos con Ara, que se fue y nos robó el equipo de mate. Mirá cómo nos saluda ahí desde la ventana del operador, mostrando sus uñas hechas. Veníamos hablando

0: una solución. Como decía, dice el Papa, hagamos lío. Siempre con los vecinos, siempre siendo abiertos, siendo servicial, buscándole la solución a los problemas. Yo, justamente la semana pasada, hacíamos la visita a los chicos de la industrial, un trabajo en conjunto que estamos haciendo. Nosotros teníamos el material y ellos tenían la mano de obra.
1: Claro.
0: ¿Y qué mejor que, che, te llevamos el material, háganlo ustedes, practiquen ustedes, aprendan ustedes y dejan algo para la ciudad que claro. tiene que ver con algo
2: tal cual.
0: Que tiene que tan sensible como es la seguridad. Entonces, ellos están haciendo ahora 8 columnas de para el centro de monitoreo. Ahí tenemos más, más material que le vamos a estar llevando. Inclusive con los profes diseñaron un sistema de columna que usa menos soldadura, usa tiene bastantes detalles claro. por ahí constructivos muy interesantes. Yo le decía ese día en la visita, bueno, pero tienen que hacerle el sello distintivo para que dentro de 10 años digan, che, mirá, esa columna la hicimos nosotros. Y bueno, ahora, esta semana, porque nos escribe la directora y me dice, te faltan los otros, porque también estamos haciendo un trabajo con los chicos de construcción de la escuela Ajá. industrial. Y ellos estuvieron en la terminal, en el centro cívico y en el cementerio, donde estuvieron haciendo informes técnicos, estuvieron haciendo proyectos de estacionamiento, de mantenimiento, de la ampliación del futuro CEO. Ellos plantearon un bar, yo fui, le cambié, le digo, no, acá tiene que ir la ampliación del futuro CEO. Así que bueno, estamos con eso, trabajando mucho con dando participación, por eso justamente esta semana estamos colocando, la semana pasada colocamos un domo en 42 y Formosa, sería 42 Formosa y Iriondo. Y lo colocamos con los vecinos.
1: Claro.
0: Esta semana colocamos en Moreno y Ley 1420 con el Juan 23.
1: Claro.
0: Con una institución. A su vez tenemos 3 domos más para colocar en Barrio Unido, un domo más en Obligado y un domo más en Freire y Amenábar, con los vecinos. Es decir, los vecinos hacen su aporte, el municipio pone su parte y vamos avanzando de la mano, que es algo participativo, que es algo que nos piden. Lo mismo estamos haciendo con la construcción de lo que es el plan de prevención para el niño.
1: Claro.
0: Sí. Si ustedes lo ven, es algo constructivo, no es que el municipio, nosotros tenemos el plan armado, pero ¿qué dijo el intendente? Bueno, vengamos, 150 instituciones que van rotando y sentémonos entre todos. Por supuesto que uno va guiando muchas veces, che, necesitamos esta información, necesitamos esta otra, porque por una cuestión de experiencia. Nosotros entramos a la gestión el 10 de diciembre del 2015, el 16 estábamos evacuando el puerto.
1: Sí.
0: El 16 de diciembre del 2015 estábamos evacuando el puerto y tuvimos el puerto evacuado 6 meses. Entonces, de ahí vamos guiando y vamos diciendo, che, mirá, tengamos en cuenta esto, tengamos en cuenta lo otro, miremos la logística, porque sabemos que después nos vamos a tener que amañar solo. Entonces, en eso, si nosotros estamos construyendo con el vecino, estamos trabajando con el vecino, hoy llevamos más de 1000 familias ya relevadas de los 9 barrios críticos que tenemos. En estas 1000 familias relevadas ya sabemos las necesidades que vamos a tener, los lugares que tenemos que llevarlo, cómo tenemos que trabajar en esos lugares, qué es lo que tenemos que tener en cuenta, qué es lo que vamos a necesitar para sacarlo en ese momento, que lo estamos contando con ese material, con otros pedimos asistencia a la provincia, con otros claro. vamos buscándole la vuelta. Ahora, en esto de trabajar en conjunto, también necesitas saber hacia dónde vas. Yo soy muy, muy incisivo con el por qué. ¿Por qué? ¿Por qué? ¿Por qué? ¿Por qué? ¿Por qué?
2: Bien. ¿Cómo anda, secretario? Buenas tardes. Que no lo saludé. No lo saludé. Reclamé por el mate, que se llevó a Aranza todo, pero no le dije buenas tardes. Hoy justamente hablábamos en la apertura del programa, en esto, ¿no?, de estas publicaciones que han hecho, que han tenido mucha difusión, yo creo que particularmente también fue por la temática, de que

0: siempre hay un porqué atrás, ¿no? Por lo general puede estar encuadrado dentro de una normativa jurídica, que en este caso tiene carácter de ordenanza municipal, por lo general es así. Y también quiero destacar esto del, ya voy a profundizar ahora, del trabajo comunitario. Tomando los dos ejemplos que vos mencionaste. Primero, esto de las columnas, justamente hecho con los alumnos de la escuela industrial, ¿no? Con lo que eso significa. Vos, pensemos que chicos que están ahora en... Puedo llegar a tirar Sarasa, no sé si era tercer año, cuarto año.
1: Están en sexto y quinto.
0: Sexto y quinto, bueno, 18, entre 17 y 18 años aproximadamente. Van a pasar ahí dentro de 10 años, 15 años, y van a decir, mirá, aquella columna la hicimos nosotros. Con el peso simbólico que eso tiene, más allá del trabajo en conjunto entre municipio y la comunidad.
2: Claro.
0: ¿No? Que es sumamente es fundamental, pero yo soy un convencido de que tiene otro valor. Tiene otro valor por lo que significa para ese grupo de personas, tiene otro valor por el ejemplo que se da también, loco, es en conjunto, es en conjunto. Eso por un lado, así que en buena hora que se articule en trabajo principalmente con los jóvenes, principalmente con los jóvenes. Y lo otro, que sé que me voy a ir un poquito de tema, pero yo quiero hablar de esto, es estas dos noticias que han sido de gran impacto de parte de la Secretaría de Control Público, que es, por un lado, el cepo para los vehículos de gran porte, y por otro lado, que hoy hablábamos con Aranza cuando iniciamos el programa, los ruidos molestos, particularmente los escapes, ¿no? De que, más allá de que se ha leído, se han leído muchos comentarios, muchos que por ahí rozan lo desubicado, rozan la falta de respeto, y que no dejan de ser una pequeña muestra en comparación de lo que somos todos los vecinos de la ciudad de Reconquista. Yo pensaba, ¿no? Pucha, escapes con un nivel de ruido por encima de lo permitido, de lo legal. Por otro lado, personas neurodivergentes, ¿a qué llamamos neurodivergentes? Aquellas que no tienen, que no son neurotípicos, digamos. Hablamos de personas con trastorno del espectro autista, con Asperger, con trastorno de déficit de atención. Hay varios,
2: sí.
0: Varios ejemplos. Pensamos en los adultos mayores también, ¿no? En el vecino que quiere dormir la siesta, que quiere descansar. Y vi en ese video que vos salís en redes sociales cuando aclarás, que muy bien la aclaración, no es con las motos, porque la moto es libertad, la moto es un hobby, la moto es un placer para los que les gusta, sino que es contra los ruidos molestos. Así que a partir de esto, yo te quiero preguntar cómo van a trabajar, cuáles van a ser las medidas puntuales que se van a tomar con estos escapes ruidosos.
1: Mira, nosotros en control público no controlamos por controlar, controlamos para mejorar la convivencia y cuidar la vida. Por eso Reconquista pasó de tener el 2013 18 fallecidos al 2004 3, al 2025 2, y ahora llevamos dos fallecidos a dos meses de terminar el año. Que toco madera, hay que seguir trabajando uh-huh. para que esto ocurra de esta forma. Pero más allá de eso, Juan, ¿cómo lo vamos a hacer? Primero con la colaboración de los vecinos. Aquellos vecinos que están escuchando, que nos están viendo, 730-030. Mensaje a ojo en alerta, tengo mi vecino que tiene la moto con escape libre, que es de tal barrio. Listo, vamos. Vamos a ir a buscarlo y a controlarlo y a tratar de hablar también y de que entienda de que vivimos en comunidad.
0: Tal cual.
1: Vivimos en comunidad. Yo sé y entiendo que para algunos es una decisión, digamos, que le molesta. Pero a la gran mayoría, en un 95%, sí, si no es más, la festeja y te la pide. Uh-huh. ¿Por qué? Porque genera una molestia y un problema de convivencia al resto de todos los vecinos. Te digo, a mí me pasa con que me escriben a veces, sí, mirá, ya me cansé, decile a mi hijo que deje de joder con el escape libre. Ya me cansé, pero bueno, entiendo que hay algunas personas que les gusta esa situación. Bueno, hay que buscar un lugar, o piden un lugar y se van a un predio y hacen todo el ruido posible en el predio y que esté en ese lugar que corresponda sin molestar a nadie, en el medio del campo, sin que moleste a nadie. Ahora, si vos dentro de la ciudad, en la interbarrial, no podés generar eso. Si vos en Avejería Obligado, no podés generar eso, nos guste o no. Entonces, esta ordenanza un poco nos da bastante libertad en cuanto a la ejecución de esto de llevar adelante. Podemos directamente inviso el inspector cuando observa que hay un escape libre, inclusive después en el corralón no devolverlo más, que ya tenemos más de 40 escapes recuperados de estos libres. Ustedes, bueno, los partes de prensa vieron que empezamos a agregar ruidos molestos, escape libre, que antes no lo teníamos, lo empezamos a agregar para que los vecinos vayan sabiendo lo que se va haciendo. Así como decimos la alcoholemia, decimos la cantidad de controles que hacemos de ASAL, la cantidad de ojos en alerta, también decimos, che, tantos de escape libre encontramos esta semana. Que a veces son 4, a veces son 1, a veces va dependiendo, pero siempre a alguien vamos sacando de la calle. Sí entiendo que a algunos les molesta, sí entiendo que algunos quieren vivir fuera de la norma, porque es lo que está, socialmente es lo que ocurre, si no, no existiría la policía, no existiría nada, si todo haríamos. Ahora, quiero que sepan que en algún momento te vamos a cazar, en algún momento la municipalidad, por medio de con la ayuda de la policía, los inspectores y demás, van a proceder a la retención de ese vehículo. Y te va a salir caro. Uh-huh. Entonces, ¿qué le pedimos a ese vecino? Che, ¿te gusta hacer un ruido? Bueno, anda al campo, donde no tenés vecino, donde no te van a denunciar, junto con tus amigos, y poné el escape libre, o sacale el escape y hacer todo el ruido, terminaste de hacer ruido, le pusiste y volviste. Anda con casco. Uh-huh. ¿Me explico? Esa es un poco la idea. Pero si vos lo haces dentro de la ciudad, en algún momento te vamos a retener. Puede ser que vos andes un año completo, pero en algún momento la municipalidad está, y control público está los 365 días del año. En Navidad estamos, en Año Nuevo estamos, en, sí, Día del Amigo estamos, en Pascua estamos. Entonces, en algún momento vamos
0: más tarde que temprano.
1: Más tarde que temprano te vamos a hacer.
0: Sí,
2: no. Sea mañana van a cagar.
0: Antes que, muy bien, ahí por el chivo del conductor, muy bien. No, importante, secretario, esto.
1: Genera polémica, Juan.
0: Por supuesto.
1: Genera, porque yo siempre digo, a mí me encantan los haters, porque primero mueven las redes, porque si no, no se moverían los
0: da
1: videos.
0: Interacción.
1: Da interacción. A mí, yo por ahí entro a mirar a alguno y sí tiene 6 seguidores. Por Dios, qué importante que soy. Para que algunas
0: vengan
1: personas...
0: de a uno, decirle, vengan de
1: no, le digo, pero para que se dediquen, y cuando algunas personas empiezan a decir de ciertos temas, empiezan a hatear, quiere decir que el tema es importante para la comunidad, claro, y que necesita tener atención.
0: Por supuesto.
1: Necesita. Lo mismo pasa con esto que seguramente van a preguntar, que es el cepo.
2: Exactamente.
1: El cepo, pero en realidad...
0: Que no cepo, es al dólar, aclaremos.
1: Sí, no. El cepo en realidad lo que viene a tratar de prevenir una situación, no para todo el mundo, sino que nosotros nos encontramos con empresas de transporte que vienen a la ciudad de Reconquista y nos dejan el colectivo o en la terminal todo el fin de semana, uh-huh, o nos dejan en una frente a una escuela,
2: claro,
0: bien,
1: nos dejan frente a un espacio verde, o nos dejan frente a una casa y o frente a las luminarias, y el vecino dice, che, esa luz es la que, claro, nos da la seguridad acá. Entonces yo digo,
2: rompiendo
1: a esa empresa de transporte que viene, busca a los vecinos en Reconquista, le pagan un, o los trae, que le pagan, che, alquilate un lugar, estás viniendo hace más de 50 años Reconquista, alquilate un lugar 10x30, dejá los colectivos ahí y no vas a tener problema. Otra cosa es un convenio con el parque industrial, en el cual el parque industrial nos ha brindado los CEPO, donde ellos dicen, señores, nosotros tenemos el problema en el parque que vienen o estacionan los camiones durante una semana, dos semanas. Claro. Necesitamos solucionar ese problema. Bueno, firmamos un convenio y estamos ahí. Otro donde vamos a hacer, pero ahí ya va a ser para liviano, es el hospital. Uh-huh. El hospital de Reconquista, estamos, calculo yo que esta semana que viene, la otra, tengo que hablar con el director, vamos a estar firmando el convenio. Uh-huh. Para controlar los vehículos de los propios empleados del hospital. Porque no nos vamos a engañar, entre fantasmas.
0: Yo no nos vamos a pisar la sangre.
1: No me publicaron, le decía, al final el único que le fue a solucionar los problemas fui yo, le pintamos el hospital, las cordones, todo, y no sacaron foto conmigo. Pero bueno, yo no quiero fotos de reunionismo, no me gustan. Vos sabés, Juan, que no me gustan a mí las fotos. Uh-huh. Me gusta más la acción. Y
0: hay que mostrar igual la acción, ¿eh? Por ahí sí. No hay que caer en eso de no mostrar, porque sí, vivimos en un mundo donde
1: muy te lleva muy fugaz, pero te lleva a eso. Y vos sabés que le decía, el problema es lo mismo empleado que no quieren caminar. Entonces no hay que equivocarse. A veces el problema lo tenemos dentro de la casa. Entonces, esto nos va a llevar a replantearnos muchas cosas. Entiendo que inclusive me estuvieron escribiendo ahí unos camioneros, que la verdad que, bueno, vamos a ver cómo le encontramos una solución. Reconquista tiene un uh-huh. lugar destinado como playa de camiones.
2: Es un pedido histórico de hace años, ¿no? El tema sí. playa de camiones.
1: Nosotros teníamos, vos sabés que el proyecto hecho todo, bueno, ganó el gobierno actual de Milei, en el cual dejó de financiar los gobiernos locales y los proyectos de los gobiernos locales, quedó trunco. Lo hemos ofrecido al proyecto a quien un empresario haya... se haya encontrado interesado para llevarlo adelante, que es lo más difícil a veces, pero bueno, en algún momento vamos a poder encontrar la solución a ese problema histórico. Reconquista tenía varios problemas, fuimos solucionando, nos quedó ese ahí trunco, pero hay que encontrarle la vuelta para tratar de que los vecinos de Reconquista tengan una playa, pero eso no deja de ser una responsabilidad de todos que tenemos que cuidar y tenemos que tener, ser conscientes. Por ejemplo, un barrio Moreno, tienen el problema que pagaron el asfalto, hicieron el asfalto, se colocó el limitador de altura y tenemos ciertos vecinos que vienen y te dejan los camiones o los colectivos, y esos camiones no están registrados en Reconquista. Claro. Entonces yo no tengo cómo retenerlo, pero sí puedo ir, ponerte un cepo y decirte, che loco, vení, este no es el lugar, por acá no es. Me explico, eso nos va a llevar tiempo, seguramente vamos a tener que colocar en la terminal, como en otros lugares, 2-3 cepo, hasta que entiendan. Me decía Juanchi, Juan Fabit, que está a cargo de la terminal, uh-huh. me mandaba una foto él, ya te digo el día y horario para no mentirte, y me decía, Nico, nadie estacionado. Mira, el sábado a las 3:50 de la tarde. No había nadie.
0: Tuvo repercusión el...
1: yo le mandé, no, pero, el video.
0: No,
1: dije,
0: pero de verdad tuvo muchísima repercusión. Esto Juan, lo digo de verdad.
1: Juanjo, a ver, le digo, ¿cómo hacemos? Le decía a Juanchi, comunicale para que no digan después, no me avisaste, no me dijiste, no fuiste. Entonces vamos charlando, entiendo que hay algunos vecinos que hay
0: Pregunto. Que
1: tener ciertas consideraciones.
0: Uh-huh. Por ahí que es algo, a ver, que se puede dar, que puede pasar. No es nada descabellado que suceda. Un camión como este que sale en el video, en el Instagram de Control Público, que está estacionado, que deja toda la noche, todo el día, estacionado bien sobre la línea amarilla donde dice prohibido escuela. Van... Le colocan el cepo. Viene el chofer molesto, enojado, sacado con un... ¿cómo sería la herramienta? Con
1: una barreta.
0: Con una barreta. Claro. Con una barreta. Te barretea, te rompe el cepo. Uh-huh. Se sube a su camión. Se va.
1: Primero lo tenemos identificado.
0: Bien.
1: Sabemos quién es el camión y todo lo demás.
0: Claro, segundo, una multa.
1: Segundo, corresponde una denuncia penal.
0: ¿Denuncia penal?
1: Sí. ¿Por qué? Porque termina siendo una destrucción de un bien público.
2: Claro.
1: Por supuesto. Es totalmente distinto. Si yo rompo el acta de infracción, que es otra cosa, que es una notificación.
0: Claro.
1: Acá hay una, y seguramente en algunos casos nos va a pasar, Juan, que van a romper el cepo o van a romper el candado que lleva el cepo. Pero mira, tan interesante fue el tema que me llamaron de la agencia provincial, que cuál era la empresa que nos había hecho el cepo, que una empresa acá de Reconquista, Grenón.
0: Ah, sí.
1: Y me llamaron de Rafaela.
0: Ahí en el parque.
1: También preguntándome, le pasé los contactos y todo, así que sin querer se generó una fuente laboral para una empresa de la ciudad para tratar de, bueno, que nunca el trabajo viene
2: claro,
1: mal
2: claro,
1: y sirve para estas cosas. Entonces, yo digo, es la última acción que se va a buscar. No es la primera que vamos a hacer, sino que es la última acción que se va a buscar, la colocar el cepo. Y no es lo que queremos. Y al contrario, aquellos que están escuchando, que tienen vehículos de transporte de gran digamos, ya sea camión o colectivo, y que tienen inconvenientes, que se comuniquen con nosotros, le vamos a tratar de trabajar en conjunto y buscar una solución. Ahora, aquellos sabemos que hay gente que viene y, por ejemplo, nos dejaba frente al Poder Judicial o sobre España.
2: Sí.
1: Hasta que fuimos encontrándole la vuelta y le encontramos la solución. Ahora, yo digo, busquémosle la vuelta. Che, venís a la ciudad, te quedás en la ciudad, venís todos los días a la ciudad. Buscate un terreno, comprá un terreno en Reconquista, en la parte alejada, cerralo y hacé ahí tu lugar para dejar los camiones. No tiene por qué el camión o el colectivo estar en el medio de la ciudad.
0: No, por supuesto.
1: Yo te pregunto, ¿en Rosario lo dejan?
0: No. Yo vivía en Rosario.
1: ¿Y eso no existe? ¿En Córdoba lo dejan? ¿En Santa Fe lo dejan? Ah, pero en Reconquista sí.
0: Sí, le voy a comentar algo.
1: ¿Por qué en Reconquista sí?
0: Bien. Tengo una respuesta para eso, pero puede rozar el prejuicio, así que mejor no. Pero estoy convencido de que es así, ¿eh? Todavía, a ver, yo creo que en un periodo, vamos a llamarlo 10 años, 8 años, fue muy profundo el cambio que se da dentro de todo lo que es, todo, digamos, todo lo que son estos programas, todo lo que son estas iniciativas en pos del control, en pos de que el vecino no tenga por qué soportar algo que le moleste. Y la gente se va adaptando / acostumbrando de forma progresiva. No estamos hablando de la misma Reconquista si hacemos una mirada retrospectiva de una década atrás.
2: No, claro.
0: De 12 años atrás, 15 años atrás. ¿Me explico?
2: Hablamos todos los
0: Hay
2: días
0: mucha gente
2: del desarrollo de la ciudad.
0: Que anda en moto, que tiene camión. Muchos me van a decir, es una boludez lo que está diciendo. No es una boludez para nada, porque al menos me ha tocado vivirlo con gente que se queda, digamos, como en el pasado. Ah, pero ahora hacen eso porque quieren recaudar. A ver, hay una realidad. Demográficamente la ciudad creció, por ende el parque automotriz creció. Loco, basta de dejar los camiones estacionados. Te digo porque a mí yo lo he vivido.
2: Hubo casos muy recientes,
0: muchísimo
2: de
0: tiempo,
2: muerte, digamos,
0: de muertes
2: de ciclistas.
0: Tal cual.
2: Abajo de un camión, o sea.
0: Tal cual. Camiones mal estacionados que te lo ponen pegadito a la cochera, a la entrada. A mí me pasa, pegadito a la cochera, que vos no podés salir en una arteria transitada, marcha atrás, porque no sabés si te va a chocar una moto, si vas a chocar un auto o qué es lo que va a pasar. Por eso, acá es importantísimo destacar, nunca se va a convencer a todos, pero es importantísimo destacar que esto está enmarcado dentro de una ordenanza municipal que tiene el mismo carácter normativo que una ley provincial, que una ley nacional aplicada a un municipio. Aplicada claro. A un municipio. Y el fin siempre va a ser defender el interés y el bien público.
2: Claro, porque como decimos siempre, para que una ciudad crezca, además del desarrollo de infraestructura comercial, industrial, hace falta también el desarrollo normativo, el crecimiento.
0: Tal cual.
1: Mirá, Reconquista, al crecer, nosotros no tomamos todavía conciencia. Reconquista creció el 23% estos últimos 10 años.
2: Claro.
1: Pasamos a tener hoy, de acuerdo a la proyección que nos dio el censo nuestro, que nos da la gente de estadística y censo, tenemos 91.138 reconquistenses.
2: Sí.
1: De acuerdo a la proyección que nos dan ellos. Entonces, este dato no es menor. Che, claro. Somos muchos. Somos muchos.
0: Somos muchísimos. Somos pocos. La ciudad está grande.
1: Somos muchos. En esto, en esta historia.
0: Hay mucha gente que ha migrado, encima es un pueblo educativo.
1: No, pero a ver, y más allá de eso, yo por eso cuando por ahí quieren comparar con otras ciudades, le digo, bueno, listo, ¿cuántos bares tenemos? ¿Cuántos comercios tenemos? ¿Cuántas universidades tenemos? ¿Cuántas escuelas tenemos? ¿Cuántas actividades de salud tenemos? Pues tenemos muchas, consultorio y todo lo demás. ¿Cuántos somos? Entonces, yo no es por nada, pero cuando por ahí, ¿cuántos barrios tenemos?
2: Claro.
1: ¿Cómo están compuestos nuestros barrios? ¿Cuál es nuestro parque automotor? ¿Cuál es? Entonces, en esta historia tenemos que trabajar. Yo a mí me encantan los números y me encanta ver. Che, vamos a sentarnos. Reconquista, por eso cuando alguno viene y me dice, está bien, Reconquista antes tenía 2013, 18 fallecidos. Hoy tenemos ya, por tercer año consecutivo, entre 3 y 2. Hay una diferencia.
0: Uh-huh. Y hay un porqué se llega a esa diferencia.
1: Uno tiene que ver con mantener una línea de control y de actividad en la vía pública totalmente pensando en la defensa de la vida. Controlamos la velocidad, le damos un lugar específico a los ciclistas, controlamos la alcoholemia y vamos controlando que varias situaciones se den y que varias conductas se corrijan. Por supuesto que falta trabajar en esto. Yo siempre digo, trabajar en esto es muy distinto a otros trabajos. A mí cuando por ahí me llaman, que se me quemó un foco, listo, le mando a Roberto Gutiérrez, si tiene foco va y le cambia la... A la hora el vecino me manda gracias, qué sé yo. Ahora, por ahí me vienen con un conflicto, o de esto que venimos hablando, sí. De che, escape libre, che, el tema de los cepos, che. Cambiar conductas humanas lleva mucho más tiempo que...
2: La normativa solamente.
1: Claro, a ver, yo siempre digo este ejemplo. Nosotros en Reconquista se hacía el 1400... 1.800 controles de alcoholemia. El año pasado terminamos con 24.817 controles de alcoholemia, de lo cual es el 1% dio positivo. Es decir, seguimos teniendo positivo. Sí. Y este año seguimos teniendo positivo de acuerdo a lo que vos vas viendo.
0: Siempre te va a dar, vas a tener un porcentaje. El tema es que es chico el porcentaje.
1: Bueno, eso es lo importante. A eso es lo que nosotros buscamos. Nosotros lo que buscamos es reducir el número lo más cerca posible del cero. Sabemos que nunca va a ser cero. Sabemos que nos vamos a llegar al cero. Yo soy consciente. Ahora, yo quiero reducir lo máximo posible a ese cero. A mí me encantaría terminar el año con cero fallecidos. Ahora, yo sé que prácticamente es imposible. ¿Por qué? Porque vivimos en comunidad, vivimos en sociedad.
0: Es grande la ciudad.
1: Tengo mucha gente, casi el 25% de los siniestros en el cual intervienen la ciudad son gente de afuera, por lo tanto me traen las mañas de afuera a Reconquista.
2: Claro.
1: Y por eso nosotros apuntamos mucho al control automático. Entonces se terminan las discusiones con el control automático. ¿Por qué? Porque tener la foto y tener el video.
2: Y además la transparencia en la publicación de los datos.
1: Yo siempre apunto a que se tiene que conocer todo. Vos entras a gobierno abierto, control público, vas a encontrar ahí en el tablero de datos, primero la secretaría, después los siniestros, el CEO, el transporte público, que es interesante conocer y saber, el transporte público, lo de ASAL, lo de tránsito. Ahora estoy por sumar varios varios sectores más que yo quiero que se conozca. Se tiene que conocer.
0: Y es muy grande encima.
1: Se tiene, por ejemplo, nosotros tenemos ahí en esa parte en control público, tenemos los eventos, tenemos el cementerio, vos podés entrar, si tu familiar está en nicho, entrá y sabés si estás en deuda o no. Y también tenemos lo de los terrenos baldíos. Vos entrá y mirá, cómo este año empezamos a tener entrada y está en rojo, está en verde o en amarillo. Y de acuerdo a cómo está. ¿Esto por qué es importante? Primero, porque hacemos pública la información. Segundo, para que se note el trabajo que se hace. Nosotros, en Reconquista, el gran quiebre respecto de la limpieza de los terrenos no se dio cuando empezamos a publicar los partes. Sí. El escrache.
2: Con nombre y apellido.
1: Con nombre y apellido, que me costó mucho, porque todos decían que no. Que cómo vamos a publicar con nombre y apellido. Y yo dije, loco, si vos tenés un terreno, perdón, te vas al baño con los que viven ahí, por no decir otra palabra, hacete cargo.
2: Claro.
1: Hacete cargo. Lo otro, lo que yo siempre destaco es la decisión política. Jamás el intendente a mí me llamó para decirme, che, levantá los pies. No hagamos esto, ¿no? Jamás, ni con las clausuras de ASAL, ni con las clausuras de comercio, ni nada. Señores, es el cuidado de la vida. Yo lo único que digo es, nosotros tenemos que trabajar con un objetivo, con un porqué. Cuando vos trabajás con el porqué, el cómo y el qué sale fácil. Pero tenés que tener claro el porqué. Tenés que saber el porqué. No podemos reír mucho, pero el porqué, después te da el cómo y el qué.
2: Sí. Totalmente. Bien. Gracias, Nico, por haber por favor. Compartido este primer programa que va a ser el primero de muchos. Sí.
0: Como siempre. Control público es grande y siempre faltan, viste, temas por abordar, por tocar, así que bueno, te vamos a estar invitando nuevamente, Nico, y te invitamos también a que pases por Día a Día Reconquista, www.diadiareconquista.com.ar, porque esta nota va a estar subida ahí y te redoblamos la apuesta y también pasar por las redes sociales de antes que sea mañana, que vas a encontrar fragmento.
1: Vamos a ver.
2: Gracias por venir.
1: Nico. No, gracias a ustedes, chicos.
2: Separamos y venimos con el último bloquecito del programa.

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0: cerrar esta emisión de Antes que sea mañana. Lindo programa con Leo, con el secretario de Control Público, pero nos quedó pendiente ahora la consigna. Recordar la consigna, que mañana tenemos sorteo.
1: Así es. La consigna de la semana, que la dijimos al inicio, pero igual no está mal recordar que vuelvan a participar, que se comuniquen en nuestras redes sociales, en Instagram, antes que sea mañana.
0: Tiene que ver con el cierre de la estudiantina. Sí, venimos manteniendo temas estudiantinas algunas semanas y fue este domingo el cierre, decíamos, y entonces tenemos el cierre de la consigna también con sorteo para
1: así
0: mañana.
1: Así es. La consigna es: ¿qué recuerdo, qué medalla o qué anécdota guardás de tu paso por la estudiantina? Mañana vamos a estar haciendo el sorteo para darle cierre y también en el marco de la estudiantina a este sorteo. Así que pueden seguir participando, escribiéndonos en el Instagram o al teléfono.
0: Al 25 60 87 3482. 25 60 87. Me quedé pensando porque muchos chicos deben tener recuerdos nuevos, ¿no? Con lo que pasó ayer.
1: Claro.
0: Ayer estaba el domingo,
1: sí,
0: ¿no? En el cierre de la estudiantina, así que por supuesto se pueden comunicar a ese teléfono que se ve en pantalla también. Gracias, Diego, el 3482 25 60 87, a las redes sociales, al Instagram de Antes que sea mañana. O también cuando hacemos el programa en vivo, el chat en vivo de el YouTube de Radio Ciudad. Y hablando de ayer y de recuerdos lindos, ayer estuvimos haciendo reunión de producción nuevamente en Udine Pizzería.
2: El mejor lugar para las reuniones.
0: Disfrutamos las pizzas riquísimas encima, porque tenemos una estudiante en el grupo, encima con el 30% off de la tarjeta.
1: Aplicamos el descuento.
2: Completito. O sea,
0: Completísimo.
2: Completito.
0: Y el jueves vamos de nuevo a duplicar la apuesta por el jueves de pizza libre.
2: Apelarse.
0: Y hablando de apelarse también, bueno, mañana sí o sí aparezco con el pelo.
2: ¿Te luqueás mañana?
0: Sí, sí. Mañana sí o
2: ¿pero
0: sí?
2: ¿Pero es de verdad o...?
0: Sí, mañana aparezco con el pelo más corto. ¿Eh? No digo que voy a cambiar totalmente de look, pero más prolijo, más corto. El corte habitual que hago siempre en Patiños.
2: Barbería, por supuesto. ¿A dónde vas? Iriondo
0: 419.
2: Iriondo 419.
0: Ya estuve hablando con Patón. Mañana voy sí o sí.
2: Qué grande, amigo Patón. ¿Te vas a hacer un degradé?
0: Me hago el degradé, por supuesto, como siempre. Mañana lo mostramos en cámara.
2: Muy bien. A pelarse.
0: Y bueno, también recordamos que en el sorteo que vamos a hacer mañana está la gente de Lunaria Deco, que recién andaba por aquí con nosotros. Que hay una hermosa cartera marca Chenson.
1: Así es.
0: Para sortear. Así que todos préndanse ya. Vamos a recordar la consigna en Instagram de nuevo hasta mañana y así se prende la gente y hacemos un sorteo como Dios manda.
2: ¿A dónde está la señorita Lunaria?
0: Ya se fue, me parece.
1: Ella es multitarea, así que tuvo que ir a hacer otras cosas.
2: Ella es pluriempleo también.
0: Y además es estrella, así que estuvo saludando gente, firmando autógrafos. Bueno, creo que había mensajes, pero nos quedamos sin tiempo.
1: Mañana ahora vamos a leer los mensajitos.
0: A completarlo mañana porque ya es la hora de cerrar, se viene el Payito Cáceres con el amigo Hugo Gómez, que van a hacer música en vivo también, así que le dejamos el espacio para que se acomoden ellos, como siempre, para la continuidad de la programación de Radio Ciudad. Mañana, lindo programa también, vamos a hablar de un par de temas importantes, y para cerrar septiembre, por ejemplo, tema prevención del suicidio, septiembre amarillo, recordemos, el mes prevención del suicidio, así que vamos a hablar sobre eso. Vamos a hacer un anticipo también de algo nuevo que se viene en la programación de Radio Ciudad para el fin de semana. Así que hay un par de cositas.
2: ¿Qué se viene en Radio Ciudad?
0: Para el programa de mañana. ¿Querés saber qué se viene?
2: Sí, quiero que me digas porque ya el otro día también dijiste se viene algo y no lo dijiste.
0: Bueno, prendete mañana al 88.1 o al YouTube de Radio Ciudad, porque mañana, en Antes que sea mañana.
2: Hay que esperar hasta mañana para que lo revele.
0: Por supuesto. Sí. Así que síganos en las redes y bueno, nos vemos mañana a partir de las 18 para hacer.
2: ¿Podemos decir que es interesante lo que se viene?
0: Es interesante, por supuesto. Interesante.
2: ¿Está relacionado con alguna temática que está en agenda?
0: Totalmente.
2: Bien, bueno.
0: El programa que hacía falta.
2: El programa que hacía falta. Ah, pará.
0: Que va a hacer falta y que va a ser muy necesario para los tiempos que vienen.
2: Bien.
1: Con eso ya dijiste mucho.
0: Bueno, como decía Juanjo recién ante la despedida de Nico, todo lo que sucede aquí en Radio Ciudad, en este programa, en Antes que sea mañana y en Radio Ciudad, lo encontrás en www.diadiareconquista.com.ar.
2: Muy bien, así que recuerden pasar por www.diadiareconquista.com.ar, por las redes sociales también, por el Instagram, que hay buen contenido audiovisual, buenas notas sociales. Mostrar la otra cara de la moneda con respecto a la vida cotidiana de los diferentes vecinos de la ciudad de Reconquista. Nos despedimos, chicos.
0: Sí, señor. Gracias, Juanjo. Gracias, Ara. Nos vemos mañana.
2: Nos vemos mañana.
0: Chao, Diego. Gracias, Diego.

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0: Hola, buenas tardes. Una tarde más, una noche más de lo que tiene mi pueblo. Hoy tenemos grandes visitas, muy grandes visitas. Pero vamos a saludarlo al mago de la Esticla. ¿Cómo está, operador? Nos acompaña Diego Pleita, como todos los martes. Dice que está como las flores. ¿Qué tal, También nos tenemos en los teléfonos a Marcelito Cáceres. Buenas tardes, Marce, ¿cómo estás?
1: Hola, Marito, buenas tardes, ¿cómo estás? Contento con el día de primavera hoy.
0: Y bueno, ¿y quién les habla? Marito Cáceres, el pasito para todos ustedes. Les decimos buenas tardes y esperemos que sea del agrado este humilde programa que damos en llamar Lo que tiene mi pueblo. Vamos a saludar a las firmas comerciales, las vamos a saludar, que también hacen lo posible para que estén con nosotros en esta tarde-noche. Así que vamos a saludar a Cítrico de Malabrigo Don Luis. Le decimos buenas tardes a Don Luis y a toda la gente. A Panificado Artesanal Doña Katy, también le decimos buenas tardes. También lo estamos saludando a Polirrubro Urea, También lo estamos saludando, le estamos diciendo buenas tardes. También le estamos saludando a Roticería La Número 1 de Raquel y Pepe. También le estamos diciendo muy buenas tardes a ellos. También lo estamos saludando a Albañilería Todo en Construcción MP de Mario Palacio. Le decimos buenas tardes. Bueno, estamos muy contentos de estar con todos ustedes. Tenemos también visitas acá. Nos está acompañando acá mi compañera Patricia, mi amigo Lalo. Lalito, señora Lalo está acá con nosotros. Y también vamos a saludar a la señora Gaby. Vos sabés, Marce, que acá nos mandó un panetón para que desgustemos con los mates.
2: Bueno, ahora vamos a probar. Si no le sentimos el gusto, va a tener que traer otro.
0: Exactamente, esa es la idea. Esa es la idea. Obvio, no, el operador es el que tiene que dar el también, ¿no? Obvio, el operador tiene que dar el. También tiene que desgustar el operador, Bueno, vamos a comenzar. Vamos a comenzar musicalmente. Vamos a comenzar musicalmente. Mientras dentro de un rato va a estar llegando estos grandes artistas que nos visitan hoy. Vamos a comenzar, Marce. Hoy
1: sí, te escucho.
0: Cumple, es un año más del fallecimiento de nuestra querida Ramona Galarza.
2: ¿Cuántos años se cumple?
0: No tengo idea cuántos, yo no investigué, no tuve tiempo.
2: Pero de más entrar. ¿Más de 20 años?
0: Que falleció, no sé.
2: Ramona Galarza.
0: Ramona Galarza.
2: No, sí. Ramona Galarza, creo que fue en el 2021-22 que falleció.
0: Sí, por ahí. Así sí, que sí. La vamos a escuchar. Vamos a dar comienzo con eso cuando usted quiera, operador.

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0: Vamos. Bien, vamos a continuar, vamos a continuar. Qué lindo comienzo, recordando a una gran artista como es la señora Ramona Galarza. Vamos a decir cómo es porque cómo es, sigue su música vigente y ella sigue en nuestro corazón, a todos aquellos que amamos a la música del litoral, ¿no? Así que. Pero vamos a comenzar con los saludos. Ya hay saludo, ya hay saludo. Ya hay saludo, qué lindo esto. Gracias a la gente, gracias a toda la gente que ya está comenzando a mandar su saludito. Agradecemos a todos. Dice, hola Mario, te escucho por la radio. Que cante Belén, dice. Bueno, Belén. Será otra en otra oportunidad, porque no ya tenemos otros invitados. Eso le vamos a aclarar a la gente, que eso ya hay otros invitados. Otra vez dice, soy del callejón de la Cortada, una genia. Sí, como espero, vamos a aclarar eso, ¿no? La gente esto se lo invita una vez y después se lo va a volver a invitar, pero hay muchos invitados todavía, gente que quieren estar en el programa, así que hola Mario, los veo por el Facebook, que cante también dice lo mismo. Ya volvió la aclaración. ¿Cuándo va a volver? Bueno, ¿cuándo va a volver? No le vamos a decir. De volver va a volver. Gente de La Gallareta, un saludo grande para La Gallareta, che, un pueblito tan lindo, ¿no? Un saludo grande para la gente del puerto, que siempre están presentes. Es un saludo inmenso para esa gente. Son esa gente, esos amigos inalcanzables que tenemos nosotros, que todos los martes están con nosotros, Así que un saludo grande para toda la gente del puerto, hola chicos, los escuchamos por la radio, somos del callejón de Barros Paso, che, esa familia García, un saludo inmenso para la familia García del callejón de Barros Paso, que también son oyentes incansable, todos los martes están prendidos a la 88.1 Radio Ciudad, creo que es la mejor radio de Reconquista, así que un saludo inmenso para toda esa gente linda. Vamos a estar saludando también a toda la gente a toda la gente de todos los barrios de Reconquista, no vamos a nombrar para no olvidarnos de alguno, pero le vamos a comentar a la gente que 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Así que, bueno, vamos a leer ahora sí las firmas comerciales que nos están acompañando en este momento, para ya que son los que hacen lo posible para que estén con nosotros, que nosotros estemos acá. 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Sí, Lalo, se está queriendo casar, doña, le aviso. 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Vaya preparando algún temita musical, operador. El que usted, hoy le vamos a dar que elija usted, el que usted quiera hoy. 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

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Así que vamos a continuar musicalmente.

0: Bien, vamos a continuar. Vamos a continuar con los saludos, ¿eh? Pero acá mi amigo Lalo está queriendo escuchar, le vamos a decir al operador, ¿eh? Algún temita de Tu Pañuelo, dice, por Salvador Miqueri, ¿eh? Así que vaya buscando mientras el operador. Este es el mago de las teclas, él le pedí al rato, ya lo tiene. Bueno, eso ya es otra cosa, Está, bueno. Entonces, para ese alguien que está esperando el tema, vamos a dejarlo para dejarlo después, largarlo. ¿Cómo es?
1: Le ganó a la dama misteriosa, ¿no es más lindo la dama misteriosa, más vale?
0: Bueno, vamos a seguir. Dice, hola Marce, te veo por el Facebook. Cantate algo, dice, con Belén, somos de. Somos de Vera, dice, familia Retamoso, Ese, claro, no, está bien. Seguimos.
1: Estáis poseído.
0: Hola Mario, mostrámelo, dice, a mi gordito hermoso, que me cante algo. Soy Pau Delanteri, ¿no? ¿Viste?
1: Mira Pau. Mirá, vos que estás gordito también, a mí no me decís gordito.
0: Dice también, dice, hola cumbiero, los estamos escuchando, dice, por la radio Somo del barrio Luján. Un saludo grande para todo el barrio Luján, familia González. Un saludo inmenso para toda la gente del barrio Virgen de Luján. Dice, hola Mario, te vemos vía Facebook, soy Gladys de Corriente. También una fiel oyente del programa que todos los martes, pasame un buen chamamé, dice. Aguante Corriente. Son fieles oyentes que martes tras martes nos escuchan y eso es algo grandísimo para nosotros, Dice, un saludo grande para la familia de Cacho Aquino del paraje El Toba, che, un saludo grande para toda esa gente, che. Yo acá también tengo otro, acá dice, hola Mario, buenas noches, un saludo grande para Miguel Valdés de Barrio Lancero, que fue abuelo nuevamente. Dice, ¿qué tal esa partecita, Y acá ya los chicos están degustando el pan de.
1: Déjame mandar un saludito, Marito, ¿puede ser?
0: ¿Cómo no, Marce?
1: Un saludito para Sandra Candia, que nos está viendo desde Esperanza, Santa Fe.
0: Qué lindo. Un saludo
1: enorme para esa gordita hermosa, esa que está allá.
0: Son muy, muy linda la gente de Esperanza, conozco. Muy, muy buena gente, Así que un saludo grande. Vamos a dejar los cumpleaños, Vamos a dejarlo para después, hacemos con un feliz cumpleaños. Que
1: acá, perdón, hay... Mario, ¿después cuándo vas a leer del cumpleaños? ¿O ya lo leíste?
0: No.
1: Bueno, después voy a saludar a una persona que cumplió años, ¿sabes?
0: Sí, ya sé, que yo la iba a hacer también. Pero a eso vamos a buscar un temita especial para eso, Vamos a buscar un temita especial para eso. Dice, hola sobrino, dice, te vemos desde Rosario, che, lindo que hagan lo que les gusta desde Rosario. Un saludo grande para la gente de Rosario, para Gladys la reconquisteña, que es el Inanito Silva,
1: para,
0: que
1: seguramente están para mirando. mi tía Delfina de Rosario, para Noelia, mi sobrina, Brian, sus hijos, y bueno, le voy a saludar de vuelta para Sandra, para que vea que soy yo.
0: bien ahí, vamos al temita musical, vamos al temita musical, cuando quiera, operador.

0: Bien, estuve escuchando a Salvador Micheli. Qué hermosos temas, qué hermosas letras que tenía este señor, ¿no? Pero tenemos cumpleaños, tenemos cumpleaños, vamos a saludar a toda la gente, Hoy están cumpliendo año, acá hay un par de amigos, ¿no? Y también hubo una persona especial acá que estuvo cumpliendo año, ¿no? Así que vamos con el cumple, operador.
1: Que los cumpla feliz.
0: Bueno, acá dice, hola tocayo, dice, los veo por el Facebook, soy de Ojilvia. Pásame un buen chamaco, dice, para mi esposa que está cumpliendo año. Se llama Estela. Un saludo grande para la.
2: Esperemos que Estelita se acuerde, Mario, de mandarnos la torta, porque tu pariente se olvidó la otra vez.
0: Sí, se olvidó.
2: Se fue a Vera, comió lechón, chivo, todo.
0: Y se olvidó de la torta.
2: Ajá, nos dejó el mensaje nomás.
0: Marce, vos tenés un saludo especial.
2: Un saludo especial para mi mamá, que el domingo estuvo cumpliendo años. Tres costillales, dice Marito.
0: De pollo.
2: Ajá. Y después terminamos haciendo una picadita de mortadela. No. Un saludo grandote para mi mamá, que el domingo fue su cumpleaños. Y bueno, estuvimos toda la familia. Gracias a mis hermanos, sobrinos, que nos juntamos todos. Mi papá también. Nos juntamos todos. Y así nos va la joda. A las 9 empezamos hasta las 9 de la noche. De las 9 de la mañana hasta las 9 de la noche.
0: Bien ahí.
2: Después nos entraron a cascotear los vecinos. Sí, está bien.
0: Tuvieron que dejar todo. Está bien. También vamos a saludar a Amaro Maciel. Del Callejón de la Cortada, que está cumpliendo año. Un saludo grande de parte de su amigo Gomecito y también para él estamos saludando. El sábado está festejando su cumple.
2: Para mi amigo Sebastián Leguizamón, que hoy estuvo cumpliendo año. Sebastián Pérez también, el papá de mi sobrino, que también estuvo cumpliendo año ayer, el domingo, igual que mi mamá. Y bueno, y para todos los que cumplieron años este mes, le vamos a regalar una entrada, Mario, para que vengan a mirar acá.
0: Sí, le vamos a regalar una entrada para que vengan a mirar el programa.
2: Ajá, y si no, que la vendan. Si no quieren venir, que la vendan.
0: Vamos con el. También, un premio. Esa es la foto con el operador. Esa es buena.
2: Un cuadro ese, no, pero eso tenemos que cobrar. No, gratis no. Porque el operador no puede salir gratis.
0: No.
2: Ay, vamos a enfocarlo.
0: Enfocar al operador ahí.
2: El capo de las teclas. No creo que haya otro. Ni clonado. No.
0: Vamos a. Ustedes fíjense una cosa, que ya tiene el tema preparado, el temita que Marcelo quiere dedicar a su querida mamá, y van también dedicado a todos los cumpleañeros de hoy, ¿no? Y de estos días. Así que cuando quiera, operador, vamos al temita musical.

0: yo. Bien, bien, qué hermoso tema. Qué hermoso tema para dedicarle a su mamá, como decía Marcelo recién. Un saludo grande para doña María, ¿no?
1: Dora Esther Martínez.
0: Ah, doña Dora Esther, perdón, doña Dora, Ya están los invitados en el estudio de la radio. Qué cosa tan linda que ya tenemos música, ya tenemos músicos con todos nosotros acá. Qué cosa tan linda, ¿no? Ya lo vamos a invitar que pasen. Pero, Marce.
2: Sí, te escucho.
0: A ver, yo te voy a hacer una pregunta sin que vos te ofendas.
2: Pregunte.
0: ¿Vos tenés COVID?
2: ¿Por qué?
0: Y se está comiendo medio pan y no le sintió el gusto, pero vamos a comentarle a Gaby, a ver, vamos a empezar por allá, el hombre más serio. A ver, el operador, ¿qué me dice del pan, operador? Escucharon 10, 11 y 12, dice el operador, espectacular el pan, bueno, ahora vamos a comenzar acá con el... Con otro que es más o menos un poquito que yo lo creo que más serio. A ver, decime, Lalito, a ver cómo estaba el pan, Lalito.
3: La verdad, exquisito, Marce.
0: Recomendable. ¿Y Marce? ¿Vos qué decís, Marce?
3: Para que no pueda hablar.
2: ¿Vos sabés que no le siento el gusto todavía?
0: Este tiene COVID, no hay nada que hacerle. No podemos decir otra cosa. 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Está riquísimo, dice. Bueno, vamos a organizarnos. Yo estoy ansioso por escuchar música. Estoy muy ansioso por escuchar música. Mientras acá también los chicos, hay otros chicos que también haciendo una fiesta que le vamos a comentar a todos ustedes. El grupo Chamamecero Cambápora celebra sus 6 años con la música, ¿no? 6 años los chicos. Vamos a aclarar eso,
2: Tiene más años que...
0: Sí, el día 25 de octubre en el lugar San Jerónimo del Rey, comienza a las 11:30, dice. Conjunto que van a participar, Yamila Sanabria, Mayra y su conjunto, Pedro Pantera Gómez, qué hermoso, un saludo grande para Pedrito Pantera Gómez, Marcelito Pinto, ¿no? Marcelito el Cumbiero,
2: No, no, a mí me tienen cortito este fin de...
0: Los Gonzaban... Gastoncito Gianetti dice, animación Gago Parra, para el menú, fíjense y aprovechen que está barato. Menú dice una porción de asado, una pata muslo, un chorizo y ensalada y pan por solo. ¿Cuánto decís que puede estar esto?
2: 40.000.
0: Nah, decime Lalo, dame una
2: menos.
0: Idea. Menos. Dame una idea, Lalo.
2: No. 30.
0: Tan solo 25.000 pesos con la entrada del baile.
2: Así que le va a sobrar comida, vamos ahí.
0: Así que fíjense, pero no me pasaron el teléfono para poder. ¿Dónde?
3: Menos cálculo que tenía un plástico.
0: Bueno, pero bueno, no importa. Fíjense qué barato esto es lo que hacen los chicos de Cambápora.
2: Ya enseguida te paso el número para que se comuniquen.
0: Así que o pídanme al número de teléfono a mí o pídanselo a Marcelo, que nosotros tenemos el número, acá en el momento no lo tenemos. Pero acá hay otro amigo que está haciendo baile. Che, toda la gente está haciendo baile. Che, en cualquier momento vos te
2: estás
0: haciendo nosotros también, Sí, debe ser por la primavera. Déjenme que
2: si
0: se me perdió.
2: No, vamos a tomar todos nosotros.
0: Y vamos a tomar nosotros, claro. Mirá la volabilidad de él también. Mirá la volabilidad de él. Pero bueno. No sé. Bueno, acá el amigo César Frati también hace un bailantazo, muchachos. Para el sábado 17 de octubre. Se viene, dice, tu fiesta. Sí, tu re fiesta. No tiene las bandas todavía, pero va a haber bandas en vivo en el salón de las 314 viviendas. Así que... Y dice, dos personas entran por 10.000 pesos. Así que pueden pedirle ya al amigo César, díganle que van de parte del Payito y ahí le van a vender y le van a hacer descuento para todos ustedes.
2: Un 60% más o menos lo van a descontar, ¿viste, Mario?
0: Exactamente, va a haber también DJ, así que pueden acercarse. Bueno, los chicos ya están los chicos, están los músicos. Yo lo voy a saludar así primero. Gracias, chicos, por venir. Gracias por estar acá en lo que tiene mi pueblo. Mientras el operador va a acomodar un poquito los micrófonos para los chicos. Mientras yo leo un saludito acá. Un saludo para Diego Aguilar, dice, que nos ve vía Facebook desde Barrio Nuevo. Bueno. Es un placer tenerlo acá a los chicos, a Huito Gómez, como dije hoy, y al señor Nengo Almirón, que están con nosotros acá ya en la radio. Qué placer tenerlo a estos chicos, a estos dos grandes baluartes de nuestra música, grandes defensores de nuestra música. No porque son grandes como personas, son grandes como músicos.
2: Grande soy yo nomás porque tengo viejo, 100 kilitos y pico.
0: No, viejos son los trapos, Huito, viejos son los trapos. Yo los voy a saludar personalmente. Así que, Marcelito, lee un mensajito mientras yo los saludo a los chicos.
2: Un saludo grandote para toda la gente de la selva. Un saludo grandote para la gente de la selva, la gente de Víctor Manuel, que también nos escuchan siempre. Un saludo grandote, como dijimos hoy, para toda la gente del puerto, Marito, que siempre impresionante la gente del puerto, como nos manda el mensaje. Como no se los puede saludar a todos, así que bueno, vamos a mandar un solo saludito para toda la gente del puerto. Para toda la gente de Lanteri también, che, que entre pronto vamos a estar por allá con un ternerito, Marito.
0: ¿Ah, sí?
2: Sí, sí.
0: Vamos a estar, vamos, no hay problema, vamos a ir para allá, no hay problema.
2: No sé de quién será, pero...
0: Obvio, pero va a haber ternerito.
2: Marca no tiene.
0: Bien, bueno, vamos a comenzar. Antes de ir a la pausa, antes de ir a todo, vamos a comenzar musicalmente. Voy a saludarlo personalmente, le voy a dar la bienvenida a Huito Gómez. Gracias, Huito, muy buenas noches, gracias por estar con nosotros.
4: Bueno, Mario, gracias a vos por la invitación, así que cuando... Me invitaste la semana pasada, bueno, demoré en decirte que sí.
0: Sí, me di cuenta. Bueno, Nengo.
4: La verdad que me gusta porque sos un luchador de esta música y bueno, no te podemos fallar, así que acá estamos.
0: Nengo, querido hermano, gracias por estar con nosotros, por estar acá en este humilde programa de Lo que tiene mi pueblo.
5: Que nos gusta, así que lo hacemos de corazón.
0: Bueno, pero...
5: Nosotros un orgullo, ¿viste?
0: Gracias, gracias, gracias, Nengo, gracias, Huguito, pero qué mejor saludo.
4: Vamos a saludar
0: que
4: entonces.
0: Suene ese bandoneón y esa guitarra,
5: Nos están mirando de Texas, Norteamérica, recién.
4: Un saludo para Claudio. Grande, Claudio para... Lizardi nos está mirando.
0: Ah, mira, Claudio. ¿También? Sí.
4: Recién, para... De Texas, Estados Unidos nos están mirando, bueno, así que
2: para
4: así
2: la
4: que...
2: familia Galarza también que siempre nos sigue. Para la familia Galarza también que siempre nos siguen desde España.
0: También un saludo grande para esa gente.
4: Bueno, lo de la Peña La Tablita también están todos escuchando,
0: qué
4: mirando, así que.
0: Muchachos, todos los chicos de la Peña La Tablita. Ahí está mi cosa.

0: fuerte ese aplauso, qué gran saludo musical que nos dejaron estos chicos, qué lindo, qué lindo. Yo no me voy a cansar de agradecerle a los dos, gracias chicos por estar con nosotros, pero bueno, Huguito, vamos a empezar con Huguito, Huguito, voy a preguntar algo, no voy a preguntar la edad, pero ¿cuántos años con la música, Huguito?
1: Yo creo que nací. Yo empecé que más o menos, me acuerdo, mi padre Florencio.
0: Sí, gran músico.
1: Que tocaba muy bien la guitarra también, aparte del bandoneón.
0: Ah, sí.
1: Y un día me dice, bueno, yo te iba a enseñar los tonos básicos nomás y después arreglate. Y de vez en cuando me pegaba una. Me enseña sol, do, fa, qué sé yo. Y bueno, dice, no voy a hablar mal de lo que pone el capotraste porque admiro a todos los músicos. Y él me dijo, vos no tenés que usar nunca capotraste. O sea, el capotraste va a ser este dedo, me dice. ¿Eh? O sea que este, respeto todo lo que usan capotraste, no estoy en contra de nadie. Cada uno hace lo que... Pero él, esa fue la primera, me dice, no, nunca tenés que usar capotraste. Tenés que usar esto. Y bueno, y yo empecé ya a los 13 años, empecé con Los Ángeles primero. Que era peón del señor Romero, que eran unos hermanos Romero,
0: sí,
1: a Los Ángeles lo fundaron en el año 1949, o sea, antes que yo nazca. Ya debutaron en el Club Obligado en los carnavales.
0: No, si no te van a descubrir la edad.
1: Y yo, sí, y después yo entré, muy jovencito, entré, porque a mi hermano Carlito le había tocado la colimba y yo entré a reemplazarlo. Y después, en este caso, toqué el bajo.
0: Qué lindo.
1: Después volví a salir de ahí. Y formamos con unos amigos un grupo folclórico que se llamó La Voz en Noreste, ganamos el festival acá, que uh-huh. Y ahí ya nos fuimos en el año 73, no, un poquito antes, 70, nos fuimos a Cojín, a Las Peñas de Cojín. Vuelvo allá, me reincorporo a Los Ángeles, de vuelta. Bueno, justo habíamos agarrado los carnavales con la Quinceañera, una orquesta muy famosa que era acá. Y estoy con esa agrupación muchos años. Y después ya los dueños empezaban a tener su edad, ya no querían saber más nada y me hablan a mí y me dicen, ¿por qué no te quedas con el nombre? Y ahí refundo Los Ángeles otra vez, ahí ya con Miguel Gamarra, Saúl Zuligoy, Chuli, que ya está en el cielo, pobrecito, que sí, tengo un gran recuerdo,
0: sí,
1: él tocaba muy bien la timbaleta, Chuli Gauna.
0: Sí, lo sentí nombrar, no lo conocí, pero lo sentí nombrar.
1: Osvaldo Herrera en el bajo y ahí, bueno, y ahí tuve Los Ángeles 22 años más.
0: Qué linda historia. Nengo, lo tuyo. Voy a preguntar así, ¿cuántos años con la música?
2: Y bueno, mirá, yo también empecé. Yo a los 11 años debuté en guitarra. Baltasar Moando, Caracú Centurión y Chacho.
0: Qué música.
1: Referente.
2: Referente de la historia.
0: Tuve la suerte de tocar con Chacho. No, formar conjunto, pero tuve la suerte de
1: mira qué lindo.
0: De que me acompañe, también tuve la suerte de que me acompañe, y lo voy a contar así, no me gusta contar mis cosas, pero lo voy a contar ya que están los dos presentes. Con Chacho tuve la suerte de tocar en un encuentro de músicos que hicimos en La Gallareta.
2: Ah, sí.
1: Ajá.
0: Bueno, y con Don Florencio tuve la suerte de tocar, porque nos agarró así de sorpresa, yo cantaba con mi hermana, y me agarró de sorpresa, me dice, y Don Florencio, vos vas a tocar conmigo.
1: Oh.
0: En la fiesta de Santa Catalina que hacían acá.
1: Claro, él era devoto de Santa Catalina.
0: Exactamente.
1: Promesero.
0: Que hacía la.
1: Acá en Lobato, al lado de Pinky Aguilar.
0: La abuela de Sergio Petrol.
1: Exactamente.
0: Sí, así que, bueno, me dice 11 años, dice que empezó a los 11 años. Ahí tenemos que calcular, muchachos, para saber cuántos años hace que está con el bandoneón.
2: Y tiene que ser como 50 ya.
0: Bueno,
2: no, con el bandoneón no. Con el bandoneón agarré después de grande, porque yo empecé con guitarra.
0: Ajá.
1: Sí, porque vos sabés que te voy a contar una anécdota de este Marito con él. Lo que pasa es que el padre de él y mi papá eran muy amigos.
0: Sí, sí.
1: Y
0: sí,
1: él tenía
0: sí.
1: un grupo de cumbia que se llamaban
2: Grupo Proyección.
1: Proyección, y yo tenía Los Ángeles. Por ahí nos encontrábamos en los bailes. Y él un día me dijo, yo y vos vamos a terminar tocando chamamé. Pero esto sí te levanta hace muchos años. Y sí, le digo, capaz que sí.
0: Después va a ir la pregunta esa.
1: Y la verdad que y terminamos haciendo lo que habíamos dicho en los bailes.
2: Fue ayer, anteayer, cuando nos vimos por el campo. Sí. Ahí medio que nos íbamos acordando de esa época.
0: Qué lindo. Sí, pero bueno, vamos a continuar. Vamos sí, a continuar vamos. Con lo más lindo.
1: Hacer lo que vinimos a hacer.
0: Que es lo que ustedes. Ya,
3: te cuento, Huguito. A mí, cuando mi papá me enseñaba a tocar la guitarra, me agarró a coscorrones. Y él no sabía tocar. No sé qué me quería enseñar y me pegaba encima.
0: Bueno, vamos a continuar con la música, que eso es lo más lindo que tenemos.

0: ese aplauso para, para estos grandes, grandes baluarte de nuestra música. Acá, esto lo voy a leer así, a ver. Mi amigo Francisco
1: Villán.
0: Del Rey.
1: El Rey.
0: Manda un saludo para los chicos. Dice un saludo grande para
2: Dieguito Huguito. Aguilar también te manda saludo, Nengo. Dice grande, Nengo.
0: Así que
2: no sé si por lo que tenés mucha ropa nomás.
1: Y capaz que sí, porque estoy sintiendo un calorcito,
3: ¿verdad? Sí, bueno, volvemos a saludar porque creo que hoy todavía no estábamos al aire.
0: Sí, vamos a saludar
3: a Claudio Lizardia, que nos está mirando de Estados Unidos, en Texas. Él mira escucha todos los programas.
0: Un saludo grande para
3: todos Claudio. Los programas que hacemos acá, inclusive a la Bel. Sufre mucho la reminiscencia. extraña mucho porque le gusta mucho el chamamé.
1: Mucho el chamamé. Sí,
3: sí, él era, tiene su familia ahí nomás, de Racing para allá por Ledesma,
1: Barrio
0: Noreste. Barrio y todo eso.
3: Así que él siempre. Y estamos. Cuando vino, lo llevó a la tablita y.
2: Y le metíamos. El amigo Mario Núñez también, que está viendo el programa. Che, un saludo.
3: Bueno.
2: Marito Núñez del barrio La Cortada.
0: Bueno, sí, también para un saludo grande. También para Gomecito acá y Doña María. Doña María está ahí media chulenga. Uh-huh. Así que le mandamos un saludo también grande.
2: Para la Reconquistense también, Marito, que está escribiendo, dice muy bueno, chamamé.
3: Bueno, ahora vamos a cantar un dúo con Marcelo.
0: Sí,
2: yo tengo menos voz que el gallo Claudio.
0: Bueno. La pregunta era justamente la que hoy tocaron ustedes el tema. ¿Por qué el chamamé ahora, después de las cumbias, del folclore? Vamos a empezar por Huguito, a ver por qué el chamamé.
3: Claro, claro. Lo que pasa es que yo en mi sangre ya, yo tengo muchas raíces chamamecera. De mi padre. Nosotros vivíamos, yo no pasé mi niñez en Golondrina, yo nací en Los Tábanos. Mi papá era juez de pan en Golondrina y Los Tábanos. Nosotros lo único que escuchábamos era la Embajada de las Flores, agarrábamos Radio Corriente, Pampa y Cielo. O sea que me crié escuchando chamamé.
0: Qué lindo.
3: Únicamente porque papá ponía la radio, ¿viste? Tenía la oficina ahí en casa nomás.
0: Y escuchaba chamamé.
3: Y a la mañana Pampa y Cielo, al mediodía la Embajada de las Flores. Sí, había unos hermanos Fernández que tenían, que eran dos o tres Fernández, muy buenos locutores. Y bueno, y allá, por ejemplo, Radio Goya no agarrábamos nosotros, únicamente agarramos LT7.
0: LT7, Radio Goya.
3: Y nací con esa. Pero aparte, yo tengo todos mis familiares, son chamameceros, todos, el hermano de mi viejo, los hermanos, mis primos, todos son chamameceros.
0: Qué lindo.
3: Y no podía negar Y bueno, y después de ahí salió Patricia,
0: salió Mirna.
3: Sí, todo.
0: Patricia estuvo con nosotros.
3: Ah, mirá.
0: Estuvo con nosotros compartiendo. Así que estuvo. ¿Y Nengo? ¿Nengo? ¿Por qué el chamamé, Nengo?
1: Y también lo mismo, porque viene de cuna, eso ya también, viste, así también como Hugo, viste. Hoy justamente estaba hablando con mi hermana, está allá cerca de Santa Fe. Y le mandé un chamamé acá, me dice, ¿qué recuerdo me hace acordar nuestra niñez? Porque ellos ensayaban en el patio de casa, ¿ves?
0: Qué lindo.
1: Acordeonistas, aparecían acá cantores, aparecía Cocosini de acá, Luis Caballero de acá de Vera.
0: Sí, lo conocí.
1: Y después se acordó de Moringa, ¿te acordás, Martín Moringa?
3: Sí, nos estábamos acordando.
0: Sí, los
1: músicos. Y bueno, y eso nos fue quedando, ¿ves? Y claro, y empezamos a acompañar, y siempre lo acompañábamos a él. Y después, bueno, la situación, y en ese tiempo era comercial, que te valoraban a los
0: músicos.
1: Y éramos jóvenes e integrábamos la orquesta, por eso así como te dijo Hugo.
0: Claro, sí. Viene sangre eso, digamos.
1: Claro, pero eso lo hacíamos en el tema comercial, ¿viste?
0: Sí.
1: A los 20 años por ahí armamos nuestro grupo y ahí seguimos.
0: Qué lindo. Qué lindo estas cosas. Vamos a la pausa, operador. Vamos a la pausa y vamos a continuar, Huguito. Vos estás en esto también en la radio, así que sabés que tenemos que...
3: Hay que vender.
0: Hay que vender. Así que cuando quiera, operador.

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